Será la profe. Será la profe Dayana, que ha recogido, ¿no?, un reconocimiento especial en la sede de gobierno, ¿no? En la sede de gobierno, por ser la excelente estudiante, ¿no? Oiga, no cualquiera lo tiene eso, ¿no? Felicidades, Dayanita. Ella es pucareña, ¿no? Es pucareña, ¿no?, comadrita Dayana. De repente por ahí no está escuchando. Aprovechamos, le mandamos, ¿no?, un saludo, Maco. Bueno, mi cupa, me voy, che, me voy. Ya están ya por acá, ¿ah? A ver, voy a buscar un temita musical para despedirme. ¿Cuál será? A ver, pídanmelo ustedes. ¿Qué temita? No, saluda a mi cumpa Félix Fernández. Saludamos ahí a quienes, a ver. Claro que sí, ¿no? Saludos a quienes están en la sintonía. Oye, esto con la tecnología, ¿no?, que usted tiene. Donde tenga internet, transmite, ¿no? Donde tenga internet, transmite. No siempre estar, ¿no?, en la casita. No siempre está en la casita. Donde usted quiera, ¿no? Donde usted quiera. Me voy a despedir. Un temita. ¿Dónde está por acá? A ver. Estoy buscando un temita musical para irme, ¿no? Pero mañana volveré, cumpito. ¿Ya? Mañana les prometo, volveré. Voy a volver con más fuerza, ¿no? Mañana es lunes ya, inicio de semana laboral. A ver, vayan comentándome qué van a hacer mañana. Hay muchas actividades, ¿no? Hay muchas actividades. Entre ellos está cumplir con su trabajo, ¿no? Hay que cumplir con el trabajo, ¿ya? ¿Dónde está por acá? A ver, oiga. Quería despedirme con un temita por acá. A ver si lo hallo. Saludo a mi compa Harold Salce. Pero con mote. Aljía, jía, josco, ¿no? Aljía, jía, josco. A ver dónde está por acá. Aquí está, ¿no? Aquí está este temita musical. Me voy con este temita musical, cumpito. Gracias. Gracias a ustedes por seguirnos, por acompañarnos de principio a fin, ¿no? Muchas bendiciones a ustedes que están en su hogar. Muchas gracias por la sintonía durante estos 120 minutos de programación. Mañana volveremos, mi cumpa. Que Dios me lo bendiga, Dios me lo proteja. Hasta mañana, mi cumpa. Hasta mañana. Hasta aquí el programa Lo Nuestro, Cultura y Tradición de los Valles.

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1: Amigos y hermanos de la sintonía, mi bella familia, hoy nuevamente quien les habla, el maestro Lorenzo, iniciando este programa, este encuentro que preparamos a diario para poder compartir con ustedes. Agradecer principalmente a nuestro Dios Padre Todopoderoso por darnos un día más de vida. Agradecer a todas las personas que se suman a la hora de la radio, a la hora del programa, para compartir estos minutos, para realizarnos sus preguntas y nosotros a través de estos minutos poderle responder a esa pregunta y poderle dar una orientación y decirle qué es lo que está pasando en su vida, cuál es el causante de ese problema que usted está teniendo ahora en este momento. Recuerde que usted puede participar del programa, usted nos puede enviar un mensaje, nos puede hacer saber qué es lo que quiere preguntar. Si usted quiere saber por amor, si usted desea saber por qué su pareja se alejó, por qué últimamente en el hogar hay peleas, hay discusiones, porque lamentablemente no hay un adelanto, al contrario, están unidos como familia, pero siempre reina, lamentablemente, la mala suerte, lamentablemente no hay un progreso, lamentablemente están estancados. Usted puede preguntarme a través de su nombre, de su fecha de nacimiento, yo le voy a poder hacer un estudio y le voy a poder dar una orientación y le voy a decir qué es lo que está pasando en su caso. Si usted quiere saber por qué últimamente allá en ese negocio, en ese comercio que usted tiene, lamentablemente la clientela se alejó, hoy por día lamentablemente no hay ventas, las personas que te deben se han alejado, los clientes no llegan, te das de cuenta que no hay suerte en tu negocio, comiendo lo poco que vendes. Es importante realizarse un estudio para que a través de un estudio, a través de sus datos, poder saber por qué la mala suerte, por qué últimamente se vienen presentando esas trabas. Sabemos de que hoy en día hay personas que se dedican a realizar trabajos con el propósito de dañar la suerte de un comerciante, dañar la suerte de una pareja, se encargan de destruir una relación y nosotros a diario nos damos de cuenta porque son muchos casos las personas que nos exponen a nosotros y nos damos de cuenta que hay hogares de donde hay una familia formada, donde hay hijos de por medio y de un momento a otro han terminado en una separación. Nos damos de cuenta, como lo decía anteriormente, comerciantes que han terminado completamente en el fracaso. Y muchas veces todo esto que ocurre es porque siempre existe la mano de una tercera persona inescrupulosa, una persona malintencionada que de pronto por envidia, de pronto por problemas que han tenido en su momento, te ha dañado tu suerte y por eso últimamente todo te sale mal. Por eso es importante, como siempre lo recuerdo, es importante hacerse revisar, hacerse ver. Recuerden que la curiosidad es parte de la vida y siempre es bueno saber por qué pasan las cosas. Siempre es bueno saber si lo que voy a emprender, si lo que quiero realizar me va a ir bien. Quiero saber si esa pareja, la que estoy conociendo, es para mí, voy a tener suerte. Quiero saber si ese viaje que voy a realizar me va a ir bien. Usted puede preguntar. Como siempre lo recuerdo, es importante ante todo poner todo en manos de Dios. Sus proyectos, sus sueños, sus viajes, sus problemas, todo ponerlo en manos de Dios. Y lo segundo, muy importante, como siempre lo recuerdo, saber a quién le cuentas tus cosas, saber a quién, en quién confías. Y como siempre lo recuerdo, usted en nosotros va a encontrar un confidente, va a encontrar una persona que le va a escuchar y le va a orientar de la mejor manera para decirle a usted qué es lo que está pasando, porque como siempre lo digo, muchas veces las personas no tienen con quién desahogarse, muchas veces se dan de cuenta y no encuentran una salida a ese problema. Por eso yo le hago la invitación, deme la oportunidad de que a través de un estudio, a través del programa, si usted quiere que lo leamos a través del programa, o si usted quiere me puede llamar, y así podemos tener un diálogo en privado y una consulta más extensa. Como siempre lo recuerdo, igualmente va un saludo a toda esta gente linda, esta gente maravillosa, gente que trabaja a diario, gente campesina que se levantan a tempranas horas de la mañana a cuidar sus cultivos, a cuidar sus animales. Va un saludo a la distancia a toda esa gente bella del campo. Igualmente les hacemos la invitación para que usted, si quiere preguntar, si usted desea saber por qué la mala suerte, por qué no hay suerte allá en ese campo, por qué su animalito enferma, se muere, se pierde, desea saber por la salud de algún familiar, yo le voy a orientar, yo le voy a poder dar una respuesta a esa pregunta y le voy a poder decir de qué forma usted puede encontrar la solución a ese problema. Como siempre lo digo, fe en Dios, confianza en nosotros y tenga la plena seguridad de que su problema va a ser solucionado. Igualmente agradecer a toda la gente bella, esta gente linda que nos visitó en los diferentes lugares donde estuvimos visitando. Gracias a las personas por brindarnos esa confianza, por depositar esa confianza en nosotros, y agradecer porque todo lo que se está emprendiendo va a ser positivo. Entonces, por eso, todas las personas, va un saludo a la distancia. 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Y le recuerdo a todos nuestros hermanos, las personas que estén en tratamiento, que estén en un trabajo, yo me hago responsable de los trabajos que yo realizo, que usted me visitó en ese lugar, allá donde yo lo atendí, en Padilla, ahí donde lo atendí en los Valles Cruceños, en Boyuive, en Santa Cruz, yo me hago responsable del trabajo que yo hago. Entonces, si usted quiere algún trabajo, usted me va a llamar y así vamos a ponernos de acuerdo, y tenga la plena seguridad de que le voy a ayudar para que ese problema sea solucionado. 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Igualmente, recordarle a nuestros hermanos, a todas las personas que visitan la ciudad de Santa Cruz. Lo digo porque este programa en este horario está saliendo en diferentes lugares, está saliendo en diferentes departamentos, en diferentes comunidades. Entonces, son muchas las personas que me preguntan, quieren de pronto algo más en privado. Pueden visitarme cuando vengan a la ciudad de Santa Cruz. En Santa Cruz usted va a estar en la ramada antigua, ahí donde queda la plazuela Fátima. Ahí me va a llamar y yo le voy a enviar la ubicación para que usted llegue a mi oficina, a nuestro templo espiritual, acá en la hermosa ciudad de Santa Cruz de la Sierra. Usted nos puede visitar. Igualmente, ya en próximos programas vamos a estar dando las direcciones cuando vamos a estar atendiendo en Padilla, en Monteagudo, las personas de Boyuive, de Villamontes, de muchos lugares donde vamos nosotros a visitar. 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Bueno, rápidamente vamos a darle lectura a los mensajes que han salido sorteados para el día de hoy. Deben estar atentos y atentas las personas que me han escrito, porque puede ser su caso o un caso muy parecido al suyo. Bueno, tenemos nuestro primer mensaje, nos lo envía Santiago L, con fecha de nacimiento 19 de agosto de 1987. Maestro Lorenzo, deseo que me diga qué es lo que está pasando en mi relación. Últimamente vivimos peleando con mi pareja. Ella es muy celosa. Se llama María. Quiero que me diga qué puedo hacer. Gracias. Espero su respuesta. Bueno, vamos a ver aquí a través de las cartas, a través de la pregunta que me realizas con respecto al problema que estás teniendo con tu pareja, hermano. Bueno, primero que todo, una relación muy envidiada. Veo de que hay una tercera persona que siempre quiso, o sea, nunca quiso verlos juntos a ustedes. Y esta persona es una relación que tuviste vos anteriormente, hermano Santiago. Vos tuviste una relación hace un tiempo atrás, una relación que no terminó bien, donde en esta relación tienes un hijo, pero esta mujer con la que tienes el hijo es una mujer que siempre fue una mujer mala. Y esta persona es la que lamentablemente te está haciendo la vida imposible. No solo los problemas en el amor que se están presentando con su pareja, sino veo también últimamente muchos problemas de salud, cansancio, agotamiento. Veo de que hay noches que no duermes y esas pesadillas que estás teniendo, todo esto es porque este trabajo que esta mujer está realizando en tu contra es el causante de todos los problemas, hermano. Yo le puedo ayudar, pero yo necesito de que cuando usted pueda me va a llamar, o si quiere una vez que el programa termine me llama, yo le voy a decir qué me debe de traer el día que me vaya a visitar. Nosotros en Boyuibe vamos a estar atendiendo, yo creo que a mediados del mes de marzo. Tiene que estar pendiente al programa. Ya en próximos programas estaremos diciendo la fecha cuando vamos a estar atendiendo en Boyuibe. Entonces va a estar atento al programa. 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Tenemos otro mensaje que nos lo envía Cristina M, con fecha de nacimiento 21 de marzo de 1994. Maestro Lorenzo, ¿por qué no tengo suerte en el amor? Gracias. Bueno, Cristina, vamos a ver qué es lo que está pasando. ¿Qué es lo que pasa con tu suerte? A través de las cartas vamos a ver. Bueno, una mujer de casa, una persona muy tímida. Veo de que cuando has tenido relaciones de pareja, lamentablemente te han pagado mal. Siempre ha existido la mentira, ha existido la traición. Prácticamente veo aquí en las cartas que han dañado tu corazón, Cristina. Y por eso es que ahora, por más que tengas de pronto oportunidades con hombres, pero tienes un miedo, tienes un temor de volver a tropezar con la misma piedra. Yo te voy a ayudar, pero aquí primero que todo tenemos que realizar una consulta en privado, porque veo también que aquí existe la mano de una tercera persona, que esta persona siempre te ha hecho la vida imposible, y veo de que esta persona pertenece al círculo familiar tuyo. Necesito que me llames una vez que el programa termine, y yo te voy a decir qué me debes de traer el día que me vayas a visitar. Recuerde que en la ciudad de Santa Cruz atendemos todos los días. Si usted quiere una consulta, si usted quiere venir a la ciudad de Santa Cruz, viene, me va a llamar y yo le voy a enviar la ubicación. Y así usted me va a visitar, vamos a tener un diálogo, le voy a dar una consulta en privado. Cualquier problema sobre amor, sobre trabajo, sobre salud, si quiere saber por alguna persona, me va a traer datos de esa persona, fotos de esa persona. Si usted quiere saber sobre su terreno, sobre su campo, me va a traer tierra de allá, de ese lugar donde el animal no, donde el animal enferma, donde el animal muere, me va a traer tierra de allá, de ese lugar donde no hay suerte con los cultivos. Me va a traer la orina del enfermo para que aquí en mi oficina podamos darle una orientación y decirle qué es lo que realmente está pasando en su vida. 692-32-214. Agradecer a todas las personas por su atención, por compartir estos minutos con nosotros. Desearles que tengan un feliz y una bendecida jornada, y hasta nuestro próximo programa, que será el día de mañana a esta misma hora. Que Dios los bendiga.

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3: Radio Hacer le da la hora exacta.
4: Son las 8 con 36 minutos.
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4: Radio Hacer le da la hora exacta.
5: Son las 8:48.
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1: Radio Hacer le da la hora exacta.
2: Son las 8:56.
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1: Radio Hacer le da la hora exacta. Son las 9:15.
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1: Son las 9 con 23 minutos.
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1: Son las 10 con 13 minutos.
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4: Son las 10 y 20 minutos.

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1: Son las 10 con 23 minutos.
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3: Son las 10:36.
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1: Son las 10:48.
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0: Radio Hacer le da la hora exacta.
1: Son las 12 y 14 minutos.
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7: Son las 12:45.
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2: Es la 1:15.
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6: Es la 1:44.

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10: Son las 2:17.
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5: Son las 2:48.
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0: Muchas gracias.
1: 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Llegar solo más con Etiqueta Negra. Pero se toma 5 minutos.
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11: Son las 3 y 27 minutos.
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1: Son las 3 y 39 minutos.
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5: Son las 3:46.
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4: 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Pero hay tantas cosas que me impiden, ¿sabes? 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
1: Amigos y hermanos de la sintonía, mi bella familia, hoy nuevamente quien les habla, el maestro Lorenzo, iniciando este maravilloso programa que preparamos a diario para poder compartir con ustedes, programa donde usted, mi hermano que me está escuchando, es el principal partícipe porque puede preguntar, puede realizarnos su consulta a través de este programa y nosotros le vamos a estar dando una orientación. Como todos los días, agradecemos a nuestro Dios Padre Todopoderoso por darnos un día más de vida. Agradecemos a todas las personas que se citan a la hora de la radio para participar del programa, para hacernos llegar sus mensajes y nosotros a través de estos minutos poderle orientar de la mejor manera. Como todos los días, sabemos de que hoy en día lamentablemente existe más la maldad que la propia caridad. Sabemos de que hay personas que se dedican a realizar trabajos con el propósito de dañar la suerte de una persona, de acabar con la felicidad de una familia. Por eso siempre es importante, como lo recuerdo, hacerse uno revisar, hacerse ver, saber por qué hoy en día se vienen presentando tantos problemas en nuestra vida. ¿Quiere saber por qué hay peleas con su pareja? ¿Desea saber por qué últimamente ha cambiado tanto esta relación, donde habían tantos planes, donde habían tantos proyectos? De un momento a otro se ha terminado toda esta hermosa relación que había y han llegado a una separación. Y muchas veces, como siempre lo recuerdo, detrás de todo esto puede existir la mano de una tercera persona que así te quiera ver. Por eso le hago la invitación a usted, mi querida hermanita que me está escuchando, a usted, mi querido hermanito que está escuchando este programa. ¿Tiene vicios? ¿Tiene complejos? ¿Desea saber por algún familiar ausente, por algún hijo rebelde? ¿Quiere saber por la salud de algún familiar que se encuentre a distancia? ¿Quiere saber por algún juicio, por alguna herencia, por alguna pérdida? ¿Desea saber por qué la mala suerte haya en ese negocio? ¿Quiere saber por algún viaje, por qué últimamente en el hogar hay peleas y ha terminado el respeto? No dude en consultar. Estamos para orientarle, estamos para responderle a todas sus preguntas. Debe enviarnos un mensaje con su nombre completo, su fecha de nacimiento y la pregunta que usted nos quiera realizar. Si usted quiere preguntar por alguien en especial, quiere saber de pronto por algún hijo que esté mal juntado, que ande en malos vicios, quiere saber de pronto por la mala suerte de esa hija que anda en problemas con su pareja, no dude en consultarnos. Igualmente tiene que enviarme el nombre de esa persona por la que usted quiere preguntar y nosotros a través de los datos le vamos a poder dar una orientación, le vamos a poder responder a su pregunta. Y va un saludo muy especial. Como todos los días, sabemos de que hay muchas personas que a esta hora de la radio se citan para escuchar el programa. Va un saludo a la distancia a todas esas personas que se encuentran en este momento escuchando el programa en sus sitios de trabajo, personas que están en su vehículo, en su negocio, personas que se encuentran en el campo, se levantan a tempranas horas de la mañana a trabajar, a cuidar sus cultivos, están escuchando el programa. Va un saludo a la distancia. Igualmente agradecer a todas las personas por participar, agradecer a todas las personas que nos han visitado en estos días que hemos estado en diferentes lugares. Va un saludo a la distancia a todos estos hermanos y va un agradecimiento de antemano por esa confianza que han depositado en nosotros. Recuerde el número telefónico para que participe del programa. Igualmente vale la redundancia recordarles a las personas que escuchan el programa. De pronto usted está lejos, usted quiere que nosotros visitemos ese campo, visitemos ese terreno allá donde no hay suerte, quiere que visitemos el enfermo, quiere que visitemos allá ese lugar donde usted tiene sus cultivos, donde tiene sus animales. Usted nos va a llamar, nos vamos a poner de acuerdo y vamos a visitar allá ese lugar, vamos a visitar el enfermo, vamos a hacer rituales de curación, de sanación, para que todas esas energías malas, esas energías negativas, se alejen de sus vidas, se alejen de sus campos, de sus negocios. 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Como siempre lo recuerdo, la curiosidad es parte de la vida. Sabemos de que hay personas que de pronto están cansadas o cansados de ir de un lugar para otro buscando ayuda, buscando una respuesta a esa pregunta, buscando una solución a ese problema, buscando una sanación a esa enfermedad y no la han encontrado. Deme la oportunidad que a través de mi conocimiento yo le pueda orientar y le pueda decir qué es lo que está pasando y qué debe hacer para que usted solucione ese problema. Muchas veces sabemos que los problemas son causados por terceras personas y a consecuencia de estos problemas nuestra salud empieza a deteriorar. Viene la preocupación, no alimentarse bien, no descansar bien. Todo esto lamentablemente va trayendo consecuencias y con el pasar del tiempo esta enfermedad postiza se hace grande y ahí es donde la persona empieza a tener padecimientos en su salud y no saben dónde buscar una ayuda. Para eso le estamos invitando. Deme la oportunidad, participe del programa, o si usted se da de cuenta de que su problema es de urgencia, usted nos puede visitar personalmente en nuestra oficina en la ciudad de Santa Cruz o nos puede visitar en los lugares que nosotros frecuentamos, personas de Los Valles, personas de Chuquisaca, del departamento de Tarija, de diferentes comunidades, de diferentes ciudades que visitamos. Usted tiene que estar atento y atenta al programa para que cuando nosotros visitemos ese lugar, usted nos puede visitar y puede consultar personalmente. O vuelvo y lo reitero, usted puede ir a la ciudad de Santa Cruz. Hay muchas personas que van a pasear, van a trabajar, a hacer algún tipo de trámite, quieren realizar una consulta, usted nos puede llamar, nosotros le vamos a enviar la ubicación de nuestra oficina y así usted puede llegar y puede ser atendido o puede ser atendida. 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Igualmente recordarle a nuestros hermanos de Sopachuy, que el día de hoy, lunes 24 de agosto, mucha atención, personas que se han comunicado de diferentes comunidades, diferentes localidades, en 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Todos están cordialmente invitados, las personas que están en tratamiento, personas que me han reservado consultas. 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Rápidamente le vamos a dar lectura a los mensajes que han salido sorteados para el día de hoy. Las personas que me han escrito deben estar atentos y atentas, porque puede ser su caso o un caso muy parecido al suyo. Bueno, tenemos nuestro primer mensaje que nos lo envía Sofía P., con fecha de nacimiento 12 de febrero de 1998. Maestro Lorenzo, quiero preguntar si usted me puede responder si mi enamorado nuevamente va a regresar a mi lado. Gracias, espero su respuesta. Bueno, Sofía, vamos a ver. A través de las cartas del tarot, vamos a ver qué nos dicen las cartas del tarot, si tu enamorado va a regresar. Bueno, primero que todo, yo aquí a través de las cartas del tarot, yo me doy de cuenta de que la relación que usted tenía con esta persona es una relación que lleva muy corto tiempo. Esta persona veo de que es un hombre que está acostumbrado a estar con una y otra mujer, y él en este momento ya se encuentra en una relación, Sofía. Es lo que yo veo aquí a través de las cartas. Es decir, que esta persona no va a regresar a tu lado. Esa es la respuesta que te doy. Pero si usted quiere, yo le hago la invitación para que usted me visite. Vamos a tener una consulta en privado y yo le voy a ayudar y le voy a decir qué debes hacer para que tengas suerte con las parejas. Porque yo veo que las relaciones que vos tienes como pareja son relaciones muy cortas. Duran 1-2 meses y después estas personas se alejan. Y todo esto es porque necesitas una limpieza, necesitas sacar todo eso negativo que tienes y te vas a dar de cuenta de que tu suerte va a cambiar. Y tienes que tener mucho cuidado porque eres una persona que cuentas todo lo que vas a hacer y veo de que está rodeada de personas que te quieren ver sola, Sofía. Por eso tienes que tener mucho cuidado a quién le cuentas tus cosas, tus problemas, tus proyectos, porque vuelvo y te reitero, estás rodeada de personas que te quieren ver mal. 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Bueno, tenemos otro mensaje que nos lo envía Eduardo M., con fecha de nacimiento 7 de abril de 1986. Maestro Lorenzo, acá donde yo vivo, últimamente todo me está saliendo mal. Quiero saber qué es lo que pasa y también le quiero preguntar sobre un viaje que pienso realizar por trabajo. ¿Cómo me va a ir? Gracias, espero su respuesta. Bueno, Eduardo, vamos a ver aquí a través de las cartas qué nos dicen las cartas del tarot sobre los problemas que estás teniendo en tu suerte. Bueno, primero que todo, todos estos problemas son problemas ocasionados. Veo de que vienes de una separación con una persona que esta relación no terminó bien. Esta persona juró que se iba a vengar de usted porque lamentablemente usted le mintió, la engañó y esta persona está tomando venganza. La mala suerte que tienes en todo lo que emprendes, la mala suerte que estás teniendo en la vida sentimental, todo esto es porque esta mujer ha mandado a realizar un trabajo en contra tuya y es el causante de todos los problemas. Y con respecto al viaje que me preguntas, es un viaje que no veo que sea favorable. ¿Por qué? Porque vas a ir cargado de influencias negativas, vas cargado de cosas malas. Donde vayas, donde llegues, vas a llevar estas malas influencias por allá y todo te va a salir mal. Hay una solución, pero usted me debe de visitar, porque a través de una visita yo le voy a decir qué es lo que debemos hacer para realizar una purificación, realizar una ritualización y sacar todas esas cosas malas que han realizado en tu contra, y te vas a dar de cuenta que tu suerte va a cambiar. Pero vuelvo y te reitero, debes de visitarme. Igualmente voy a esperar tu llamada, Eduardo, una vez que el programa termine, y yo te voy a decir qué me debes de traer el día que me vayas a visitar. 692-32-214 para que participe del programa, para que envíe sus mensajes. 692-32-214. Bueno, tenemos otro mensaje que nos lo envía la señora María T, con fecha de nacimiento 16 de enero de 1993. Maestro Lorenzo, últimamente me estoy sintiendo muy decaída en mi salud. Vivo en el campo y quiero que usted me diga qué es lo que me está pasando. Gracias, espero su respuesta. Bueno, señora María, vamos a revisar rápidamente a través de las cartas qué nos dicen las cartas del tarot, porque esos problemas que estás teniendo. Bueno, el decaimiento, no sentirte bien. Hay días que tienes ganas como de salir corriendo de ese lugar. Es porque lamentablemente allá en ese campo donde usted vive con su familia, con sus padres, es un campo que han tirado cosas malas y esto está deteriorando la salud, no solo tuya, sino la salud de toda tu familia. Veo cosas muy delicadas en las cartas, María. Yo voy a esperar tu llamada.

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Agradecer a todas las personas por la atención prestada, desearles una feliz y bendecida jornada y hasta nuestro próximo programa, que será el día de mañana a esta misma hora. Que Dios los bendiga.

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0: sirve buena voz. ¿Qué tal, amigos? ¿Cómo están? Muy buenos días. Sean bienvenidos aquí al programa en esta hora de la mañana. No estamos en este día lunes, ¿no? Hoy lunes 24 de... Bueno, hoy lunes, a ver, 24 de agosto. ¿Cómo están? Buenos días, buenos días, buenos días. Bienvenidos acá al programa. Saludando para quienes también ya nos van escuchando. Bueno, saludos para usted en esta jornada. Hoy lunes 24 de agosto. ¿Qué tal? ¿Sí? Bueno, ya estamos acá por acá nosotros para alegrarle la mañana. Casi por ahí se nos fue el sueño por poco. Bueno, así que nuevamente le decimos bienvenidos. Llegamos hasta las 6 de la mañana. Bueno, casi con 10 minutos, ¿no? A las 6 de la mañana con 10 minutos. Muy buenos días para usted que, bueno, ahí está en la sintonía del programa. Nosotros acá con todo gusto para alegrarle, ¿no? Como todos los días que le hacemos la compañía. Así que bienvenido. Oiga, se nos va a poco agosto, ¿no? Se nos va de a poquito el mes de agosto también, que ya estamos a ver, ¿eh? Este próximo lunes que viene, ¿no? La próxima semana se nos va, oiga, el mes de agosto. Y luego se nos viene el mes de septiembre.
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0: Bueno, así que bienvenidos. Las personitas que desean comunicarse con nosotros, hágalo con todo el gusto.
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0: A través de la línea que tenemos ahí, el 621-82-803. 621-82-803. Ese es el número de teléfono para que nos escriban. ¿Dónde, qué lugarcito está en sintonía del programa? ¿Sí? 621-82-803. Ahí con todo gusto, ¿no? Ya sea mensajito de texto, o bueno, también se gusta, a través de los mensajitos ahí normales también. No hay problema, ¿no? Bueno, ahí la línea del 6893-3376. Todavía sigue en suspensión, ¿no? No podemos ir a activar los problemas que tenemos ahí con WhatsApp. Así que a ver hasta cuándo será, ¿no? Así que bueno, si gusta esa línea del personal que ya ustedes lo conocen, pueden hacerlo lo que es a través de solamente mensajito de texto, ¿listo? Si por ahí usted no escribe un mensajito normal o mensajito, mejor dicho, WhatsApp, no le va a llegar, pues, ¿no? Si gusta, puede hacerlo lo que es a través de WhatsApp, que tenemos ahí la línea de la radio, el 621-82-803. No hay problema, ¿listo? Mejor si lo hace lo que es mensajitos normales y mensajitos de texto por ahí, o mensajes de WhatsApp, no hay problema, ¿ok? Bueno, así que bienvenidos. Vamos a un temita musical nosotros por este lado, amigos, y mientras por este lado vamos a ver y enseguida nomás también para los amigos también que están a través de las redes sociales, ¿eh? Ahí en el Facebook, búsquenos Radio Ser, y nosotros también seguimos a montar también compartiendo el programa a través de las redes sociales, ¿eh? Bueno, en esta jornada, lunes, ¿eh? Bienvenido nuevamente para quienes ya están en la sintonía a esta hora de la mañana a través de la zona de Radio Acer.

0: Bien, por acá nosotros seguimos avanzando con el programa, ¿no? Bueno, exactamente son las 5 de la mañana con 24 minutos. Saludos cordiales para quienes están ahí integrándose a la sintonía. ¿Qué tal los de? ¿Qué tal su mañana? Caramba, oiga, ¿bien? Seguro que sí, ¿eh? Buenos días, saludos nuevamente para quienes se siguen levantándose a esta hora de la mañana, ¿eh? Y con todas las ganas, ¿no? Estar un poquito por ahí, medio cuesta a veces los lunes, ¿eh? ¿Eh? En el caso, el mío a veces cuesta, le cuento. Seguro para muchos, tal vez, algunos no. Los lunes cuesta comenzar, ¿eh? Pero bueno, hay que echarle ganas nomás al día a día. ¿Qué vamos a hacerlo, no? Al trabajo, ahí. Bueno, tantos vicios que a veces uno tiene porque realizar, ¿no? Para el pan de cada día, ¿eh? Bueno, nosotros por acá, nosotros también vamos a ver, agradeciendo también, muchísimas gracias, importante. El apoyo, por supuesto que sí, claro que sí. Gracias a... por este lo vamos agradeciendo. 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Un saludo cordial de Braña a Rossi, que está ahí a esta hora de la mañana, sintonizando el programa, a quien, bueno, le mandamos saludos, ¿eh? Que nos sigue la programación, bueno, con un saludo en esta hora de la mañana. 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Bueno, de su propietario Rodrigo, un saludo cordial, que está a esta hora de la mañana ahí en sintonía. Igual también saludos cordiales por ahí a Agrochallita, a nuestro amigo Erwin, ¿no? Seguro que sí, siguiendo la programación, le mandamos saludos. 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Así que bueno, saludos cordiales, ahí están pegaditas a la sintonía. Bueno, por acá nosotros, amigos, vamos a ver avanzando con más del programa. Un saludo cordial para quienes están ahí a través de las redes sociales, ¿eh? Y a través del Facebook, ¿no? Estamos también compartiendo el programa, ¿eh? A través de las redes sociales, ¿eh? Y un saludito para usted que todas las mañanas nos sintoniza de diferentes lugares. Bueno, ahí siempre que nos escucha nos sigue. Y nosotros con todo gusto alegrándole a la mañanita, ¿sabes? Así que bueno, un saludo para a quienes también nos sintonizan de ese rinconcito a través de las diferentes páginas también que nosotros compartimos este su programa. Bueno, reiteramos, ¿no? 621-82-803 es el número de teléfono, ¿eh? También en la página ahí del... estamos, ¿no? En la página web también, en la www.radioacer.com, también que ustedes pueden seguirnos ahí el en vivo, ¿eh? Sí, estamos ahí también compartiendo lo que es el programa. A ver qué dice por acá, vamos revisando los mensajitos, vamos a ver por este lado, saludos cordiales para... A ver qué tenemos... mensajito por este lado, ¿eh? saludos cordiales, gracias. A ver, lo voy a reiterar nuevamente por este lado, ¿no? A través del 621-82-803, ¿eh? A ver, nuevamente por acá, 621-82-803, nos pueden hacer llegar los mensajitos ahí, nosotros, para que complacamos los temitas, ¿no? Solamente mensajito de texto, los que gusten, ¿eh? Sí, los que gusten, solamente mensajito de texto, lo que es a la línea que usted ya lo tenía antes, ¿no? Ahí el personal, así que ahí nos pueden hacer llegar solamente mensajes al 6893-3376, ¿no? Bueno, la línea que tenemos del 621-82-803, ahí ya pueden hacernos llegar mensajito de WhatsApp. También lo que es a través de aceite de texto, lo que guste, te puede salir. ¿Listo? Yo por acá, saludos cordiales para. Vamos a ir por este lado, saludos para nuestro amigo Norman, ¿no? ¿Qué hizo Norman? Un saludo allá de. A ver, ¿qué dice allá por Saipina, ¿no? Está por Pasorapa. ¿Qué dice Norman? Buenos días. Está en sintonía del programa, le mandamos saludito. Vamos a estar estos días por allá, ¿eh? Esta semanita vamos a estar por allá, vamos a estar visitando Leo Norman, ¿no? Un saludo grandote a esta hora de la mañana. A ver qué dice por acá, buenos días, dice estimado, saludito, dice, para todos los que están en la sintonía en la radio, estamos, dice, sintonizando el programa. ¿Qué dice nuestro amigo Lim, verdad? ¿Qué dice, che, jole, allá por Saipina? ¿Qué tal por acá? Nos dijo, buenos días, hermano, saludos, dice, para todos los que están en la sintonía del programa. A ver qué dice por acá, un temita musical de... ahí por acá nos estaba solicitando un temita musical de... De Simón Flores, dice, ¿eh? Sí, vamos a buscar ese temita musical de Simón Flores. Un saludo cordial. ¿Qué canción por acá de Simón Flores? A ver, La plantada, dice por acá, ¿no? Bueno, vamos a buscar enseguida ese temita musical. Enseguida, ¿listo? Saludos cordiales, gracias por estar ahí sintonizando el programa. Por acá también nos pedían algo de Calamarca, ¿no? Vamos a ir buscando ese temita musical de Calamarca. Saludos cordiales allá desde Brasil. ¿Cómo están? Buenos días. Un saludo cordialísimo. Porfa, de Aguas Claras, me han dicho por acá de Calamarca. Vamos a buscarlo enseguida. ¿Listo? Gracias por la sintonía en esta hora de la mañana. Bueno, por acá dice, porfa, dice el cholero, dice por acá, ¿no? Vamos a buscar ese temita musical del cholero por acá, nos dicen de Eclipse. Por favorcito, dice, ¿eh? Solo para
1: vamos a ver cómo
0: escuchar,
1: están
0: los... ¿no? Solo para escuchar, dice. Bueno, vamos a ir programando enseguida ese temita el cholero. ¿Cuál? A ver, de Eclipse me ha dicho por acá. Vamos a buscar ese temita musical de Eclipse en los siguientes minutitos, ¿eh? Gracias. A ver, por acá seguimos, a ver, revisando más mensajes. A ver qué dice por este lado, vamos a revisar los mensajitos. A ver, por acá nos dice, un buen día, dice nomás, ¿no? Saludos, dice, de aquí, desde San Juan del Potrero, dice, yo le escribí a su línea, pero nada que llegaba, dice, ¿eh? Sí, ahí el personal va a disculpar a los amigos que están, ¿no? Si me escriben por ahí, ya usted se va a dar cuenta, ¿no? Si por ahí la línea me escriben y no le sale las dos rayitas, quiere decir, bueno. No soy a WhatsApp últimamente, estaba levantando todas las cuentas por ahí. Parece que era por el uso del WhatsApp del otro, ¿no? Y ese problema creo que hubo, pero bueno, a ver, ojalá que sea eso nomás. A ver, vamos a tratar lo más posible, a ver, en algún momento que se nos habilite la línea, ¿sabes? Porque nada, oiga, uno quiere a veces reiterar y nada, ¿no? Uno llamando al soporte y nada, no le dan respuesta tampoco, ¿eh? Pero bueno, ahí está la, tenemos, ¿no? Otra línea corporativa. Así que, bueno, pero a ustedes, si gusta la línea de la radio, pueden hacerlo con todo gusto a través del 621-82-813, que es el número ahí, que ustedes pueden hacerlo llegar su mensajito. No hay problema, ¿listo? Bien, ¿qué dice Norma por acá? Bueno, dice, buenos días, dice, ¿no? Aquí por Pasorapa, dice, con una chilchina, dice, ¿no? Con chilche, dice, está en este momento, dice, ¿eh? Seguro que sí, ¿no? Sí, sí, un saludo cordial allá, ¿no? Norma Arandia, ahí el colega, ¿no? Del programa de Melodía Fin de Semana, que la acompaña los sábado y domingo, ¿no? De 8 de la mañana a 9 de la mañana, ¿no? Los fines de semana. Un saludo cordial. Yo dije que estaba por Saipina, ¿eh? Allá por Pasorapa, dice, ¿no? Un saludo cordial que está allá en sintonía hasta ahora de la mañana. Y amigos, por acá nosotros vamos a la música, ¿le parece? Sí, vamos a los temas musicales por este lado. Usted que está en sintonía de Radio Serie, este es su programa. Así es mi Bolivia. Son exactamente las 5 de la mañana con 34 minutos. Enseguida seguimos nosotros avanzando con más de la programación.
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Bien, por acá nosotros seguimos avanzando con el programa. Son exactamente las 5 de la mañana con 44 minutos. Bueno, ahí estaba el tema musical, ¿no? Ahí estaba ese temita musical de Calamarca que, bueno, escuchamos a esta hora de la mañana, de Aguas Claras. Y por acá vamos acercando de a poquito también, ya cerca a las 6, sí, cerca a las 6 de la mañana. Bueno, Laura, ¿cómo avanza, no? ¿Cómo avanza por este lado? Rapidísima, ¿eh? Bueno, por acá vamos saludando también para las personitas que nos van escribiendo por este lado, sí, muchísimas gracias. A ver, por acá tengo más mensajes, ¿eh? Vamos revisando los mensajitos por este lado, sí. Saludos para nuevamente a nuestro amigo Limber por acá, dice, a ver, está buena la música, dice, ¿eh? Saludos, ¿no? Allá de Seipina, allá que está en sintonía. Así que le mando un saludito, ¿eh? Allá de Seipina y la Tierra Dulce, ¿no? Que están a esta hora de la mañana sintonizando el programa. Bueno, muchísimas gracias, un saludo cordial, ¿no? Fiel oyente, ¿no? Fiel oyente que todos los días nos escuchan, así que bueno, le mandamos saludos cordiales ahí hasta Seipina, porque esta no sé, nos falta mucho, ¿no? Y en este mes de septiembre se viene también una fecha importante, ¿eh? A ver, creo que adelante se viene la fecha de Valle, ¿no? La sexta fecha de Valle, que va a ser muy importante también para Seipina, así que seguro que sí. Se van alistando con todo para el próximo calendario que viene de aquí a unas semanitas. La próxima y rally, ¿no? El 11, el 12, el 13, ¿no? Lo voy a reiterando por acá. El 11, el 12, el 13 de septiembre se viene el rally, así que de Seipina, oiga, ¿eh? Así que bueno, vamos a estar, oiga, ¿no? Vamos a estar con todo para esa fecha también nosotros, llevándole todo lo que va a ser importante la cobertura. Así que un saludo para la gente, los amigos de Seipina. Así que alistarse nomás porque se viene lo que va a ser una la fecha importante. Ya le digo, la fecha del calendario Adevalle, ¿eh? La sexta fecha, ¿no? Así que los amigos seipineños lo van a vivir para esa fecha importante. Así que en el calendario que se viene. Bueno, por acá nosotros seguimos, oiga, seguimos avanzando con más de la programación. Usted está en sintonía de Radio Ser y este es su programa, Así es mi Bolivia, ¿no? Sí, usted está en sintonía de Radio Ser, claro que sí. A ver, por acá vamos a ver, seguimos, oiga, revisando más mensajes. ¿Qué dice Isaías por acá? Nos hizo llegar los mensajes, dice, buen día, dice, por favorcito, un temita solo para escucharlo. Lo escuchamos, dice, toda la mañana, dice, por acá, ¿eh? Bueno, ahí está, ¿no? ¿Qué dice por acá? Tengo mensajito, a ver, vamos a revisar por este lado, ¿eh? Hola, dice, por favor, un temita cualquiera, dice, por acá también, ¿eh? Nuestro amigo Zacarías, saludos allá de la zona de Torrecilla, igual que Nacho llega los mensajitos, ¿no? Ahí desde el lugar del lado de Torrecilla, ahí nos dice, escuchando el programa, ¿eh? ¿Cómo está por allá? Buenos días, saluditos. Gracias por estar ahí pegadita a la sintonía. Saludos acá a nuestro amigo oyente, ¿no? Ahí es sector de aquí del barrio Paraíso, que dice, a ver, buen día. A ver, mande saludos, dice, por favorcito, está buena la música, dice, por acá. Estamos, dice, escuchando la radio. Bien, un saludo cordial entonces, ¿eh? ¿Quién había por acá? No tengo ni la foto del perfil, bueno. No tengo la foto del perfil tampoco para... quién es quien nos escribe, pero bueno, de todas maneras, muchas gracias, ¿no? A ver, por acá, saludo también a nuestro amigo Lorencito, ¿no? ¿Qué dice Lorencito? Buenos días. Saludos allá desde Santa, ¿no? ¿O dónde, por dónde se encuentra Lorencito? ¿Eh? ¿Qué tal, ¿eh? Buen día. Ahí escuchando a esta hora de la mañana el programa, pues, ¿eh? Bien, por acá saluda a la gente linda allá de Valle Grande. Igual por acá dice, buen día. Estamos, dice, sintonizando el programa, dice, como todas las mañanitas, dice, ¿eh? Bien, sí, un saludo en esta hora. Claro que sí, que nos siguen. A ver, por acá nos pedía un temita musical. A ver, me han dicho, a ver, ¿qué dice por acá? El temita, el comemote, dice, ¿eh?
Porfa, dice, ¿no? Saluda allá hasta España, oiga, ¿no? ¿Cómo están por allá? Hasta España, que están ahí escuchando a través de la app. Ahí en España. Ah, caramba, un saludo cordiales a esta hora de la mañana. Doña Victoria por allá. Ah, caramba, seguro de estar que no escribe a la otra línea, ¿no? Si nos está escuchando esa línea media. No sé si se va a activar ya aquí por adelante. A ver, no voy a tratar de escribir por acá, doña Victoria, porque siempre para el pendiente, ¿no? un saludo cordial, doña Victoria. Buenos días. El otro día no escribió por Facebook, creo que sí, ¿no? Así que bueno, un saludito hasta España, ¿no? A esta hora de la mañana que están allá escuchando la radio, digamos. Bien, por acá sigo con más mensajitos. A las 5 de la mañana con 50 minutos. ¿Qué dice por acá nuestro amigo Néstor? Buenos días. Dice, mande saludito, porfa, dice. Mande saludito, dice, para todos los que están en sintonía de la radio. A ver, por acá tengo mensajes. Hola, dice, buenos días, dice por acá también. Un temita solo para escuchar, igual me han dicho. A ver, saluditos también cordiales para la gente linda de acá de San Isidro, ¿no? ¿Qué tal, cómo están por San Isidro? Un saludo a la gente linda que está ahí escuchando la radio. Se nos viene, ¿no? Se nos viene también el Rally de San Isidro, aquí de Integración del Cantón San Isidro, ¿no? Aquí la provincia Manuel María Caballero. Ya estaba viendo ya, ¿no? El presidente también nos estaba pasando los datos del 9 y 10 de octubre, ¿no? Caramba, de aquí a un mes más, ¿no? Falta todavía, pero bueno. Se viene la 14ª versión, ¿no? 14ª versión del Rally Integración Cantón San Isidro. Ahí en la provincia de Manuel María Caballero. Este año, ¿no? Y oiga, y el año pasado se han comprometido con moto y no sé qué más, ¿no? Yo creo que tienen que cumplir, oiga, ¿no? Lo que se han comprometido, lo que es para el año pasado, decían, creo que 4 motos, han dicho, ¿no? O 3, algo por ahí. Así que hay pruebas, oiga, hay videos, han firmado algunos, no sé, oiga. A veces no lo han hecho por ahí, estaban de copas y ya, en la moto, ¿no? Así que bueno. Espero que sí, ¿no? Creo que hay buenos premios que se vienen a aparecer, ¿no? Estaba viendo por ahí ya la ficha, así que parece que hay buenos premios, ¿no? Así que, bueno, saludos para la gente linda de San Isidro. Se van preparándose con todo. Y también el equipo acá de la radio, que ya estamos igual. Porque este año vamos a estar en todos los eventos, ¿verdad? En todos lados vamos a estar, como quien dijo, ¿no? Dale con todo, pues, ¿no? Lo que nos gusta hacer también, ¿eh? Así que de a poquito lo vamos entrándole al motociclismo y al automovilismo. Así que se viene, oiga, el del 9 y 10 de octubre, a la Integración Cantón San Isidro. Ojo que sí, esto es motociclismo, es motociclismo, ya. Los que le gustan, pues, las ruedas, ¿no? Hecho, ahí tienen que ir a darle con todo, ¿no? Así que bueno, para quienes están en la sintonía, amigos, así que alístense las motitos por ahí para lo que se viene, Rally Cantón San Isidro. Eso que andan gritando ahí en las calles, yo veo ahí veces por acá por los negros, ¿no? Algunos que mieche que le gusta corretear en las calles, ¿no? Eso quisiera verlo en ese rally, a ver cómo hacen ahí, quisiera verlo ahí, que caramba, que ruja esa moto, ¿no? Pero bueno, creo que se iba a salir ya la convocatoria para lo que va a cerrar la integración de San Isidro, a lo que se viene, su 14ª versión para este 2026. Así que hay buenos premios, oiga, ya por ahí decía el precio, ¿no? De lo que es de filial de San Isidro. Así que bueno, vamos a estar también con la cobertura para esas fechas ahí en San Isidro. Un saludo a la gente linda que seguro que sí está en sintonía del programa. A ver, por acá, saludos cordiales allá desde Chilón, ¿no? ¿Qué tal? Saludos a la gente linda de Chilón. Buenos días, gracias por la sintonía. ¿Cómo están, eh? Buenos días. Me han hecho llegar los mensajitos por este lado. Estamos sintonizando el programa. Saludos para todos los que siguen la radio. Bien, por acá tengo otro mensajito. Vamos a ver, hola, dice, muy buenos días. Está buena la música. Por acá me han dicho también, saludos allá a la gente linda de Samaipata, ¿no? ¿Qué dice doña Victoria? Creo que no. A ver. Saluditos cordiales por allá hasta... Están en sintonía. A ver, por acá siempre nos escuchan las redes sociales, ¿eh? Siempre nos escuchan las redes sociales.
¿Qué dice Santiago Orellana? Dice Santiago Orellana, ¿no? Buenos días, dice, escucho aquí en la comunidad La Jara. Dice, ¿qué tal don Santiaguito por allá? ¿Cómo está? ¿Todo bien por la comunidad La Jara? Un saludo, ¿no? Allá por el lado de Comarapa, si no me equivoco. Zona alta, al parecer, ¿no? De la zona de La Jara. Buenos días. Un saludo desde el Alto Veladero. Llueve por aquí. Oh, Coromba, está lloviendo. Acá todavía hay, a ver si un poquito nos envía de agua. Medio que el clima está bien por acá, ¿eh? Un saludo cordial, ¿no? Allá por el lado de la zona del Veladero, dice. Don Benigno Vallejo, ¿qué tal, che? Ole, buenos días, buenos días, buenos días. Ah, bien, en sintonía, ¿no? Del programa. Un saludito cordialísimo esta mañana. Bueno, por acá, ¿qué dice? A ver, mensajito. ¿Qué me ha pasado con Víctor Norman? Dice por acá. A ver, ¿qué dice Norman Arania por allá? ¿Es música nacional o Norman? Cuidado que nos mande un link por ahí, que un link que sea medio falso y no nos haga que nos meta un virus, ¿eh? La otra vez alguien nos pasó y no sé qué pasó luego, ¿eh? A ver, ¿qué dice por acá? Temita. A ver, por acá dice Mujer Nueva, dice, ¿no? A ver, vamos a buscar ese temita musical de Zenón Jiménez, dice, ¿no? A ver, ¿qué tal por allá? ¿Cómo sale la radio, normal? A ver, ¿qué temita es por acá, Norma? Ahí vamos a buscar su temita, ¿bien? A ver. Esa, ¿no? Esa es, Norma. A ver. Un poquitito por acá. Ah, esa debe ser, ¿eh? Vamos a poner enseguida. Listo, un saludo allá en Pasorapa. Claro, bien, tiene que ser así, ¿no? Vamos a la música por este lado nosotros. Seguimos avanzando, aquí está el temita que nos pedían el cholero, ¿no? Vamos con el sistema musical de Eclipse. Enseguida estamos volviendo con más del programa. Ya casi por ahí, como en la recta final, se nos va acercando ya la hora.

del programa. Ahorita vamos con ese tema que dice el comemote de Aaron Salsa, ¿no? Y también hay doña Elsa Escobar, ¿eh? Bien, vamos por acá nosotros, amigos, ya en la parte final del programa. Son las 6 de la mañana con 3 minutos. 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Bueno, saludo doña Rosy, la choquita que está en sintonía del programa. 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Nos vamos, amigos, a un placer, un gusto ha sido acompañarlos. Recontramos Dios mediante el día de mañana, ¿no? Mañana a partir de las 5 de la mañana adelante con este su programa Así es mi Bolivia. Para nuestro amigo Norman allá en Pasorapa, que está en sintonía, aquí está su temita. Con ese tema cerramos, enseguida viene más espacio. Un saludo para todos. Muy buenos días, que tengan una hermosa, linda mañana. Un saludo para todos. Buen provecho. Chao, chao.

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2: Bienvenidos una vez más a este espacio destinado a la salud. Hablemos de temas que nos interesan, que solamente tienen que hablar de cómo está nuestro cuerpo. Las enfermedades aquejan nuestro organismo y muchas personas padecen un sinfín de enfermedades. Algunas incluso tienen más de 2-3 enfermedades. En esta travesía de buscar salud recurrimos a muchos métodos, a muchos centros de salud, tratamientos, análisis y entre todos fármacos y demás. Inyecciones, tabletas, píldoras, productos naturales, pero A veces esta búsqueda no da los resultados que nosotros deseamos. ¿Por qué motivo? Porque enfocamos mal nuestra búsqueda. Mucha gente se embelesa al escuchar dentro de un espacio que dice, no, que te vamos a curar con este medicamento, te vas a sacar 100% sano. Personas que vienen a veces a promocionar ciertos tipos de productos y nos venden una fantasía que lamentablemente no logramos restablecer. La salud se deteriora por muchos factores y principalmente uno de los principales órganos que sufre de esto es el hígado. Cuando este órgano entra en un declive personal, pues le voy a decir que este provoca muchos malestares, dolores de cabeza, mareos, empañamiento de vista, sequedad de la boca, vinagreras, acidez, picor, manchas en la piel y entre otras todavía, somnolencia que de día nos da mucho sueño, en la noche no podemos dormir y otras cosas más. Entre otros factores, el hígado que está constantemente graso, produce también que la vesícula funcione mal y esta se llene de esos famosos cálculos, piedritas y mucha gente hoy en día ya vive sin esa vesícula y con muchos problemas de salud. Aparte, cuando el hígado está graso, produce la famosa gastritis y esta conlleva a que empecemos a consumir productos que son como el omeprazol y entre otros y aparte no comamos lo que deseamos. Lo más triste cuando la sangre ya está perjudicada por culpa del hígado, cuando los niveles de colesterol, triglicéridos, lipoproteínas de alta densidad y entre otros la sangre se vuelve grasosa, se llama viscosidad en la sangre, entonces ahí tenemos problemas mayores como la hipertensión arterial, la arteriosclerosis y entre esto recién empieza el órgano, que es los riñones, a producir excesivo ácido úrico, nitrogenúrico, para poder limpiar esta sangre. O sea, un pequeño problema conllevó a muchos más. La gente no entiende este mensaje porque no siente dolor. Y como el hígado no duele, entonces la gente se olvida. Por eso, las personas que viven sumergidas bajo el alcohol nunca dejan de tomar. ¿Por qué? Porque el hígado no duele. Incluso llega el momento que la cirrosis es cáncer al hígado, de expulsarlo el hígado por la boca. Le digo, nuestro cuerpo necesita ser limpiado por dentro, así como cuando usted lo baña por fuera. Nosotros, ¡ay, estoy sucio! Y corren a la ducha y se pegan un baño. Se huelen un poquito y dicen, ¡uy, ya huelo feíto, mejor me baño! Usa el mejor jaboncillo perfumado con crema, usa un shampoo, el mejor que pille. Después de que termine de bañarse, se seca bien y se encrema. Incluso algunas personas tienen esa facilidad, otras no, pero lo hacen casi todos los días. En pocas palabras, a veces 2 veces al día, increíblemente. Pero creen que están limpios, porque hay que hacer un aseo por fuera y por dentro, ¿cuándo lo han limpiado? 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Pase, venga, visíteme. 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vida normal, comer normal, hacer todas sus actividades con total normalidad, no estar todo el tiempo mal, porque la persona que está mal, lamentablemente, está aburrida, tiene ese pequeño problemita del carácter furioso. 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No pierda esta oportunidad de hacer una desintoxicación total. 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Bien, señor, bien, señora, gracias mil. Tengo un bello y hermoso día. Dios derrame en cada uno de sus hogares paz, prosperidad, salud y felicidad por usted y todos sus seres queridos. Permiso.
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0: ¿Qué tal, amigas y amigos? Cordiales saludos, bienvenidas y bienvenidos al Correo del Agricultor. Bueno, ya todos sabemos que el agua es un recurso indispensable en lo que viene a ser la agricultura. Pero sin embargo, este recurso en estos tiempos de cambio climático es cada vez menos su disponibilidad. Y es por eso que se hace necesario adoptar técnicas y métodos de uso eficiente de riego en la agricultura. Porque recordemos que la agricultura es una de las actividades que mayor consumo de agua requiere para la producción de alimentos. Bueno, y a propósito de sistemas de riego, en pasados días estuvimos en Comarapa, en la comunidad de Río Arriba, donde tuvimos la oportunidad de conversar con el ingeniero David Rojas, un productor en esta comunidad, quien nos da a conocer su experiencia, además sus conocimientos en esto del uso de sistemas de riego en la producción agrícola. Además, también hemos podido conversar con él muchos aspectos muy importantes que viene a ser, como por ejemplo, el bosque, el manejo de la cuenca, que se debe hacer para garantizar la disponibilidad de agua. Ingeniero David, primeramente yo quiero agradecerle por darnos su tiempo para poder conversar con nosotros. Si retrocedemos el tiempo, unos 10, 15 años atrás, ¿cómo se hacía el tema del riego aquí en esta zona? ¿El agua que se disponía para regar era lo suficiente?
1: Bueno, a ver, el tema del agua hace unos 20 años atrás era sin duda más abundante, ¿no? Era un tiempo en el que regábamos por gravedad en estas tierras. Y bueno, también la presión de producción que teníamos para ese tiempo no era tan alta como es ahora, ¿no? El río tenía agua todo el año, el río era bastante usado por el turismo, por el pueblo mismo para poder bañarse. Hoy en día eso ha bajado mucho, no tiene tanto caudal de agua, tenemos épocas ya en el año que el río nos falta, entonces sí ha habido un cambio, las propias lluvias, el viento, todos estos factores agroclimatológicos en los que vivimos, sí han tenido un cambio, ¿no? El viento antes no era tan dominante como es hoy en día, casi todo el año y el viento nos acompaña. En cambio, antes el viento era en épocas más marcadas y teníamos un clima un tanto más tolerante para poder aprovechar la actividad de paseo, de turismo, de esas cosas, ¿no? Referido al tema de agricultura, sí, eso ha cambiado bastante porque ha empezado la gente a volver a la tierra, ha empezado a volver a sus chacos, a las partes más altas también, entonces imagino que por eso también el agua empieza a escasear a esta zona, ¿no? Entonces sí hay un cambio de hace 20 años y pensando más atrás, mi papá que hoy día tiene cerca de 88 años, él me contaba cómo era antes hacia arriba y era un tiempo en el que no faltaba el agua y esta zona más bien era una zona un tanto hasta afectada más bien por la mucha humedad, ¿no? Entonces sí hay un cambio notable en el tema del clima.
0: Bueno, sabemos que el bosque está siempre conectado al tema agua y en este sentido se nota algún cambio en la cobertura de bosques, hay tal vez de un tiempo a esta parte algún retroceso en la cobertura de bosques en esta zona.
1: Sin duda hay un cambio. Bueno, a ver, tenemos la parte alta que es parte del Parque Amboró que viene de Santa Cruz y a ver, en el Parque Amboró de hace 20 años atrás hablar de entrar a la Laguna Verde era una aventura porque el clima era constante de una llovizna, de nubes que estaban encima de la laguna, no era sencillo llegar, hasta se hacía el mito de que gente nueva que llegaba a la Laguna Verde y se largaba una lluvia. En realidad la lluvia estaba casi siempre, ¿no? Entonces hoy en día entrar al Parque Amboró se entra en movilidad, sí se ha invadido bastante este parque, hay lugares donde se han habilitado parcelas, si bien es un área protegida, sin algún manejo, Entonces hay un cambio en la misma fauna. Entonces eso referido a lo que es el Parque Amboró, que era el bosque más denso que teníamos en ese tiempo. Si bien este Parque Amboró ya sufrió en su momento acá en Comarapa cuando se hizo la carretera, la que hoy se dice la carretera antigua, fue un tiempo cuando explotaron la madera de este parque. Pero después de eso el parque recuperó, estamos hablando de hace más de 50 años atrás, ¿no? Ese parque recuperó, pero en este último tiempo, hablando de esos 20 años hacia este lado, sí ha habido un cambio en ese bosque. Ahora, lo que está más referido hacia esta zona, que tiene serranías un tanto más áridas, pero que en tiempo atrás estos cerros que son estancias estaban bastante pobladas de ganado, había manejo de ganado en esta zona. Había una época en la que el ganado lo traían acá a esta zona porque había buen forraje, y en otro tiempo lo trasladaban a otras estancias, se hacían rotación de estancias. Entonces hoy en día ya no, estas estancias han perdido bastante forraje, y la gente de alguna manera también ha cambiado su manera de manejar al ganado. Entonces hay un cambio sin duda, hay ciertas especies nativas que se han ido explotando de alguna manera sin consideración de parte nuestra, el caso del soto, que deja una madera muy buena y que se ha ocupado mucho en la construcción, la lanza-lanza en los cercos, el melende, que eso de a poco hemos agotado en esta serranía, ¿no?
0: Y bueno, todos estos cambios que se vienen dando, ingeniero David, ¿en qué medida afecta o repercute en el ambiente, en esta zona y sobre todo en el tema de la producción?
1: Ah, sin duda que hay el cambio en el factor de humedad, del viento, de todo eso, sin duda que afecta, ¿no? Antes teníamos la opción de entrar a este tipo de bosques y dar abono vegetal. Hoy es imposible hacer eso, es decir, se han empobrecido las tierras bastante, y bueno, se va viendo también de alguna manera en los cerros que está empezando a erosionarse, ¿no? Por la falta de esta cobertura vegetal que se tiene, han empezado las erosiones también. Por un lado será la ganadería y por el otro lado también la sobreexplotación que hemos hecho en cuanto al tema de estos arbustos o árboles que podíamos usar, ¿no? Hoy día, a ver, en algo sencillo, por ejemplo, cuando uno cosecha chocha, bolsas que necesitan tener una tapa, terminamos usando aquí mucho el maranguay, por ejemplo, la hoja de maranguay, para acabar de tapar las bolsas. Entonces, ese maranguay que antes era lleno en los cerros, ya no se encuentra, es muy poco lo que se puede encontrar. Entonces, desde árboles hasta arbustos han sido bastante afectados, ¿no? Todavía hay algunas especies que ahí se mantienen, pero no es como antes.
0: ¿Y qué nos puede decir en este sentido en el tema agua, ingeniero David?
1: Se puede sentir hoy en día el tema de cómo administrar el agua para el riego desde lo pequeño. Nosotros tenemos un sistema de riego acá en el río arriba, que más o menos estamos con unas 50 familias que nos beneficiamos de este canal. Son varios sistemas de riego que en su recorrido tiene este río. Entonces, en la época de lluvia, cuando el agua todavía no está escaseando, como que alcanza para todos, porque al final cae alguna lluvia y más lo que viene por el canal, alcanza para nuestros cultivos. Pero ya cuando viene esta época de julio casi hasta noviembre, hasta que vuelven las lluvias, hay épocas en que el agua no alcanza ya para tener la disposición toda la semana. Entonces, para empezar, nos organizamos para hacernos turnos, para hacer el mantenimiento a nuestros canales, que no se vaya a perder el agua en el recorrido. Y bueno, si no hubiésemos cambiado al sistema de goteo, con seguridad que el agua que tenemos hoy día no alcanzaría para regar como regábamos antes. Entonces, de alguna manera, Comarapa ha adoptado bastante bien el tema del sistema de goteo, ¿no? Entonces eso ha hecho de que el agua tal vez pueda alcanzar de mejor manera. Ahora, eso es en lo que está referido al río arriba. Tenemos nuestros conflictos para poder administrar el agua y que nos llegue a todos de buena manera. al haber mayor presión de producción también hay mayor cantidad de gente y el agua, por ejemplo, hoy día ya no la confiamos como antes. Antes tomábamos agua del canal que llegaba. Al haber hoy día más población en la zona, ya no la gente ya no se anima a tomar agua del canal. Y al final, a partir de agosto, viene la gente de Saipina, que es un lugar también donde llega este río Comarapa, y ellos tienen una represa. Y ellos también vienen a presionarnos para que el agua siga llegando a esta represa y ellos puedan garantizar su riego también. Entonces, ya esto se trata no solamente de comunidades, ya es algo más grande. Prácticamente toda la cuenca tiene que estar bien administrada por todos los que la usamos para que el agua pueda llegar de manera correcta, ¿no? Si bien hay usos y costumbres, como se habla, que son reglas antiguas, en las que se dice que quien tenía un canal de riego más antiguo se le debe respetar el uso de agua que tiene, pero hoy en día tenemos que respetar el derecho al acceso del agua a todos, independiente de que uno sea más o menos antiguo en esta historia. El derecho al agua realmente tiene que llegar a todos, ¿no? Entonces, genera conflictos a veces entre comunidades, a veces conflictos legales, pero ahí vamos. Sí se está notando que esta situación del agua cada vez va, es una bomba que está creciendo, cada vez se nota que la gente se enardece más cuando llega el momento que falte el agua. Entonces sí, hay que pensar y tomar mucha conciencia al respecto para no dejar que esto se desborde, ¿no?
0: Y bueno, sabemos que también una medida para adaptarnos a estos tiempos de escasez o crisis del agua en la agricultura está pues el tema de usar sistemas de riego eficiente, y en este caso el riego por goteo. Un poquito coméntenos, ingeniero David, ¿cómo es que usted empieza a utilizar este sistema y qué beneficios podemos obtener?
1: Bueno, el sistema de goteo acá en esta parcela tengo dos niveles yo en mi propiedad, que esto es una falda de cerro que tiene sus pendientes, es una tierra más arcillosa, y la parte de abajo, que es una tierra más limosa, que eso es más plano. Entonces ya con el tiempo, cuando íbamos trabajando acá regando con el sistema de gravedad, terminábamos viendo que generábamos desniveles, se arrastraba la tierra, perdíamos el abonado que se hacía, necesitábamos mucha agua, más tiempo para regar. Cuando llegaba esta época de estiaje, había que venir a regar pues desde las 2, 3 de la mañana para garantizar el riego. Entonces, y se hacía complicado el que el agua llegue para uno, y si no estaba en ese tiempo, pues había que aguantar una semana. Entonces, en el sistema de goteo, cuando ya se fue introduciendo la frutilla, que fue la que trae este sistema, entonces se va contagiando acá en la zona. Uno va viendo cómo riega la gente con el sistema de goteo, aparte de que puede mandar la fertilización. Entonces se va viendo de que hay menor demanda o menor presión para el tema del agua, no se necesita tanta agua. Si bien lo que necesitamos en este caso es hacer riegos más continuos, pero no hace falta manejar gran cantidad de agua. Podemos manejar el riego según el cultivo, con media hora de remojo cada 2-3 días. Y bueno, entonces eso ha ido mejorando mucho el tema del manejo del suelo y aparte el rendimiento de nuestros productos, ¿no? Lo que se logra cosechar en un sistema de gravedad no es tan alto como se cosecha en un sistema de riego por goteo, ¿no? Porque ahí viene también el beneficio de la fertilización que se puede mandar directamente por el riego.
0: Bueno, el ICO ha venido trabajando junto a las familias de esta zona para un poquito también ir manejando de forma adecuada esta cuenca, y bueno, también con apoyo en el tema productivo, como es el caso de sistemas de riego por goteo. Un poquito, a ver, coméntenos, ingeniero David, cuál es su percepción de usted, de todo este trabajo que también usted ha sido partícipe, ¿no?
1: Bueno, ICO entra acá a la comunidad del río arriba, justamente con el tema del manejo de la cuenca, ¿no? De que hagamos siempre un buen manejo de la cuenca, a concientizarnos el tema de que no solamente el río arriba en su recorrido que tiene por el río es lo que existe, sino que nos va poniendo en conciencia de que esto es una cuenca. y en el recorrido hay mucha gente, hay agua que se trae para agua potable y todo aquello. Entonces empiezan capacitaciones donde nos ponen al día con esta situación, nos inculcan el tema de la reforestación, de proteger las cuencas, y también yo lo tomo como un, no solamente como un apoyo, sino como un premio que uno recibe por participar de estas actividades, y nos apoyan con esto del sistema de goteo, con los distintos componentes que puede contar un sistema, ¿no? Entonces esto es muy bueno para que la gente pueda colaborar. A veces la gente aquí no quiere ceder de su tiempo porque lo primero que preguntan es: estoy trabajando y trabajo y de eso como. Entonces cuando ellos entienden que detrás de estas capacitaciones viene un apoyo que también les va a ayudar en su trabajo, ellos participan, ¿no? No siempre es sencillo poder entrar a la primera de cambio con capacitaciones al productor. Entonces ICO sí ha ido trabajando, y de alguna manera yo considero que ICO trabaja en sus proyectos casi en la necesidad del productor. Hay otros proyectos que vienen del Estado, pero que vienen con componentes más generalizados, ¿no? Entonces a veces no es lo que necesita uno exactamente en su producción. En este caso ICO casi hace un trabajo personalizado con cada productor, y eso es muy bueno. Entonces va viendo cuál es la debilidad o qué es lo que uno realmente necesita, y es ahí donde apoya, ¿no? Entonces referido todo al sistema de riego, ¿no? Entonces sí, eso me parece una actividad bastante apropiada. A veces uno en proyectos recibe cosas y si no las necesita ahí se quedan, ¿no? Pero cuando uno participa en un proyecto y le dan a uno lo que realmente necesita, ahí sí se ve la mejora del trabajo.
0: Bueno, después de todo este proceso de capacitación que usted nos acaba de comentar, ¿se nota algún cambio, sobre todo en la conciencia de la población, en lo que respecta al cuidado del agua y sobre todo al cuidado de esta cuenca?
1: Son semillas que se van sembrando en cada persona que participa de estos proyectos. Sin duda, no es que se puede llegar al 100% de todos. Entonces, en cada comunidad hay gente que va participando y en cada persona se va sembrando esta semilla para que él vaya contagiando a los vecinos y viendo de propagar esta información y de generar conciencia, ¿no?, en el manejo del agua, del ambiente, de la vegetación. Entonces es importante, son muy pocas las instituciones que hoy en día hacen este tipo de trabajo. Al final creo que acá en los valles ICO este último tiempo ha sido de las instituciones que más tiempo ha estado o está permanente, ¿no?, apoyando a los productores en sus distintas actividades.
0: Pero claro, debemos siempre tener presente que si queremos agua deberíamos de cuidar el bosque, ¿no?
1: En la parte alta y en la parte de valles y de llanos, donde quiera que sea, los bosques tienen que protegerse, sin duda, ¿no? Por eso le decía, parece mínimo lo que uno hace, ¿no? Si hacemos el trabajo solamente de la zona boscosa, no es suficiente. Tenemos que trabajar en todo lado. Entonces, cuando logremos volver a recuperar ese equilibrio de lo que usamos en nuestros bosques y de lo que volvemos a reponer, sí, las cosas van a volver a cambiar, ¿no? Es decir, sin duda que los bosques atraen a la humedad, se genera la lluvia. Acá en Comarapa no nos hace falta que, en el río arriba principalmente, no nos hace falta que llueva acá en la zona, nos hace falta que haya mal tiempo, que haya llovizna en la zona alta, y eso hace de que la llovizna ya vaya aumentando el caudal de nuestro río. Y entonces eso va a generar que nuestro río tenga agua para alimentar estos canales de riego que tenemos en todo el recorrido, ¿no? Entonces, pero no hay que olvidar estas otras, las partes medias y bajas, que también tienen serranías que necesitan ser reforestadas. Hay quebradas que tienen vertientes de agua que también son usadas en niveles más altos que el río, ¿no? Entonces, que también sirven en sistemas de riego, que sirven para el tema de consumo de agua potable. Entonces, la reforestación es un elemento que tiene que estar presente en todo esto.
0: Bueno, y a futuro, ¿qué meta, sueño tiene usted en lo que viene a ser la agricultura y sobre todo en esto que es el riego por goteo, ¿no?
1: Bueno, con el tema del ambiente sí se hace muy complicado a veces, pero de alguna manera el tema de inculcar en principalmente en nuestros hijos y en las generaciones que vienen detrás de nosotros, que puedan ver que el manejo del ambiente, de los animales, de la vegetación, de la tierra, del agua, realmente es importante. Producir alimentos, al menos acá en Comarapa, es creo la mayor vocación que tenemos. Y en el sistema de goteo creo que logramos encontrar una diferencia, un buen rédito, ¿no? Entonces, mi esperanza es que las futuras generaciones sí puedan seguir evolucionando en este ámbito de la producción, del manejo del agua, de los sistemas de riego. Hoy en día estamos, por ejemplo, con el mulching plástico, por ejemplo, que no es tan bueno. Al final, cuando acabamos un cultivo, tenemos mucho plástico que manejar y ahí ya tenemos una tarea pendiente. Entonces, pero ya se va escuchando, ¿no?, del mulching vegetal que se va usando con paja. Entonces, hay muchas cosas que van a seguir evolucionando. Seguramente ya van a ser las próximas generaciones, quizás nosotros, que veamos también estos cambios. Entonces pienso que sí, vamos a tener que seguir cambiando y adaptándonos constantemente al requerimiento de alimentos y a las condiciones que vamos a tener para poder seguir produciendo.
0: Bueno, ingeniero David, agradecerle por su tiempo y finalmente algún mensaje que usted nos quiera compartir.
1: Bueno, el tema de que tengamos presente que nuestro río es una de las venas principales que tenemos en esta región del país, que por ella corre agua, el agua es vida, y entonces tenemos que proteger esta arteria de agua, que yo la llamo así, con no contaminar nuestro río. A veces estamos botando basuras, están dejando estos envases de plaguicidas, y bueno, y nos vamos envenenando nosotros mismos con aquello, ¿no? Entonces hay que tener mucha más conciencia en el manejo del agua. Si Comarapa es resaltante en la producción de alimentos para Santa Cruz, para Bolivia, es gracias al agua, ¿no? Aparte del clima que tenemos, pero es principalmente el agua la que nos permite tener este tipo de producción. Así que tiene que ser una prioridad el cuidar el agua para poder seguir en esta actividad y para que el pueblo también consuma el agua potable que la usamos y pueda seguir creciendo este pueblo como está yendo hasta el momento, ¿no?

0: Y bien, amigas y amigos, hasta aquí este episodio del Correo del Agricultor. Agradecerles siempre su amable compañía. Hasta nuestro próximo encuentro. 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

El continente americano de norte a sur está lleno de santuarios dedicados a la Virgen María. Recordemos algunos: la Virgen de Guadalupe en México, la Virgen de la Caridad del Cobre en Cuba, la Virgen de Coromoto en Venezuela, Nuestra Señora Aparecida en Brasil, la Virgen de Copacabana en Bolivia, la Virgen de Luján en Argentina. Una de las cosas que une fuertemente a los países de nuestra América Latina, más allá de nuestra historia común, es justamente esta devoción de los pueblos a María, la Madre de Dios. Devoción que en los últimos tiempos, por intereses políticos mezquinos, desean hacer desaparecer, para cuyo efecto utilizan diferentes medios, por lo que debemos estar muy atentos a no caer en ellos, porque saben que los pueblos unidos no pueden ser vencidos, y la devoción a la Virgen María es uno de los lazos más fuertes existentes en nuestros pueblos. La Virgen profetizó: "Desde ahora me felicitarán todas las generaciones". Sigamos cultivando esa devoción a María en los más pequeños, en los que no la conocen, y también en los que por causa de las prisas de esta sociedad descuidan su amor a María. Ella es parte de nuestra historia y de nuestra identidad cultural. Que un día podamos ofrecernos como pueblo entero a María. María Inmaculada ruega por nosotros.

0: Ahora nos unimos en oración con todo el mundo a través del acto de ofrecimiento a María.
1: Virgen Inmaculada, Madre de Dios y de la humanidad, te recibo como don de Jesús desde la cruz y me entrego a ti. Te ofrezco toda mi vida, lo que soy, lo que amo y lo que tengo, para que resplandezca en mí la belleza de Cristo. Ayúdame a ser dócil al Espíritu y a vivir con alegría mi vocación en la Iglesia, para colaborar en tu misión maternal y orientar a Dios el corazón de todo hombre. Tú que guiaste a San Maximiliano a amar sin medida, enséñame a ser testigo del Evangelio y a hacer de mi vida un don para los demás. Te confío a las personas que encontraré y te ofrezco el trabajo, las alegrías, los sufrimientos de este día. Amén.

0: Oh María, concebida sin pecado, ruega por nosotros que recurrimos a ti por cuantos a ti nos recurren. Y por la intercesión de María Santísima, Madre de Dios y Madre nuestra, los bendiga Dios Omnipotente, Padre, Hijo y Espíritu Santo. Amén.
1: ¿Cuántas veces tu bondad y tu confianza me han devuelto el deseo
2: de... 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
1: Es la hora 6:59 minutos.
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0: Buen día, amigas, amigos oyentes de Bolivia en Contacto. Estamos comenzando con las informaciones en esta última semana de agosto. Hoy lunes 24 de agosto de 2026. Productores de Santa Cruz exigen la abrogación del decreto que regula el precio del diésel porque perjudica al sector.
1: A nosotros ya nos ha colmado este decreto y nos ha asaltado los bolsillos de todos los campesinos productores. Quizás seguramente que está más seguro que vamos a tomar carretera.
2: Poco a poco el gobierno contra la pared, esta vez en marchas, protestas de los productores arroceros y productores en otras áreas en el departamento de Santa Cruz, por ejemplo en Guarayos, que están buscando que se abrogue el decreto supremo 5676 porque ya acabaron con su paciencia, dicen.
1: Nosotros también vamos a romper ese decreto porque nos ha colmado la paciencia a todo el sector, que mayormente vamos a hacer los que vamos a pagar todo este decreto que siempre sale en contra de los productores, de los campesinos.
2: En otros municipios, productores y agricultores también se están sumando a esta petición de que se abrogue el decreto 5676, que está relacionado a aquellas medidas adoptadas por el gobierno sobre el precio del diésel. Se cuestionan todas las disposiciones en este decreto y advierten con masificar movilizaciones si es que no se atiende la demanda, ya que no están dispuestos a pagar 18 bolivianos por el diésel, que encima falta. Herbol Santa Cruz, Mercedes Fernández.
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0: Productores de Santa Cruz exigen la abrogación del decreto que regula el precio del diésel porque perjudica al sector. El presidente de la Federación de Empresarios o de Empresas Cisternas del Oriente, Sergio Koski, afirmó que el gobierno no tiene dinero y por eso no estaría importando los volúmenes de combustible que requiere el país.

0: presidente de Argentina, Javier Milei, no descarta que detrás del caso que involucra al asesor político Fernando Cerimedo estén Evo Morales y Lula da Silva. El ex viceministro de Régimen Interior y Policía, Johnny Aguilera, está en la mira por denuncias de abusos y presunto montaje en el caso del levantamiento militar del 26 de junio del 2024.
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0: Un gran abrazo para todos ustedes, amigas, amigos, oyentes. Continuamos con las informaciones de esta primera emisión. El presidente de la Federación de Empresas Cisternas del Oriente, Sergio Koski, afirmó que el gobierno no tiene dinero y por eso no estaría importando los volúmenes de combustible que requiere el país.
3: Acá hay una falta de plata para que se pueda importar los volúmenes necesarios, ¿no?
4: Así el presidente de la Federación de Empresas de Cisternas de Bolivia, Sergio Koski, manifestó que el gobierno no tendría dinero para importar combustibles al país y por si fuera poco, lo continúe vendiendo a precio subvencionado. En entrevista con La Mañana en directo de Herbol, este dirigente de las empresas cisterneras cuestionó el discurso del gobierno en negar la falta de dinero para importar diésel cuando se conoce que no se traen los volúmenes que requieren en el país.
3: Si yo compro en 17 pesos, no puedo vender en 9.80. No hay economía ni de país, ni de privado, ni de ciudadano que aguante, ¿no? Entonces, considero que el gobierno no se sincera. Recientemente el ministro dice que no es problema de plata. Sin embargo, los volúmenes que se importan no son los necesarios. Puede haber intermitentes que se adquiere producto X días y X otros días no se adquiere el producto, lo cual genera un vacío en el almacenaje, en la cadena de distribución y en las reservas, ¿no? Así que la realidad es un tema de plata, pero la otra realidad es que es muy complejo el poder mantener una economía comprando en 15, en 16 y en 17 y vendiéndolo en 9, ¿no?
4: Este presidente de la Federación de Empresas de Cisternas de Bolivia, Sergio Koski, informó que el gobierno les adeuda alrededor de 200 millones de bolivianos por mes desde abril y que piden de a poco se les pueda saldar esa deuda.
3: Por mes son cerca a los 200 millones de bolivianos por mes. Esa deuda desde abril. Indudablemente no se quiere que se pague todo de un golpe. Entendemos la economía del país, pero se tiene que empezar a ahorrar paulatinamente.
4: Rodrigo Fernández, Herbol La Paz.
0: Bien, gracias a Rodrigo Fernández. Entonces reiteramos, el presidente de la Federación de Empresas Cisterneras del Oriente, Sergio Koski, afirmó que el gobierno no tiene dinero y por eso no estaría importando los volúmenes de combustible que requiere el país. La Iglesia Católica de Santa Cruz cuestionó la falta de combustible en el país. ¿Hasta cuándo se va a asfixiar al país, al agro y al transporte por falta de diésel? Dijo el obispo de Santa Cruz.
5: A los agricultores, los trabajadores del campo, transportistas, a todo el pueblo que hasta ahora horas y horas están haciendo filas para conseguir un poco de combustible.
6: En la homilía dominical en Santa Cruz, Monseñor Stanislao Dozlacevic se refirió a la crisis del combustible. En su pregunta, ¿hasta cuándo se va a asfixiar al país, al agro y al transporte por la falta de diésel? Que se escucha que se va a normalizar la venta de combustible, pero no sucede en el país.
5: Nace la pregunta, ¿hasta cuándo se va a asfixiar el país, el agro, el transporte, por falta de diésel? ¿Hasta cuándo vamos a escuchar que se normaliza, que dentro de 2 días va a estar mejor y vemos que seguimos de la misma manera? La pregunta se queda, igual como en la Biblia.
6: Así la Iglesia hizo una clara interpelación a los gobernantes y tomadores de decisiones en este país, donde el gobierno ha logrado que la gasolina recupere cierta normalidad en Bolivia. Sin embargo, el diésel sigue llegando a las regiones por debajo del

0: la demanda estimada en un 21% apenas. Y en el caso de Santa Cruz, debido a que es una región productiva, el problema es mucho más preocupante. Santa Cruz y el sector productor está pagando 18 bolivianos por litro debido a un nuevo decreto para los grandes consumidores que con marchas y protestas ya ha sido rechazado.
1: Las preguntas son más necesarias aún que las respuestas. Las preguntas nos mueven, nos despiertan, pero sobre todo nos comprometen.
0: La iglesia desde Santa Cruz recordó la responsabilidad dentro de su propio ámbito de vida y actividad que también tienen los gobernantes. Herbol Santa Cruz, Mercedes Fernández.
2: En Sucre, la iglesia alertó sobre la crisis económica y llamó a transformar la realidad para proteger a los más pobres.
3: La Iglesia Católica expresó su preocupación por la situación económica que atraviesa Bolivia y advirtió que la pobreza y la pobreza extrema pueden profundizarse si las autoridades no adoptan medidas para enfrentar la crisis.
4: Para que no se quede paralizado. Todos sabemos que estamos en crisis, pero la crisis no es para contemplarla.
3: Durante la homilía dominical, el arzobispo de Sucre, Monseñor Ricardo Centellas, afirmó que el país vive una crisis evidente y sostuvo que esta realidad no debe ser contemplada de manera pasiva, sino transformada.
4: Es para trabajar. Y si uno se queda a contemplar la crisis, las consecuencias son fatales.
3: El arzobispo manifestó especial preocupación por los sectores populares y advirtió que la falta de acciones puede ampliar la brecha de la pobreza. Dijo que esta situación interpela directamente a la Iglesia Católica por su opción preferencial por los pobres. Las advertencias se producen en un contexto económico complicado.
4: Ustedes habrán escuchado esta semana. Las proyecciones para el país no son alentadoras.
3: Los datos del Banco Mundial muestran que la economía boliviana registró una contracción del 1.6% en el año 2025. Para el año 2026, las perspectivas continúan siendo preocupantes. El Banco Central de Bolivia proyectó recientemente una caída de la economía de alrededor del 3.6%, mientras que organismos internacionales también han advertido sobre el bajo crecimiento y el deterioro de las condiciones sociales.
4: El Banco Central de Bolivia ha informado que a fin de año, tal cual van las cosas, la pobreza seguirá creciendo.
3: Mientras que organismos internacionales también han advertido sobre el bajo crecimiento y el deterioro de las condiciones sociales. A esto se suma una inflación elevada, la escasez de dólares y la reducción de las reservas internacionales. Bolivia, además, negoció con el Fondo Monetario Internacional un programa de financiamiento por 1.900 millones de dólares para enfrentar la crisis y fortalecer las reservas. En ese escenario, Monseñor Ricardo Centellas llamó a que la crisis no termine recayendo con mayor fuerza sobre quienes tienen menor cantidad de recursos y pidió transformar las dificultades económicas en acciones concretas que permitan proteger a los sectores más vulnerables.
4: La pobreza seguirá creciendo. Estamos en un 44% y a final de año llegaremos a más de 50%.
3: Iván Ramos, desde Sucre, Periodismo que Cuenta.
2: El fin de semana se registró un enfrentamiento entre pobladores del municipio de La Asunta en La Paz y personas vinculadas a la minería ilegal. Vamos a escuchar a Remberto Jiménez, suboficial segundo de la policía.
5: Aparentemente minería ilegal está establecida acá en este municipio y estarían causando tal vez destrozos en el medio ambiente y también la contaminación del río, también estarían perjudicando a los bienes y a los domicilios que se encuentran por el lugar. Entonces, se tiene de que las personas que son pobladoras del lugar están prácticamente perjudicadas por esta acción, ¿no?, de la minería que se está ejecutando en el lugar. Hasta el momento estamos a la espera de que alguien pueda formalizar las denuncias con respecto a las relaciones que se hayan causado.
2: Ante el último enfrentamiento relacionado a la actividad minera ilegal, pobladores del municipio de La Asunta en La Paz cuestionaron el trabajo de la Autoridad Jurisdiccional Administrativa Minera AJAM y pidieron la expulsión de ciudadanos extranjeros. Escuchemos a Fernando Huacote, secretario general de la Federación Única Especial de Trabajadores Campesinos del municipio de La Sunta, en La Paz.
6: Si el día de hoy se hace presente a AHAM o la Fiscalía o cualquier autoridad de gobierno, compañeros, por no hacer respetar las decisiones de las organizaciones sociales, compañeros, aquí tenemos que darle la justicia comunitaria, compañeros, a esas autoridades. También, compañeros, queremos decirle, ¿no? Hay veces decimos, tenemos nuestro gobierno, decimos, ¿no? Nuestro presidente. Antes era otro presidente. Pero, compañeros, cualquier presidente es la misma huevada que podemos decir, compañeros. Nunca actúa a favor de las organizaciones sociales. Siempre buscan el beneficio personal de sus funcionarios y de ellos. Por eso, compañeros, le decimos desde acá al presidente Rodrigo Paz que ponga funcionarios capaces que sepan administrar nuestro país de Bolivia, compañeros.
7: Declaramos persona no grata a los ciudadanos chinos y a su inmediata expulsión del municipio de La Sunta y la intervención de migración. ¿Se aprueba, compañeros, este artículo? Compañeros, sabemos, ¿no? En nuestro país, quien sea, compañeros, viene a hacer daño a nuestro país. Imagínense un boliviano en China, compañeros. No nos van a permitir, compañeros, ni ingresar. Por eso, compañeros, estamos pidiendo en este artículo, compañeros, la expulsión, compañeros, de los ciudadanos extranjeros y su intervención de migración.
2: Declaraciones de Fernando Huacote, secretario general de la Federación Única Especial de Trabajadores Campesinos del municipio de La Sunta, en La Paz. La alcaldía del municipio de La Sunta de La Paz exige acciones inmediatas de la autoridad jurisdiccional administrativa minera AHAM ante la minería ilegal. Esto vamos a hacerles conocer después de la pausa.
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6: Poder actuar y poder tal vez frenar esta situación. Creo que están esperando que haya tal vez enfrentamiento, confrontación entre vecinos, pero esta situación... la responsabilidad siempre va a ser a HAM. Nosotros que ya hemos tocado instancias como corresponde, así con notas, ¿no? Con fechas, tal vez desde el primer mes de autoridad que hemos asumido, hemos sostenido reunión con el Ministerio de Minería, con la HAM, pero nunca ha habido esa disposición de poder bajar una comisión y actuar de una manera como corresponde a las leyes. Nuestra obligación como municipio, hermanos de la municipio, tal vez nuestra obligación es cuidar nuestro medio ambiente, cuidar nuestro municipio. Pero más allá del tema de la riqueza, ustedes saben, es la atribución de la HAM. Entonces, nosotros, hermanos, en honor a la verdad, siempre vamos a estar al lado del pueblo respaldando esta situación. Y creo que, hermanos, cualquier decisión que ha tomado las redes sociales ya se nos sale de las manos.
7: Palabras de Big Bye Poma, alcalde del municipio de La Sunta, en La Paz. Vamos con nuestras unidades móviles.
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7: Estamos ya con José Chacolla de la Red Pío Doserbol. José, muy buenos días, bienvenido, adelante.
9: Gracias, Hugo. Llueve en la ciudad del Alto, como se ha indicado a través de los pronósticos, una llovizna y también una nevada para la jornada de hoy en el Alto y en gran parte del altiplano paseño hondureño. Señor, buen día, prensa, la Red Herbol, los choferes y la alcaldía se están reuniendo para eliminar el trameaje. ¿Cómo observa el trabajo de la alcaldía, los choferes? ¿Será que eliminan el trameaje? Buen día.
10: Buen día. A ver, al respecto, no sé, yo ya no puedo creer nada, porque los transportistas hacen sus negociados, o no creo que eliminen extrameajes, nada de sección. Se prestan a esos negociados. Yo ya no creo nada.
9: Y esta del trameaje afecta a la economía del alteño, ¿no?
10: Afecta a los que están, más que todo a los que están en zonas marginales. Ah. Yo, como digo, por aquí todos casi no siento, pero no. Por ejemplo, yo tengo otro, mi hijo abajo, pero no, afecta.
9: Llega con dos, con tres.
10: Con cuatro bolivianos.
9: Cuatro bolivianos.
10: Sí,
9: así bueno, es. Bueno, esperemos que los choferes pongan la mano al pecho, ¿no?
10: Sí, pero no, se prestan, por eso yo ya. Estoy molesto para los transportistas.
9: Gracias. Muy gentil, muy amable. Hay molestia, como lo indica, con el transporte, debido a que no eliminan este mal hábito, mal servicio del trameaje. Retornamos hasta Bolivia en contacto, Hugo.
7: Muchísimas gracias, José.
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7: Así es, estamos ya con Iván Camacho de Radio Cancha Parlaspa. Iván, buenos días, bienvenido, adelante.
11: Gracias, compañeros, muy buenos días a todo el país. Comenzamos una nueva semana con bastante frío en Cochabamba, porque si bien el fin de semana la cordillera del Tunari no tenía tanta nieve, pues ahora nuevamente se cubre de un manto blanco, dejando también un otro atractivo turístico más para la yacta, porque muchos prefieren ir a la nieve. Como no cae en el centro de la ciudad, como pasó en La Paz, en Oruro, pues por lo menos tenemos este otro. Y hablando también de atractivos turísticos, en plena rotonda de la Recoleta también se está creando un atractivo urbano que consiste en dos manos abiertas y encima se colocará una familia con su mascota. Es un nuevo atractivo que la alcaldía va trabajando, del cual se prevé que en el mes de septiembre sea entregado junto a varias obras, puentes, entre otros, como parte de los actos ya por el aniversario de Cochabamba. Esas manos, esta obra, pues ha generado bastantes repercusiones a través de las redes sociales, algunos a favor, otros en contra, pero más allá de eso, es también un nuevo atractivo para el turismo que se va a ir teniendo acá en la yacta. Hay un trabajador, no sé si podrá conversar con nosotros, que llegó tempranito ya para poder realizar su función. Vamos a conversar con él. Buenos días, disculpe, estamos a través de Herbol para todo el país. ¿Ustedes están haciendo esta obra de acá de la Recoleta?
4: Otra empresa es.
11: Otra empresa. Ah, ya. ¿Pero ustedes qué trabajo están haciendo acá?
4: Albañiles de conservación estamos haciendo nosotros.
11: Ah, ya. ¿Van a terminar hasta cuándo más o menos está previsto?
4: Para el 14 de
11: septiembre. Todos esos trabajos de la Recoleta. Gracias. Bueno, es uno de los albañiles que va haciendo los trabajos de mejoras, porque sí, toda la plazuela, la rotonda misma de la Recoleta es la que va teniendo esa intervención. Con este panorama, compañeros, retornamos a sus estudios.
7: Gracias, Iván Camacho, el informe del despacho desde Cochabamba. Ahora estamos en la Villa Imperial con nuestro compañero de trabajo, Jorge Vidaurre, de Radio Líder, Granizada, Nevada, en Potosí. Jorge, buenos días.
12: Gracias, buenos días. Anoche se cayó el cielo en la ciudad de Potosí, tremenda granizada y luego una nevada. Los pulses salieron pese a la caída intensa de nevada, sin embargo lo han hecho con cierta precaución y están llegando demorados a la ciudad de La Paz. Gran parte del trayecto entre Potosí, Oruro, La Paz, la carretera está anegada de nevada, pero con cierta precaución los buses están llegando. Hay sectores que evidentemente pues la caída de nevada no se advierte, pero en otros sectores sí. La nevada evita, digamos, el transitar habitual de los buses que hacen servicio entre Potosí, Oruro y también la ciudad de La Paz. Recomendación para la gente que transita por las rutas, que hay que tener sumo cuidado. La caída de la nevada se advierte en todo el trayecto. Jorge Vidaos, de Radio Líder, Herbol Potosí, desde la ruta. Hemos estado recogiendo desde Potosí, Oruro, Oruro, La Paz. En este momento estamos próximos a Caracollo. Generalmente este bus llega a la ciudad de La Paz a las 5:30 de la mañana, pero hoy lo va a hacer, al parecer, a las 9 de la mañana. Gracias, compañeros.
7: Gracias, Jorge Vidaurre, de Radio Líder. Buen viaje. Y hay este comunicado que les hacemos conocer, amigos oyentes de Bolivia en Contacto. La administradora boliviana de carreteras ABC comunica lo siguiente, atención. En el departamento de La Paz informa a los usuarios de la red vial fundamental que debido a las intensas nevadas e inclemencias climatológicas registradas en las últimas horas, se determina el cierre de tráfico vehicular en el tramo Calajahuira, Retén Pongo, sector La Cumbre. Reiteramos, debido a las intensas nevadas e inclemencias climatológicas registradas en las últimas horas, se determina el cierre de tráfico vehicular en el tramo Calajahuira, Retén Pongo, sector La Cumbre. No hay paso. La ABC agradece su comprensión y recomienda a los usuarios tomar sus previsiones para evitar inconvenientes. Es el comunicado que hace conocer la ABC, la administradora boliviana de carreteras.

0: Un frente frío afecta a Cochabamba con lluvias, bajas de temperatura y una alerta naranja por aguaceros en la región del trópico.
1: Estamos en Cochabamba con temperaturas bajas. Se registró lluvias durante toda la noche de hoy y tenemos cielo cubierto, además de una temperatura de 4 grados centígrados a esta hora de la mañana. Según los reportes del Senami, se tiene una alerta meteorológica amarilla para Cochabamba, con pronóstico de lluvias en las regiones del Valle Trópico y posibles nevadas en la zona andina. También se prevé la crecida de ríos en el trópico de Cochabamba. A continuación, el reporte del Senami.
2: Tenemos en el momento precipitaciones en la zona andina, en los valles y en el trópico. Desde ayer en la zona andina y desde ayer en el trópico, por eso tenemos dos alertas vigentes que afectan en cierto modo a Cochabamba. Tenemos una alerta vigente por niebla en la parte occidental de nuestro país. La zona vecina es la zona andina, por eso tenemos precipitaciones sólidas en cotas mayores a los 4.500 metros sobre el nivel del mar. Por debajo tenemos precipitaciones líquidas. Las mínimas van a estar alrededor del grado en la zona andina. Las máximas van a estar alrededor de los 12, 13 grados. Probablemente en algunos lugares hasta los 15. Vamos a tener en los valles mínimas entre 9 y 11. Tenemos también precipitaciones, como les decía, en los valles, pero solo hoy vamos a llegar a los 10 o 15 milímetros de precipitación en el cono sur, por ejemplo. Las mínimas, como les decía, van a estar entre 9 y 11 y las máximas entre 22 y 24. Para la zona del trópico vamos a tener mínimas que van a estar alrededor de los 19 a 20 y las máximas van a estar hoy en 23, 24. Ese es el pronóstico.
1: Walter Unzueta, Red Pío 12, Herbol, Cochabamba.
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1: El caso de la región metropolitana sí es una salvedad, pero también hay que entender que va a existir mayor cantidad de evaporación en el sector de la cuenca, va a haber menor cantidad de aportaciones y obviamente esto nos conlleva a hacer un análisis mucho más profundo.
2: En el informe, Iván Camacho, de Radio Cancha Parlaspa, Herbol, Cochabamba.
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5: La alcaldesa del municipio de El Sena, en Pando, recibió amenazas de muerte presuntamente de grupos criminales vinculados al narcotráfico.
6: La alcaldesa del municipio de El Sena, del departamento de Pando, Rosemary Molina, denunció que recibió amenazas de muerte provenientes presuntamente de redes criminales vinculadas al narcotráfico. Según la autoridad, las intimidaciones estarían referidas con el operativo policial realizado en su distrito, en el que se aprehendió a 4 personas supuestamente relacionadas con la venta de sustancias controladas.
7: Amenazas directas de muerte por parte de organizaciones vinculadas al narcotráfico. Estas amenazas están relacionadas con el operativo conjunto realizado el día viernes 14 de agosto del presente año, que se ejecutó en nuestra localidad del Sena por efectivos de la Policía Boliviana Humopar y la Fiscalía de Pando, donde se aprehendieron a 4 personas involucradas en la venta y comercialización de sustancias controladas.
6: Ante esta situación, la Defensoría del Pueblo, mediante un pronunciamiento, rechaza cualquier acto de acoso y violencia en contra de mujeres que ejercen cargos de representación política. En esa misma línea, la presidente de Acopando, Judith Ramallo, expresó su respaldo y apoyo moral a las víctimas, exigiendo al Ministerio Público y la Policía una exhaustiva investigación y garantías para las mujeres en el ejercicio de un cargo público. En el informe, Yosiro Nay, Radio Frontera, Herbol, Cobija.
5: Estamos a 20 minutos de las 8 de la mañana.

0: El presidente de Argentina, Javier Milei, no descarta que detrás del caso que involucra al asesor político Fernando Cerimedo estén Evo Morales y Lula da Silva. Vamos a dar lectura a esta información que se encuentra en el periódico digital de El Bol. El presidente de Argentina, Javier Milei, no descartó que detrás del caso del consultor político Fernando Cerimedo exista una operación en la que estarían involucrados el expresidente boliviano Evo Morales y el mandatario brasileño Luis Ignacio Lula da Silva, además de otros actores políticos. En una entrevista con Gabriel Anhelo, de Radio Mitre de Buenos Aires, Milei se refirió a la detención de Cerimedo en Bolivia, acusado de intentar matar a su pareja, y aprovechó para marcar distancia del consultor, quien anteriormente le brindó asistencia en comunicación digital durante una campaña electoral. El mandatario argentino aseguró que Cerimedo es alguien que no forma parte del espacio de La Libertad Avanza y afirmó que ambos dejaron de tener vínculos en 2023. No tiene vínculo con nosotros de ningún tipo. Nos dejamos de vincular en el 2023, sostuvo Milei. Sin embargo, al referirse al caso y a la posibilidad de que exista una operación política detrás de las acusaciones contra Cerimedo, el presidente argentino planteó una hipótesis que involucra a dirigentes de distintos países. No descartemos que detrás de esto esté toda la runfla de Pagano, Marcela, diputada nacional, Bindi, Franco, pareja de Pagano y empresario de medios, Evo Morales, expresidente de Bolivia, el castrochavismo Lula da Silva, es parte de todo el mismo entramado, afirmó durante la entrevista con Radio Mitre. De esta manera, Milei vinculó el caso Cerimedo con un supuesto entramado político que, según su hipótesis, podría involucrar a sectores de la política argentina y a figuras de la izquierda latinoamericana. El investigador Roger Cortés advirtió que el presidente Rodrigo Paz pierde confianza ciudadana tras el escándalo del asesor presidencial Fernando Cerimedo. El investigador Roger Cortés no ha descartado la caída del presidente Rodrigo Paz si se prueban los hechos de corrupción denunciados tras el escándalo que estalló por el intento de feminicidio del asesor presidencial Fernando Cerimedo en contra de su pareja Nadia Beller. Durante su participación en el programa Hagamos Democracia de la Red del Bol, dijo que la ciudadanía podría asumir una medida más radical que el bloqueo de los 33 días.
1: Cuando tenemos un ejecutivo incapaz, lo decía tu introducción, de siquiera garantizar la movilización del país, el movimiento económico básico con combustibles, aunque el presidente llegó montado sobre una cisterna, y las cosas son tan pobres que parece que se va a ir montado en una motocicleta de delivery, de entrega de pedidos. Es como representación del escándalo este último con el atentado de esta señora tan extraña en su comportamiento, en su trayectoria y en sus acciones.
0: Estas declaraciones en el programa Hagamos Democracia de la Red Bull que ha hecho conocer Roger Cortés, que dijo que la ciudadanía podría asumir una medida más radical que el bloqueo de los 53 días. También relató que la ciudadanía hasta ahora no se ha manifestado en las calles y solo ha expresado su molestia por el funcionamiento de los poderes del Estado, particularmente con la administración de la justicia.
1: Con este nuevo escándalo, con esta indefinición, con esta desconfianza de las instituciones del Estado y sobre todo con la incapacidad del Estado para garantizar lo elemental, que los vehículos puedan transitar, que las cargas se puedan mover y con ello que los precios no sigan escalando. Ahora sí empiezan los factores de poder que estaban protegiendo al gobierno, empiezan a considerar la posibilidad, ¿qué pasaría si si es necesario que el gobierno, convertido ya no en la solución sino en el problema, deba cambiar? Y está claro que de momento una salida electoral resulta demasiado lejana, demasiado difícil. Puede que estos factores, este poder fáctico, le pida al presidente más adelante, si no se resuelvan los problemas básicos, que tenga que retirarse.
0: Lamentó la incapacidad del Ejecutivo de atender la demanda de la gente, evitando el incremento del precio de los alimentos. Advirtió que ante este malestar, la población ni siquiera aceptará la sucesión de Edman Lara porque con su comportamiento político se ha cerrado la puerta de la sucesión presidencial. Son las 7:46 y después de la pausa, la activista Nadia Beller afirmó que el ataque en su contra no fue un crimen pasional, sino un crimen de Estado.
2: Enseguida retornamos con el noticiero que une al país.
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0: Volvemos hasta la ciudad del Alto con José Chacolla de la Red Tío 12. José, adelante.
11: Gracias, Hugo. Ya comienza a nevar en la ciudad del Alto. Casi buen día, ya está nevando en El Alto.
12: Sí, ya está nevando en El Alto porque es necesario y para tener agüita, porque todo se puede aguantar, el frío, la nevada, pero hay que saber para qué es esa nevada. Bueno, es necesario.
11: La nevada.
12: La nevada.
11: Para agua, ¿no? Sí. Y también para poder ablandar la tierra en las provincias. El alteño está conectado con las provincias. Señorita, nos confirma, está nevando al momento ya, ¿no?
13: Sí, ya está empezando a nevar en esas horas de la mañana también. Bueno. Para nosotros creo que es bueno también para que nieve, ¿no? Para nuestra agua, para el riego, en el campo, más que todo, para los cultivos, se podría decir, ¿no?
11: Bueno, muchas gracias. Confirmado, Hugo. Ya comienza a nevar en la ciudad del Alto por el sector del distrito 12, avenida 6 de marzo, el sector de Santiago II, y pues también hacia Sencata, todo ese trayecto, ya estamos observando que va cayendo la nevada en la joven ciudad del Alto. Retornamos hasta Bolivia en contacto, Hugo.
0: Muchas gracias, José Chacolla. Seguimos ya en esta última parte de informaciones. El ex viceministro de Régimen Interior y Policía, Johnny Aguilera, está en la mira por denuncias de abusos y presunto montaje en el caso del levantamiento militar del 26 de junio del 2024.
14: Me quisieron robar este reloj que es Rolex. Aguilera me quiso robar.
15: El ex viceministro del Régimen Interior y Policía, Johnny Aguilera, quedó en el centro de cuestionamientos luego de que la justicia absorbiera a tres personas procesadas por la sonada militar del 26 de junio de 2024. Bismar Waldo Imaña denunció que fue involucrado injustamente en el caso y apuntó directamente contra Aguilera, a quien lo acusó de haber participado en abusos durante su detención.
14: El día que me han detenido, él quiso quedarse con mi reloj, Aguilera. Ahora estoy libre y le voy a hacer las acciones legales a Aguilera. ¿Para qué? Entre donde yo entre, pero él va a entrar por ladrón, por ratero, por abusivo.
15: Imaña sostuvo que en el momento de su aprehensión atravesaba un tratamiento contra el cáncer y una vez detenido en la cárcel, Aguilera incluso le habría pedido que se inculpe para obtener su libertad.
14: Me pidieron que me inculpe y que ese rato iba a salir. ¿Cómo yo me voy a inculpar de algo que jamás he hecho?
16: ¿Quién le ha pedido eso?
14: Aguilera.
15: Por su parte, el coronel jubilado Mario José Tacana calificó su detención como abusiva y aseguró que nunca le mostraron una orden de aprehensión.
17: No sé qué llamarlo, pero ese es un delincuente. Es un delincuente que algún momento tiene que pagar.
15: Tacana afirmó que el proceso le ocasionó un perjuicio económico superior a 100.000 bolivianos y cuestionó el impacto que tuvo en su trayectoria profesional.
17: Económicamente a mí me ha costado más de 100.000 bolivianos esto. ¿Quién me devuelve? ¿Quién me devuelve mi honor?
15: Anteriormente, el tribunal dispuso que el Ministerio Público inicie una investigación de oficio contra el ex viceministro Johnny Aguilera por las denuncias relacionadas con presuntas vulneraciones de derechos humanos. Omar Escobar Mamani, Herbo La Paz.
0: Dan el último adiós a un defensor del medio ambiente en el municipio de Yayagua, en el norte de Potosí.
18: Ayer enterraron el cuerpo de Héctor Gioja Pérez, defensor del medio ambiente en Yayagua, norte del departamento de Potosí. Aquí en esta región, la defensa del medio ambiente significa defender al agua y a la tierra que está contaminada, decía Héctor Gioja Pérez cuando estaba al frente del Comité de Defensa del Medio Ambiente de Yayagua en el norte Potosí. Decía también: la basura es un problema grande en este municipio que nos desafía a comprometernos más en la defensa del medio ambiente.
19: Soy oriundo de Catavi, ¿no? Soy hijo de minero, he dedicado mi infancia acá en el distrito de Minero Catavi, he estado hasta llegar a ser bachiller y bueno, siempre he estado muy ligado al tema de la tierra. Por eso también mi formación es ser ingeniero agrónomo. Entonces, todos estos aspectos que me han inculcado a llevar a una defensa del medio ambiente me ha llevado a ese tipo de compromisos y defensa de nuestro medio ambiente. Entonces, creo que ya el compromiso hecho de haber sido del sitio de Catavi, entonces ya he tenido siempre esa inclinación con el tema de... porque me ha gustado siempre estar en la naturaleza.
18: Fue la última entrevista que logramos con el ingeniero Héctor Gioja Pérez. Señaló en vida que en la contaminación en los ríos es un problema de fondo que exige un compromiso mayor de la población, decía Héctor Gioja Pérez. Aclaró que la única alternativa de solución a este problema era la conciencia y la acción de la propia población, pero ante todo indicaba la coordinación de gobernación, alcaldía, Comité de Defensa del Medio Ambiente y acciones de la propia población en defensa de los ríos contaminados y de la tierra contaminada. Juan Carlos Enríquez, de Pío XII, Herbol, Norte Potosí.
0: Son las 7 de la mañana con 58 minutos. La gobernación de Oruro se enfoca en el programa Barrios con Dignidad Cultural.
20: Tras la abrogación del proyecto del Parque de los Sueños, el gobernador de Oruro, Edgar Sánchez, anunció que la administración departamental priorizará la ejecución del programa Barrios con Dignidad Cultural. Este plan de desarrollo urbano busca dotar de asfalto y servicios a zonas que lo requieran.
21: FNDR nos va a financiar un techo de más o menos 130 millones de bolivianos para el departamento de Oruro. Ya hemos presentado nuestra primera cartera de proyectos. Iba a ser precisamente los barrios con dignidad cultural. Vamos a tener por primera vez un barrio con dignidad en San Isidro. Ustedes han visto que estaban intentando construir un parque de los sueños de más de 90 millones de bolivianos y al lado la gente está viviendo en barro.
20: Señaló que es el primer proyecto que se enfocará en el mejoramiento de barrios, comenzando por la zona de San Isidro. Según el plan de la gobernación, los recursos se destinarán a mejorar los accesos viales por la avenida 24 de junio en el sector del Teatro Internacional.
21: Vamos a asfaltar como 40 barrios, es decir, 40 manzanos en ese lugar, y van a ser el primer barrio con dignidad cultural.
20: Finalmente, dijo que hay mucha gente que intenta hacer política. Señalan que la plata se lo va a llevar el gobernador. No había ningún recurso. Lo que había era un crédito, y ese crédito, que no es un regalo, que todos los orureños tienen que pagar, lo tramita al FNDR. puntualizo. Sánchez.
1: Informó Wilson Cruz, el Pío 12, Herbóruro.
0: Estamos en este día, lunes 24 de agosto de 2026. Un fuerte abrazo para cada uno de ustedes, amigas, amigos, oyentes, que les vaya muy bien en sus actividades en este día lunes. En el Alto está nevando y en otras regiones está haciendo también bastante frío. Un fuerte abrazo, cuídense, por favor.
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0: tengan cuidado. Buenos días, señoras y señores.
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0: Ya estamos al vivo y en directo. Hoy lunes. Y el cuerpo lo sabe, podríamos decir, ¿no? Algunos tienen flojera. Algunos están de chaki. Pero estamos empezando una buena semana, bueno. Hoy, señoras y señores, lunes 24 de agosto. Mamita, ya estamos ahícito, pues, ¿no? Ahícito que se venga el mes del amor. El mes de la primavera. El mes del cumpleaños del locutor Jorgito. Oye, también, ¿eh? Ya estamos con los preparativos ya. Estamos pensando traer a Guachambé, estamos pensando traer a Banda Sombra, a ver, ¿no? Bueno, por este lado habilitamos ya la línea telefónica, a ver, rapidito. El número 736-60-499, ¿no? Saludos también a los auspiciadores. ¿Qué le parece? 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

Juan Jackie. Oye, quiero mandarle un saludo también cordialmente aquí. Saluditos cordiales a mi amiga Karina García. Claro que sí, ¿no? Ahí a mi amiga que está con el cotillón y decoración, la elegancia, pues, ¿no? Hoy es lunes, hay que empezar con el pie derecho, amigos. Hay que empezar con el pie derecho. Hay algunos que de recién se han levantado. ¡Buenos días!

Oigan, ahí estuvimos con ese tema musical, pues, ¿no? A ver, que nos vamos a ir con algunas informaciones también. ¿Qué está resaltando aquí en la provincia? ¿Qué está resaltando en lo departamental, lo nacional e internacional, pues, ¿no?

0: A ver, por este sector tenemos algunos datos importantes podríamos mencionar. ¿Qué nos dicen? A ver, nos dicen alerta por nevada. Potosí mantiene clases virtuales y Oruro toma medidas preventivas, ¿no? También tenemos otra información que dice, tenemos miedo, vecinos denuncian enfrentamiento de pandillas todas las noches en el barrio Fervo, ¿no? Vecinos de la zona del Quinto Anillo y Avenida Juan Pablo, en el norte de Santa Cruz de la Sierra, aseguran que se registran enfrentamientos entre pandillas casi todas las noches.
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0: Tenemos a ver más información.

Ahí estuvimos con ese tema musical, pues, ¿no? 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

Precio del kilo de pollo en Santa Cruz de la Sierra, ¿no? ¿A cuánto se vende en los mercados? El precio de kilo de pollo presenta una baja en el inicio de la semana. Comerciantes esperan que las ventas se incrementen, dice, ¿no? A ver, para este lunes en el mercado Nueva Ramada se ofrece el kilo a 17 bolivianos, ¿ah? Por lo que las vendedoras indican que nuevamente tienen buena venta del producto. Al menos 8 sectores rechazan el decreto del diésel y algunos no descartan movilizaciones, dice, ¿no? Con el tema de combustible, especialmente del diésel, pues, ¿no?

Acá nos dicen Oruro en alerta por otra nevada. Disponen clases virtuales y autoridades piden preocupación en las plazas y calles. ¿Ah? ¿Qué pasará con la gente que es en los que viven en la calle? ¿Mm? ¿Qué pasará con esas personas, no? ¿Llevarán a un refugio? ¿Mm?

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1: Quieren que si tenemos otra información. Aparatoso accidente. Deja un vehículo volcado dentro de un canal y hay dos heridos, dice, ¿no? El hecho se registró en la zona suroeste de la ciudad. La policía de tránsito investiga las circunstancias en las que se suscitó el accidente, ¿no? La madrugada de este lunes se registró un aparatoso accidente dentro de Santa Cruz, ¿no? Zona suroeste. De acuerdo al reporte preliminar, a ver, en el motorizado viajaban dos personas y por causas que aún se desconoce. Raro, ¿no? El motorizado terminó dentro del canal ubicado en el octavo anillo de la avenida Radial 10, ¿no? Bueno, solo fue daños materiales, nada de consideración, ¿sí? Claro.

muero por ti. 8 de la mañana con 39 minutos. ¡Wow! Ahí estuvimos con ese tema musical, pues, ¿no? A ver, ¿qué más tenemos por acá? ¿Qué tenemos por aquí? A ver, a ver.

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1: Oye, por acá nos vamos hasta Oruro. ¿Qué dicen Oruro? ¿Qué está pasando con Oruro, ah?
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1: Fuertes vientos derriban escenario durante actividad en Turcos. Causa daños materiales, ¿no? Un escenario instalado para una actividad en la localidad de Turco, departamento de Oruro, se dio ante los fuertes vientos registrados en la zona y terminó colapsando durante el evento, ¿no? El incidente provocó preocupaciones entre los asistentes, aunque no se reportan personas heridas. De acuerdo con la información preliminar, el hecho dejó únicamente daños materiales. ¿Qué nos dicen el comunapeño? A ver, tenemos algo que suscitó esto en Cochabamba, pues, ¿no? Un comunapeño en lo más alto del atletismo boliviano, ¿no? Luis Albert Claure Siles, campeón nacional, se coronó el día de ayer en 110 metros con valla. El evento que se desarrolló en la ciudad de Cochabamba, acompañado por su entrenador Yamir Claure, dice, ¿no? Lo que nos pasa en ese dato, ¿eh?
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1: De la misma manera, dice por este sector, Comarapa, campeón de la Copa Capullitos, dice, ¿no? El show de la categoría Sub 8 en el municipio de Pasorapa. Pues, saludos para los amigos de Pasorapa también. Oiga, estuvieron allá los niños de diferentes lugares, pues, ¿no? Ahí está, ¿qué nos dice Tatianita? ¿Qué dice nada Tatianita por acá? A ver. Caso Marcene. A ver, Tatiana Marcet fue elegida como reina de la comparsa Las Tremendas para el Carnaval 2027. Así agradeció el nombramiento en sus redes sociales.
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1: Estuvieron por este sector de Comarapa. Tuvimos el mini rally de en honor a la Virgen de Urucupiña, pues, ¿no? Ahí de la familia Reina Cruz. Ahí estaba nuestro amigo Tanchel de Mairana. Roxas.
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1: Ahí estaban los diferentes pilotos, como los amigos de allá de Seipina, los amigos de Samaipata. Oiga, ahí hubo muchos pilotos, ¿no?
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1: Aviso de extravío por el barrio La Hollada. Se extravió un celular. ¿Cómo? Un celular con licencia de conducir y se pide devolver al número 67-21-49-43. ¿Será que aparece? Yo la otra vez perdí un celular. Así se los digo. Tenía ahí atrásito, tenía así un cintillo donde decía mi número telefónico de referencia por si lo perdía, pues, ¿no? Pregúntenme si apareció.

0: 8:45. 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
0: 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No. También usted puede charlar con él al 7375-0012. Nos vamos con un tema musical. Ya volvemos. Ya retornamos. Y esto dice así.

Seguimos. A ver. Por acá. ¿Qué nos dicen los amigos de... A ver, saludos para mi amigo El Mollecito. Ay, saludos para mi amigo Aldair, pues, ¿no? Ali, ¿cómo se llama, pues, mi amigo? Ya le cambié el nombre, che. 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

Bueno, nos tenemos que despedir, señoras y señores. Gracias, nos vemos el día de mañana. Muy tempranito. El que le estuvo acompañando es Jorge Molina. Saludos para mi amigo Marcelo Salguero con Agrícolas Caballero, pues, ¿no? De la misma manera para mi amiga doña Karina. ¿Qué tal, doña Karina? Ahí está ya en sintonía con Costillón en Decoración y Elegancia. Saludos para mi amigo Javier Barbolín con Servicio Técnico Pérez. Y para mi amiga Adriana con Pollo Sadri, lo mejor es pollo. Chau, chau. Mañana nos volvemos a encontrar. Con permiso.

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Muy buenos días, gracias por estar con nosotros, gracias por esperarnos, por escribirnos, por estar pendientes de este espacio que denominamos Valle Grande Urgente. Tras que escuchan este tema de, ¿qué se llama? De

que tenemos como característica, que José Luis muy gentilmente nos los ha podido escoger, digamos, ¿no? Para nuestra, se llama Las Mañanas de Jorge Calderón. No, sí, qué bonita que es la vida, eso es, ¿no? Qué bonita que es la vida. Qué bonito, de verdad, qué bonito, qué bonita que es la vida. Vamos con nuestro saludito siempre nosotros, gracias por estar. Nos piden el link, ya está José Luis seguramente enviándolo, ¿no? Ya nos los ha enviado, lo vamos a ver ahorita. Gracias por estar con nosotros.

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0: Vamos con nuestro saludo musical a esta hora de la mañana.

0: 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Y sin duda alguna, ya se había anunciado que íbamos a tener una semana un poco inestable en cuanto a tiempo, ¿no? Íbamos a tener inestabilidad. Ya no los había comunicado el filo de la semana pasada, don Daddy Alpire nos había dicho va a haber inconvenientes, no se va a en cuanto se refiere a este fenómeno, porque si vemos las noticias internacionales, dicen, ¿no? En Chile, por ejemplo, lo duro que está golpeando el fenómeno El Niño. En Venezuela igualmente. Ya está al otro lado de la línea el compa Daddy Alpire. Don Daddy, buen día.
1: Buen día, Marcelo. Siempre, siempre a su disposición. Adelante.
0: En la madrugada le tiró una pasadita de Chilchi hasta las 7 menos 20, 7 menos cuarto. Pero tiende a mejorar el día de hoy, don Daddy.
1: Así es, Marcelo. Si usted verifica el pronóstico, estaba previsto que hoy lunes íbamos a tener chubascos en los valles cruceños, y mire cómo se ha cumplido, pero de forma bastante acertada. Pero de aquí en más, Marcelo, empieza a mejorar de manera gradual. El tiempo, todavía estamos con los vestigios de este surcito, o mejor dicho del sur de la semana pasada, que nos trajo a mal traer, pero que en el caso ya de esta semana entrante vamos a tener todavía temperatura que relativamente no tan altas, pero ya se empieza a sentir la variación del clima. Vamos a tener en hoy inicio de semana temperaturas de 19-20 grados, estoy hablando de las máximas, pero de aquí en más va a haber un aumento sostenido, Marcelo, estoy hablando de Valle Grande, de las temperaturas, hasta alcanzar entre jueves y viernes entre 28 y 29 grados. Vamos a tener temperaturas muy altas en todos los valles. Mañana vamos a estar con 22, 23 grados, y ahí asciende hasta alcanzar entre 28 y 29 grados entre el jueves y viernes. El sábado 27, 28 grados, y el domingo baja un poquito, vamos a tener 26, 25 grados. Esas son las condiciones del tiempo, una semana muy, muy caliente, pero además fuertes vientos del norte van a sobrepasar los 50 kilómetros por hora en los valles cruceños, en Valle Grande vamos a tener este fin de semana, entre viernes y sábado, casi 60 kilómetros por hora, que eso nos obliga a tomar recaudo. Este comportamiento se da en las tres provincias de los valles. solo que sube un poquito las máximas. Por ejemplo, en Saipine van a llegar hasta 31 grados, 29, 30 grados en Pampa Grande, y vamos a tener una mínima que se registró hoy de 7 grados en Pucará. Vuelvo a reiterar, altas temperaturas y fuertes vientos del norte es lo que se diferencia comparando con otra semana. Estos dos eventos de altas temperaturas y fuertes vientos del norte en relación a semana pasada, Marcelo.
0: Muchísimas gracias, don Daddy. Como siempre, el miércoles nuevamente requiriendo de sus criterios de un experto en agrometeorología.
1: Siempre, siempre a su disposición, Marcelo. Como le digo, una semana bastante complicada en términos de altas temperaturas y fuertes vientos, que a propósito, Marcelo, en Valle Grande no se descarta también mañana martes en la tarde un chubasco adicional, complementario al día lunes. Pero eso lo vamos a confirmar, pero de hecho, de antemano está anticipado que hay probabilidad de un chubasco mañana martes en la tarde en Valle Grande, Marcelo. Cualquier situación siempre a su disposición.
0: Muchas gracias, don Daddy, que tengan muy buen inicio de semana.
1: Igualmente, Marcelo, un abrazo grande.
0: La nota con el compa Daddy Alpire, nuestro compa Daddy Alpire, que siempre está para brindarnos la información agrometeorológica de primera mano.
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0: Comadre Ailín, hoy está de cumpleaños una de su hijita, de la comadre Ailín Severiche. Ahorita vamos a ver dónde está. A ver. Aquí está la comadre Ailín. Hoy está de cumpleaños Noelia. Hoy es cumpleaños de Noelia. Felicidades, mi niña. Gracias por estar ahí, al lado de su familia. Y bueno, pues siempre fue una excelente alumna Noelia desde el kinder, ¿no? Comadre, me preguntan, hoy hay tamales, dice. Vamos a ir con más música. Gracias por estar en nuestra sintonía.

0: A ver, señores, son las 9 de la mañana con 31 minutos. Y si usted quiere, como le decimos casi todos los días, si no todos los días, ¿no? Si usted quiere estar conectado mediante diferentes tipos de streaming, de aplicaciones, entre otros, y le mando un saludo en vivo. En este momento estamos en contacto telefónico con Alejandro, un tarijeño que radica en la ciudad de Santa Cruz, AF Producciones. Dentro de un ratito le vamos a leer todo lo que ofrece AF Producciones. 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Un abrazo a la distancia, querido Alejandro.
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0: Ahí está, nosotros ahora cumplimos con ustedes, que hacen posible de que estemos en este espacio.
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0: Este mañana hay una actividad en el Hospital Municipal Señor de Malta sobre el adulto mayor. Estamos ya con la licenciada Marlene en contacto telefónico. Licenciada, muy buenos días. Muchas gracias por permitirnos conversar con usted.
1: Muy buenos días. Gracias, estimado profesor Marcelo, por su audiencia que nos da. Estamos justamente aquí, mi persona, la licenciada Marlene Vega, del área de salud pública del Hospital Señor de Malta, siempre ofertando las actividades que se están realizando en el establecimiento de salud como áreas preventivas, ¿no? Lo que hemos estado hablando la anterior semana, lo que era la campaña de vacunación canina y felina que se va a llevar adelante en fecha 29 de este mes de agosto, que es el día sábado, ¿no? Una jornada que se va a realizar desde las 8 de la mañana hasta las 6 de la tarde.
0: Estamos publicitando todos los puntos de vacunación. Se ha hecho un jingle bien bonito, con el léxico y la característica en el vocablo que tiene el vallegrandino, y ha caído muy bien porque está siendo compartido. Me llena de mucha satisfacción, licenciada, ser parte de esta campaña.
1: Muchísimas gracias por su espacio que nos da publicitario para llegar a toda la población, a todo el propietario que cuenta con su perrito, con su gatito, y más ahora que ya el doctor Valdera, que es el técnico de Sonosi, está difundiendo lo que es la tenencia responsable de mascota, las sanciones. Entonces, ¿qué más en esta fecha 29 demostrar un gesto de amor, de cariño que tenemos por nuestras mascotitas? Si tenemos las mascotitas en la casa es porque lo apreciamos, ¿no? Y es parte también de la familia. Entonces también debemos cumplir con lo que es la campaña de vacunación, la vacunación que es proteger sobre todo de la rabia canina y felina, que si protegemos de esta rabia, estamos protegiendo a los humanos, siendo que la rabia es una enfermedad mortal en el humano cuando se manifiestan los síntomas, ¿no? Y después de una agresión de un perrito o gatito que pueda tener.
0: Y es importante eso, ¿no? Recalcar eso, licenciada, porque no solamente cuidamos a nuestro animalito, cuidamos a nuestra familia.
1: Así es, al cuidar a nuestros animalitos estamos protegiendo a nuestra familia, ¿no? De la rabia humana. Entonces no están salvo de sufrir cualquier mordedura al tener un gatito, un perrito en casa. Hay el riesgo latente que está ahí, ¿no? A veces tenemos niños pequeños en la familia, el perrito está comiendo, entonces se acercan, ¿no? Y justamente les agrede, ya sea el perro, el gato, en la manito, en la carita, y es una zona de riesgo donde implica, ¿no? Realizar la ficha epidemiológica, el seguimiento, y aparte de eso, la aplicación de la vacuna antirrábica, el suero antirrábico, dependiendo de del sitio y la localización de la mordedura. Entonces se aplica este esquema de profilaxis, y es importante por eso que protejamos a nuestros animalitos, y de esa manera protegemos a nuestros niños, a nuestra familia, y que estén protegidos para evitar de que estemos haciendo vacunar. En muchas ocasiones llegan pacientes a que son agredidos por estas mascotitas y no cuentan con su carnet de vacunación, no lo han hecho vacunar. Entonces llamamos a la responsabilidad de todos los propietarios de estas mascotas que puedan acudir a los puntos de vacunación que se están difundiendo. Son 16 puntos de vacunación en todo el área urbana y periurbana del municipio Vallegrande que vamos a estar vacunando el día sábado 29 de agosto.
0: Mañana se tiene una actividad bonita, licenciada, es con el adulto mayor, ¿no?
1: Así es, pasando, ¿no?, ya a lo que es las campañas preventivas y las actividades, sobre todo en este mes del adulto mayor, en fecha 26 de agosto, que es el día del adulto mayor. El Hospital Señor de Malta, sobre todo con el área de salud pública, estamos viendo de realizar la actividad el día 25, que es el día de mañana, desde las 8:30 de la mañana hasta las 12 del mediodía. Vamos a estar realizando diferentes actividades. Por ejemplo, vamos a realizar las sesiones educativas en lo que es una diabetes, es una hipertensión, sobre todas estas enfermedades, y también lo que es la tuberculosis, ¿no?, que son más frecuentes de todas las personas mayores, más frecuentemente presentan, son enfermedades de base que van teniendo nuestros papás, nuestros abuelitos. Entonces, y también vamos a compartir sobre lo que es actividades recreativas. Vamos a tener con ellos, los vamos a hacer jugar, van a ver premios sorpresas, vamos a estar compartiendo un refrigerio también aquí afuera del Hospital de Señor de Malta. Vamos a armar nuestros tolditos, vamos a dar las condiciones para que vengan nuestros abuelitos, puedan participar, puedan llevarse su regalito, ¿no? Y estar compartiendo con ellos que tienen tanta experiencia.
0: Muchas gracias, licenciada. Pendientes de cualquier información y cuando gusten, lo esperamos en el estudio.
1: Muchísimas gracias y cordialmente invitada a toda la población para mañana, la actividad que vamos a hacer para el Día del Adulto Mayor. Y bueno, pues ya vamos a estar recalcando la actividad que se va a realizar el día 29, ¿no? Con nuestros animalitos. Muchas gracias.
0: La nota con la licenciada Marlene Vega de Salud Pública. Hay actividades bonitas el día de mañana, porque el 26 es el Día del Adulto Mayor.

ver, estas son las actividades para la mañana. Por ejemplo, dice, te invitamos a celebrar el Gobierno Autónomo Municipal de Valle Grande y el Hospital Señor de Malta el Día del Adulto Mayor. Honramos su sabiduría y su experiencia y el gran legado que dejan en nuestra comunidad. Las actividades que se van a realizar, sesiones educativas sobre diabetes, hipertensión, tuberculosis y otros. Sesión educativa sobre cuidado del adulto mayor y alimentación saludable. Vacunación contra la influenza, contra el COVID y otros. Toma de presión arterial, peso, talla y IMC. Actividades recreativas, premios, sorpresa y refrigerio. Esto va a ser el 25 de agosto, mañana 25 de agosto, a partir de las 8:30 hasta las 12 del mediodía en el Hospital Municipal Señor de Malta. Ven y celebremos juntos a quienes nos inspiran cada día. Los esperamos.

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0: Son las 9 de la mañana, las 9 de la mañana con 50 minutos. Y esto que es importante compartir con ustedes, porque es un apoyo que hacemos al Gobierno Autónomo Municipal de Valle Grande.
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0: Bueno, buenos días amigas y amigos, ¿cómo están? Hoy damos inicio a una semana más de agosto, una semana más que ya con esto vamos acabando el mes ya, ¿no? Una semanita que ya nos vamos a ir despidiendo de este octavo mes del año. 24 de agosto del 2026, 10 de la mañana con 7 minutos. La temperatura de nuestro paraíso, en Comarapa especialmente, 17 grados, un poquito nublado, ¿no? Tenemos un solcito muy débil, pero bueno, hay que aprovechar mientras esté el sol para que podamos hacer las cosas, especialmente las amas de casa, ¿no? Hacer sus quehaceres. La mínima tendremos a las 7, a las 9 de la noche 14 grados, 7 de la noche 15 grados, 6 de la tarde 17 grados. Bueno, así está, máxima tendremos a la 1 de la tarde 21 grados, ¿no? Noticias hay que ha estado nevando por Potosí y Oruro, ¿no? Bueno, damos inicio a nuestro programa correspondiente al día de hoy con este temita que dice de esta manera.
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10 de la mañana con 9 minutos, un poquito bajo el audio de esto, ¿no? Vamos a ver si podemos pillar otro un poquito más alto, mucho mejor el audio, ¿sí? Para todos ustedes. Dando inicio a nuestra semana.

10 de la mañana con 13 minutos. Bueno, y a cómo se cotiza el dólar, a cómo se está cotizando el dólar hoy en Bolivia. Se mantiene, ¿no?, el dólar en 11 bolivianos con 50 centavos. Así que ya saben, hoy lunes 24 de agosto, el dólar está a 11 bolivianos con 50 centavos.

Hoy, ante el juzgado de la zona de Los Lotes, fueron trasladadas dos personas vinculadas al atentado armado contra Nadia Beller, la expareja del asesor político Fernando Cerimedo. El fiscal Erlan Rodríguez indicó que el hombre que comparecerá ante el juez es acusado de proveer el arma de fuego que utilizó uno de los sicarios que participó en el ataque armado contra Beller. La otra persona imputada es la concubina. La pareja es acusada por los delitos de tentativa de homicidio, pero para el hombre se suma una causa más, por porte y portación ilegal de arma de fuego. Una de las personas sería la persona que le vende el arma a supuesto autor material, el cual está siendo buscado. La otra persona aprehendida es concubina del ciudadano que también está imputada, explicó el fiscal. Rodríguez señaló que la persona a quien le habían vendido el arma de fuego, el ahora investigado, aún se encuentra prófugo, pero en coordinación con la policía se realiza su búsqueda. Otro ciudadano extranjero fue aprehendido el fin de semana, quien aguarda ser imputado y puesto a disposición de la justicia. Señaló que el arma que se encontró en poder del aprehendido es otro dispositivo, no así el que utilizaron los sicarios. Tiene relación con todo lo que se ha investigado ese día, cuando se encontró la motocicleta y aparentemente estaba el ciudadano extranjero manejando. El Ministerio Público solicitará la detención preventiva para la pareja que comparecen ante el juez de la zona de Los Lotes en la capital cruceña. ¿Y qué más tenemos de noticia? Hoy lunes, la semana que comienza este lunes, se perfila como una prueba para el gobierno de Rodrigo Paz, a una semana de la entrada en vigencia del decreto Supremo 5676, que estableció un precio referencial inicial de 18 bolivianos por litro de diésel para grandes consumidores. Productores agropecuarios, campesinos, arroceros, cañeros y transportistas han elevado el tono de sus reclamos y algunos sectores ya anunciaron plazos y posibles bloqueos si la norma no es abrogada. El escenario de tensión se construye mientras persisten las dificultades de abastecimiento de diésel en distintas regiones del país. El gobierno sostiene que la medida busca reducir el contrabando, eliminar distorsiones y acercar el precio de los grandes volúmenes al costo de importación. Para el aparato productivo, sin embargo, la diferenciación representa un incremento que amenaza con trasladarse directamente a los costos de producción. La señal más contundente llegó la jornada de ayer desde las cuatro provincias del norte de Santa Cruz, Warnes, Obispo, Santiesteban, Sara y Chilo. Campesinos centrales, sus centrales, sindicatos agrarios y asociaciones productivas realizaron un ampliado de emergencia y exigieron al gobierno la abrogación inmediata del decreto supremo 5676, el plazo fijado era de 48 horas y si no existe una respuesta favorable, anunciaron que se declararán en estado de emergencia y evaluarán medidas de presión. La advertencia se suma a la movilización protagonizada el domingo por productores de San Juan, quienes llegaron en una caravana de un centenar de vehículos hasta la carretera Santa Cruz Cochabamba. La protesta generó interrupciones intermitentes de la circulación y se anunció un pronunciamiento sobre las próximas acciones. El reclamo también llegó desde Guarayos. Más de medio centenar de productores, arroceros y campesinos marcharon ayer contra la escasez de combustible y exigieron la abrogación del decreto. Javier Núñez, dirigente de la Central Única de Trabajadores Campesinos, advirtió con radicalizar las medidas si la norma no es anulada, mientras que Ramiro Pérez, presidente de la Federación de Productores Arroceros, alertó que el sector podría tener dificultades para garantizar el abastecimiento de arroz debido al costo y la falta de combustible.
El conflicto tendrá uno de sus momentos centrales el jueves 27 de agosto, cuando la Cámara Agropecuaria del Oriente, CAO, lleva adelante un congreso extraordinario en Warnes para definir la posición del sector frente al decreto supremo 5676 y eventualmente determinar nuevas medidas de presión.

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10 de la mañana con 22 minutos. 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

10:10 de la mañana con 29 minutos. Ayer, si usted estuvo ahí en su casita descansando, ¿no? Porque era domingo, o tal vez salió a pasear con la familia, a hacer compras, a llevar el bolsón por lo menos, ¿no? Porque hay amigos que los veo así, ¿no? Pasan por acá, de ese barrio del Magisterio, pasan con su manito en el bolsillo por acá, pero allá vuelven con la bolsa ahí, con las manos. Ya no caben las manos, pero están las bolsas ahí llenas. Bueno, tienen que ayudar también. Y si usted estuvo ahí descansando, queriendo ver alguna película, y ha tenido un poquito difícil, ¿no?, su día con el internet. Ayer el internet estaba flojito, nada, no quería arrancar, parecía esos camiones antiguos. Un poquito daba y otra vez se paraba, otro poquito avanzaba y otra, ¿no? Pero hoy no sé si es el tiempo o qué pasa con el internet, pero hay días que está bien, ¿no? Otros días nada, no dan ganas de nada con el internet. Hasta a veces nos falla aquí en la radio también, ¿no? Pero ¿qué podemos hacer? Digo, ojalá algún día esto mejore un poco más, ¿no? Y estemos tranquilos con el internet. ¿Y qué tenemos sobre las temperaturas para esta semana, ¿no? En algunos lugares habrá vientos, otros la calor subirá. Como anoche ha estado en Potosí, ¿no?, cayendo la nevada ahí, manto bonito, pero también es feo esto, ¿no? Perjudica bastante. Y sobre Santa Cruz tendrá una semana marcada, ¿no?, por el incremento de las temperaturas. El ingreso de vientos del norte y condiciones que elevarán el riesgo de incendios en distintas zonas. Así que zonas del departamento, y hay que tener mucho cuidado, ¿no? El panorama más intenso se prevé hacia el cierre de la semana, cuando las ráfagas podrían alcanzar hasta los 90 kilómetros por hora en la capital cruceña. Y hasta 80 kilómetros en sectores de la Chiquitanía, dice el reporte, de acuerdo al reporte meteorológico número 267, correspondiente al periodo del 24 al 30 de agosto del 2026, elaborado por el agrometeorólogo Luis Alberto Alpire. La jornada de este lunes comenzó con vientos moderados del sur y cielos mayormente nublados. Estas condiciones favorecerán mañanas de templadas a frías y tardes generalmente cálidas en buena parte del territorio departamental. Sin embargo, el escenario cambiará a partir del martes, con el ingreso de corrientes del norte que ganarán intensidad durante los siguientes días. El reporte advierte que los vientos del norte se intensificarán especialmente entre el jueves 27 y el viernes 28 de agosto, con ráfagas de hasta 90 kilómetros hora en la provincia Andrés Ibáñez y hasta 80 kilómetros hora en sectores de la Chiquitanía. En la región de la cordillera también se esperan ráfagas superiores a los 60 kilómetros hora, principalmente en las zonas de Cabezas y Charagua. La combinación de viento, temperaturas elevadas y condiciones secas incrementará el riesgo de incendios. El informe identifica un riesgo inminente de incendios de interfaz en la provincia Andrés Ibáñez y de incendios forestales en la Chiquitanía. Mientras los vientos ganarán protagonismo durante la segunda mitad de la semana, las temperaturas también subirán de manera considerable. El sábado 29 de agosto se prevén los registros máximos más elevados del periodo. 34 grados Andrés Ibáñez y Norte Integral. En los valles cruceños 31 grados, tome nota, ¿no? 31 grados en los valles cruceños, 39 grados en la cordillera, 40 grados en la Chiquitanía. Por tanto, el registro de 40 grados no corresponde a la ciudad de Santa Cruz de la Sierra, sino a la región de la Chiquitanía. Para Andrés Ibáñez, donde se encuentra la capital cruceña, la máxima prevista es de 34 grados. ¿Y habrá lluvia?, dirán algunos, ¿no? Bueno, nosotros le decimos, las precipitaciones serán escasas durante la semana. En Andrés Ibáñez y Norte Integrado se prevé lluvia principalmente el domingo, especialmente en la provincia de Chilo
en los valles cruceños, la cordillera existe y la cordillera, ¿no? Existe probabilidad de chubascos durante este lunes. Bueno, tuvimos en la madrugada tipo 4:30, 5 de la mañana un chubasquito leve, ¿no? Pero ahora ya está despejado durante el lunes. Ya estaba eso pronosticado. En la Chiquitanía, en cambio, el pronóstico apunta a una semana sin lluvias. Andrés Ibáñez y Norte Integrado, mínimas 18 grados y máximas de 34 grados. Los vientos cambiarán del sur al norte y podrían alcanzar ráfagas de hasta 90 kilómetros hora, principalmente jueves y viernes. En los valles cruceños, las mínimas de 7 grados y máximas de 31. Después de un lunes con vientos calmos del sur, ingresarán ráfagas del norte superior a los 50 kilómetros hora. Cordillera, mínimas de 12 grados y máximas de 39. Se prevén ráfagas de norte, del norte superiores a los 60 kilómetros, principalmente en Cabeza y Charagua. Así tenemos el pronóstico, ¿no? Así que una advertencia climática que mira hacia 2027. El reporte también incorpora una alerta climática global atribuida a la Oficina Meteorológica de Reino Unido, que advierte sobre la posible evolución de un episodio de El Niño y sus efectos sobre las temperaturas globales. Según la información incluida en el reporte, los modelos proyectan una anomalía térmica superior a más 3 grados en la región del Pacífico Ecuatorial durante los próximos meses, con una posible máxima intensidad entre noviembre del 2026 y enero del 2027. Estas proyecciones plantean la posibilidad de que el 2027 termine entre los años más cálidos registrados a nivel mundial, aunque se trata de una proyección climática y no de una certeza sobre el comportamiento futuro de las temperaturas. Bueno, ese era el reporte, así que ya vemos.

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1: ¿Para qué hablamos del internet, no? Hablamos del internet y empieza de nuevo con su patatús, con su chiripior, que el internet otra vez. Ay, señora. Bueno, decíamos que estamos con el cambio climático tremendo. Ratos calor, otros ratos. Bueno, como vemos, ¿no?, en otros departamentos, en el occidente, está nevando bastante. Y aquí tendremos calor, dice, ¿no? Bueno, hoy día nos ha amanecido con un poquito de llovizna. Pero bueno, hay que aguantar nomás, pues, ¿no? Que no queda otra. El cambio climático está así esta vez. Buen día a los amigos que están en sintonía, ya aquellos que están con la programación La Tertulia por Radio Acer. Me piden temita, ¿no? Me piden temita, veamos cuál es el tema que nos están solicitando hoy día. Ay, bien, bien, bien. De Mar Anthony me dicen, ¿no? ¿A quién quiero mentir? Bueno, esta no sé, pues, ¿qué pasará, no? ¿A quién querrá mentir? Enseguida estamos con ese temita de Mar Anthony, ¿a quién quiero mentir? Sí, después de este comercial.

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10 de la mañana con 42 minutos. Así que tenemos, revisando las noticias, tenemos, ¿no?, ahí un evento en Valle Grande, dice el gobierno autónomo municipal de Valle Grande. El Hospital Señor de Malta de Valle Grande invita a celebrar el Día del Adulto Mayor. ¿Qué dice aquí? Actividades a realizar, sesiones educativas sobre diabetes, hipertensión, tuberculosis y otros. Sesión educativa sobre cuidado del adulto mayor y alimentación saludable. También hay vacunación contra la influenza, contra COVID y otros. Toma de presión arterial, peso, talla, ¿no? También y el IMC. Actividades recreativas, premios, sorpresas y refrigerios. Esto será el 25 de agosto, el día martes. Mañana martes va a ser esto en Valle Grande. La hora desde las 8:30 de la mañana a 12 del mediodía. El lugar donde se llevará este evento, en el Hospital Señor de Malta en Valle Grande. Así que ya sabe usted que está en las zonas rurales cerca de Valle Grande. Ahí, ¿no?, este evento por el Día del Adulto Mayor que se va a realizar en el Hospital Señor de Malta en Valle Grande. No pierda esta oportunidad. Vaya ahí a hacer un chequeito con sesiones sobre diabetes, hipertensión, tuberculosis y otros. También le van a medir la presión, va a haber actividades recreativas, premios y sorpresas y refrigerio para que lo pase bonito el día de mañana por el Día del Adulto Mayor. Así que no se olvide, ¿no?

10 de la mañana con 45 minutos. Vamos con el temita que solicita mi amigo, ¿no? Saludos también al taller Salguero, a los amigos que hacen los portones góticos. ¿Cómo están? ¿Qué tal el fin de semana? ¿Qué tal el domingo? Un poquito de silencio el domingo estuvo ayer, ¿no? Dimos una vueltita por el centro, por el mercado, día de feria, y silencio estaba. No como otros domingos, se está notando ya la situación con la que estamos atravesando. Vamos con el temita para los amigos que están solicitando de Mar Anthony, ¿A quién quiero mentirle? ¿No? Ese temita, vamos.

0: hasta las mujeres.
1: 10 de la mañana con 50 minutos y algunas regiones del occidente boliviano continúan siendo escenario de intensas nevadas que mantienen las bajas temperaturas y generan una serie de dificultades, principalmente de tránsito. Este fenómeno meteorológico también afecta al normal desarrollo de las actividades escolares, como en el caso de Potosí y Oruro, donde se dispusieron clases virtuales. La Dirección Departamental de Educación de Potosí comunicó que se determinó mantener la modalidad a distancia virtual durante la jornada de lunes 24 de agosto del 2026 en todas las unidades educativas de la ciudad. Esta medida se aplicará también en los distritos del departamento donde se registren nevadas y bajas temperaturas con riesgo para la comunidad educativa, con el objetivo de precautelar la salud y seguridad de los estudiantes, maestros y personal educativo, señala el informe oficial. Similar decisión se asumió en Oruro. Según una publicación de La Patria, la Dirección Distrital de Educación instruyó la aplicación del plan de gestión de riesgos y dispuso que las unidades educativas de todo el Distrito Educativo de Oruro desarrollen este lunes sus actividades bajo modalidades a distancia y virtual. La Dirección Distrital de Educación de La Paz determinó el retorno al horario de invierno desde este lunes 24 de agosto debido al descenso de temperaturas. La disposición establece que los estudiantes del turno de la mañana ingresarán 30 minutos después de su horario habitual, mientras que el turno de la tarde saldrán 30 minutos antes.

y el retorno de las dos sirenas y las hidras al Parque El Arenal, uno de los paseos más tradicionales de Santa Cruz de la Sierra, marca un nuevo capítulo en la historia del primer parque que tuvo la ciudad. Este espacio, que actualmente enfrenta problemas como la inseguridad, conserva parte de la identidad y el legado de los cruceños. Por eso el esfuerzo conjunto de vecinos, la policía y la Guardia Municipal busca recuperar este histórico lugar presente en las postales de antaño y que durante décadas fue un paseo imperdible para propios y visitantes. Muchos cruceños crecieron disfrutando de este parque y guardan en su memoria las tardes de paseo en lanchas. Marcelo Araúz, gestor cultural y vecino del centro, recuerda que durante su niñez este fue un lugar de encuentro. En mi época gozaba mucho de subir a las canoas a pedalear, cuenta. También recuerda las hidras y las sirenas, que durante años fueron parte del paisaje. Por eso su retorno después de 16 años fue recibido con alegría por muchos vecinos. Para Araúz, recuperar el Arenal significa también devolver a la ciudad uno de sus espacios tradicionales de encuentro. La historia del Arenal se remonta a la Santa Cruz de antaño, cuando el lugar era una laguna natural que servía para abastecer de agua a los vecinos y funcionaba como pascana para los viajeros que llegaban desde el norte. En 1968, el lugar fue acondicionado como el primer parque urbano de la ciudad. El arquitecto Sergio Antelo impulsó la incorporación del Museo de la Isla y un restaurante, elementos que contribuyeron a darle una imagen más moderna. También se trabajó en el tratamiento de la laguna y luego se incorporó el mural La Gesta del Oriente Boliviano del artista Lorgio Vaca, una de las obras más representativas del lugar. Pero en agosto del 2010, una explosión destruyó parte de la emblemática obra. El propio Lorgio Vaca se encargó de reconstruirla, incorporando elementos de la historia y las costumbres cruceñas. Posteriormente también se ejecutaron obras de recuperación del parque, entre ellas el cerramiento del área con el objetivo de mejorar la seguridad al interior, donde también se retiraron las lanchas. Estas medidas no lograron resolver los problemas que se apoderaron del lugar, donde la presencia del comercio informal y otras actividades contribuyeron al deterioro del entorno y alejaron a los visitantes. Gilda Pinaya tiene 42 años y señala que desde niñas este fue uno de sus lugares favoritos. No podíamos a jugar, mucha gente paseaba por esta zona, comenta la mujer que atiende uno de los kioscos que está desde hace más de 30 años en la acera del parque, donde todavía se encuentra un teléfono público para realizar llamadas. Considera que el retiro de las lanchitas de la laguna alejó a muchos visitantes. También nota que el traslado de las líneas de micros dispersó a los malvivientes a otros sectores. Antes venían turistas, pero la inseguridad alejó a la gente. Falta mejorar los atractivos, porque vienen y preguntan qué pueden ver y uno no sabe qué decirles, dice Gilda, que desde hace 7 años atiende el kiosco que pertenece a un familiar no vidente. Recuerdo que hace años el parque no era cerrado y después de las 10 de la noche la gente seguía caminando, pero con el tiempo llegaron malvivientes, personas de la calle, y se fue volviendo inseguro. Ojalá que la gente vuelva ahora que está trabajando en la limpieza de la laguna y que volverán a colocar las sirenas y las hidras, agrega. Los vecinos que viven y trabajan en los alrededores coinciden en que la recuperación del parque debe ir acompañada de acciones para mejorar la seguridad. Una mujer que tiene su estudio fotográfico lamenta que muchas personas en situación de calle se apoderan de las aceras y generan inseguridad a los que visitan el lugar.
La gente acude más los domingos o cuando hacen algún evento, dice ella, que desde hace 20 años tiene su negocio en ese sector. Para Araúz, el parque tiene condiciones para recuperar su protagonismo y convertirse nuevamente en un punto de encuentro de los cruceños, similar a la plaza principal, que atrae a vecinos desde distintos puntos de la ciudad. Es un parque muy lindo y es una pena que no se lo pueda disfrutar por las noches, destaca, aunque señala que uno de los factores que durante mucho tiempo alejó a los visitantes fue la inseguridad. Araúz forma parte del comité impulsor del centro histórico integrado por profesionales conocedores de la problemática que afecta a la zona. El retiro de los ambulantes que copaban las calles adyacentes, haber reforzado la seguridad y el trabajo de la mano con los vecinos, ha empezado a dar buenos resultados al generar una mayor sensación de tranquilidad y seguridad en la zona. Desde hace mes y medio se reforzó el módulo policial que está en el parque y que brinda atención hasta el primer anillo. Hay 8 efectivos donde antes había solo 1 o 2. El personal trabaja en 2 turnos, explicó el jefe de seguridad del módulo, subteniente Fabián Rosales. Hacen vigilancia en bicicleta y trabajan de forma coordinada con los vecinos. Para ellos han creado un grupo de WhatsApp que facilita la comunicación entre los habitantes de la zona y en el que también participan los policías. De esta manera, los efectivos pueden conocer de inmediato cualquier denuncia o situación que requiera su intervención. Así que ya saben, pronto, cuando usted vaya a Santa Cruz, vaya a pasear de nuevo y recordar bellos tiempos en el Parque El Arenal. 10:59, volvemos en minutos, ¿sí? Bien. Llegan los comerciales desde Estudios Centrales.

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11 de la mañana con 19 minutos. 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

11 de la mañana con 21 minutos. Hay una casita en venta en el barrio La Hollada, ¿no? La casa es de dos plantas con opción a una tercera planta. La primera planta es una tienda grande con dos puertas corredizas, ¿no? Para cualquier negocio que usted desee emprender. La segunda planta consta de 8 cuartos ya para entrar a vivir, ¿no? La casita está ubicada ahí en el barrio La Hollada, a una cuadra del mercado campesino. Tiene todos los servicios básicos. El precio es accesible, dice la doña. Es cuestión de que hagamos trato, ¿no? Con llanto. 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La casita está en el barrio La Hollada. 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Llame ese teléfono y haga trato, ¿no? ¿Qué dice por acá? Un temita musical, por favor, para escuchar en Pulquina arriba de los Broncos. Me imagino que es el temita que me piden, ¿no? Te quiero cada día más.

11 de la mañana con 28 minutos. 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

11 de la mañana, 37 minutos. Bueno, un poquito de música para el San Lunes, ¿no? Para algunos amigos por ahí que están todavía ahí un poquito festejando el día. El primer día de la semana, dice, que festejar hay que chayar con algo, con agüita, para que nos vaya bien todo el día, toda la semana, dice. Varios tramos de la red vial fundamental quedaron afectados por las nevadas y derrumbes que se registraron en diferentes regiones del país. La administradora boliviana de carreteras ADC informó que Oruro es el departamento que tiene sus vías más afectadas. El reporte en La Paz, el tramo Calaguajira-Retempongo, en el sector de La Cumbre, se encuentra transitable con precaución debido al registro de nevadas. En Tarija, la ADC reportó un derrumbe en el sector Cieneguillas, correspondiente al tramo Tarija-Camargo, por lo que recomendó circular con precaución. Mientras que en Oruro se identificaron varios sectores afectados por nevadas, entre ellos se encuentra Caracollo, Confital, Bombeo, específicamente en los sectores Jucumari e Iratambo, 6 de agosto, Caracollo, Colquiri, en el sector Huerta Pampa, Patacamaya, Tambo Quemado, Hito 18, en el sector Cruce, Casopá, Oruro, Ancaravi, Pisiga, en el sector Ancaravi, Oruro, Chayapata, en los sectores Paña y Retén, Chayapata. En Potosí, el tramo Potosí-Uyuni, desde el sector de Agua de Castilla hasta Chaquilla, también presenta condiciones de transitabilidad con precaución debido a la presencia de nieve. Debido a las condiciones climáticas, la ADC señaló que mantiene activos sus equipos de emergencia durante las 24 horas y realiza un monitoreo permanente de las carreteras para informar oportunamente sobre cualquier cambio en las condiciones de transitabilidad. Asimismo, la entidad recomendó a los conductores reducir la velocidad y respetar las restricciones, señalizaciones y circular con extrema precaución en los sectores más afectados.

con el paro nacional que debía comenzar este lunes en suspenso. El sector cisternero inició este domingo las mesas técnicas con autoridades de yacimientos petrolíferos y del gobierno en un proceso de diálogo que se extenderá hasta el jueves 27 de agosto. El objetivo central es encontrar soluciones a dos de las principales demandas del transporte de combustible: la regularización de las deudas que la estatal petrolera mantiene con las empresas del sector y la nivelación de los fletes por el traslado de carburantes. El dirigente de la Federación de Empresarios Cisterneros del Oriente, Sergio Koski, explicó que la primera jornada tuvo un carácter principalmente organizativo, con la definición de los participantes y de los temas que serán desarrollados durante la semana. Se determinó quiénes van a participar. Desde el gobierno estarán presentes técnicos del área energética y del Ministerio de Economía, señaló Koski, al explicar que el trabajo busca avanzar sobre una agenda técnica antes de llegar a definiciones.

La alcaldía de Santa Cruz de la Sierra advirtió que desde el 1 de septiembre comenzará a activar procesos de cobro coactivo contra los contribuyentes que mantengan deudas tributarias y no regularicen su situación hasta el 31 de agosto, fecha en la que concluye el perdonazo tributario. La Administración Tributaria Municipal está en el afán de poder recuperar esa evasión impositiva. Y para ello hemos habilitado un perdonazo tributario para estimular el pago al contribuyente, que va a estar vigente hasta el 31 de agosto. Este perdonazo tributario consiste en la condonación de multas e intereses a todos los deudores, indicó el director municipal de recaudaciones, Carlos Verazaín. Verazaín informó que la auditoría técnica realizada en los registros de inmuebles y vehículos concluyó con la identificación de más de 22 mil casos irregulares en bienes e inmuebles y más de 40 mil en vehículos. El daño económico detectado asciende aproximadamente a 700 millones de bolivianos. La administración municipal estableció diferentes fechas límites según el tipo de impuestos. Impuestos de inmuebles hasta el 31 de agosto, impuestos de vehículos y patentes hasta el 19 de septiembre. Verazaín explicó que los contribuyentes todavía pueden acogerse a la condonación de multas e intereses hasta el 31 de agosto. Pasado ese plazo, la Administración Tributaria Municipal iniciará procesos de fiscalización, ejecución tributaria y cobro coactivo que podrían derivar en el bloqueo de cuentas bancarias, hipoteca o embargo de bienes y posteriormente el remate de estos. 11 de la mañana, 43 minutos.

11 de la mañana con 50 minutos. Saludos a quienes están en sintonía. Dicen, no, por ahí levantando la mano. Estamos escuchando desde Los Negros, dicen los amigos y amigas. Santa Cruz vuelve a poner sobre la mesa uno de los problemas que más tensión genera en su economía rural, la disputa por la tierra. La instalación de la Comisión Agraria Departamental abre una nueva etapa institucional en un escenario marcado por denuncias de avasallamiento, conflictos por la propiedad, demoras en el saneamiento y reclamos del sector productivo por mayor seguridad jurídica. El gobernador de Santa Cruz, Juan Pablo Velasco, presentó la instalación de la CAP como un punto de inflexión para el departamento. Hoy Santa Cruz hará algo más que nunca ha hecho. Asumirá por primera vez una posición jurídica sólida y un rol protagónico en la definición de las políticas de tierra del departamento, afirmó. 11 de la mañana, 51 minutos.

11 de la mañana, 55 minutos. Bueno, ¿no? Llegamos al final de nuestro programa. Gracias por estar en sintonía. Volveremos mañana, Dios mediante, ¿sí? Permiso y buen provecho.

El continente americano de norte a sur está lleno de santuarios dedicados a la Virgen María. Recordemos algunos: la Virgen de Guadalupe en México, la Virgen de la Caridad del Cobre en Cuba, la Virgen de Coromoto en Venezuela, Nuestra Señora Aparecida en Brasil, la Virgen de Copacabana en Bolivia, la Virgen de Luján en Argentina. Una de las cosas que une fuertemente a los países de nuestra América Latina, más allá de nuestra historia común, es justamente esta devoción de los pueblos a María, la Madre de Dios. Devoción que en los últimos tiempos, por intereses políticos mezquinos, desean hacer desaparecer, para cuyo efecto utilizan diferentes medios, por lo que debemos estar muy atentos a no caer en ellos, porque saben que los pueblos unidos no pueden ser vencidos, y la devoción a la Virgen María es uno de los lazos más fuertes existentes en nuestros pueblos. La Virgen profetizó: "Desde ahora me felicitarán todas las generaciones". Sigamos cultivando esa devoción a María en los más pequeños, en los que no la conocen, y también en los que por causa de las prisas de esta sociedad descuidan su amor a María. Ella es parte de nuestra historia y de nuestra identidad cultural. Que un día podamos ofrecernos como pueblo entero a María. María Inmaculada ruega por nosotros.

0: Ahora nos unimos en oración con todo el mundo a través del acto de ofrecimiento a María.
1: Virgen Inmaculada, Madre de Dios y de la humanidad, te recibo como don de Jesús desde la cruz y me entrego a ti. Te ofrezco toda mi vida, lo que soy, lo que amo y lo que tengo, para que resplandezca en mí la belleza de Cristo. Ayúdame a ser dócil al Espíritu y a vivir con alegría mi vocación en la Iglesia, para colaborar en tu misión maternal y orientar a Dios el corazón de todo hombre. Tú que guiaste a San Maximiliano a amar sin medida, enséñame a ser testigo del Evangelio y a hacer de mi vida un don para los demás. Te confío a las personas que encontraré y te ofrezco el trabajo, las alegrías, los sufrimientos de este día. Amén.

0: Oh María, concebida sin pecado, ruega por nosotros que recurrimos a ti por cuantos a ti nos recurren. Y por la intercesión de María Santísima, Madre de Dios y Madre nuestra, los bendiga Dios Omnipotente, Padre, Hijo y Espíritu Santo. Amén.
1: ¿Cuántas veces tu bondad y tu confianza me han devuelto el deseo
2: de... 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

0: Amigas, amigos oyentes, muy buenas tardes. Bienvenidos a las informaciones a través de su noticiero Bolivia en Contacto. Son las 12.
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0: Tras salir del hospital, la activista Nadia Beller pide ampliar su declaración contra Fernando Sarimedo. En Potosí, ante las intensas nevadas, autoridades en educación determinaron disponer de clases virtuales para los estudiantes. En Cochabamba, dirigentes evistas advierten que policías y militares no saldrán del Chapare si tratan de asesinar a Evo Morales. Defensor del Pueblo pide a la autoridad jurisdiccional minera y al Estado sentar presencia en el municipio de La Sunta, en La Paz, ante los hechos vinculados a la minería ilegal. Tras el conflicto, La Sunta, trabajadores mineros denuncian que varias empresas chinas se asocian con algunas cooperativas de minería ilegal. Una sala constitucional del Alto definirá esta tarde el amparo del exministro de Economía José Gabriel Espinosa contra su censura. El alcalde de Cochabamba pide al gobierno resolver de una vez el problema de la escasez de diésel y se suma al pedido de abrogar del decreto que regula el precio de ese combustible. 9 municipios de Chuquisaca quedaron sin agua para el consumo humano. Piden ser excluidos del decreto que sube a 18 bolivianos el litro de diésel. Dirigente campesino de Chuquisaca reaparece y declara emergencia sector por la crisis de diésel. El dirigente evista Vicente Choque dice que el hambre no se puede aguantar y anuncia una movilización pese al estado de excepción. El diputado de Libre, Edgar Segarra, alerta que el evismo trata de sacar partida de la crisis en la gestión del gobierno de Rodrigo Paz para llevar adelante un octubre negro. La Defensoría del Pueblo plantea una acción popular por el conflicto de la basura que va por los 13 días en la ciudad de La Paz. Estas y otras informaciones aquí en su noticiero Bolivia en Contacto.
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0: gran abrazo para todos ustedes, amigas, amigos, oyentes. Bienvenidos a esta segunda entrega de informaciones y noticias. Hoy lunes 24 de agosto de 2026. Tras salir del hospital, la activista Nadia Beller pide ampliar su declaración contra Fernando Cerimedo. Vamos a escuchar a Nadia Beller, activista y abogada, en entrevista con la revista La Mañana en directo de Herbol.
1: Nadia, usted va a pedir la ampliación de su declaración. ¿Tiene más elementos? ¿Quiere volver a declarar?
2: Yo estoy rogando. No estoy pidiendo, estoy rogando ampliar mi declaración desde el día siguiente de la cirugía. Desde el día siguiente estoy rogando.
1: Nadia, ¿usted tiene alguna sospecha de que el gobierno va a ayudar o proteger a Cerimedo o no?
2: Yo tengo la plena convicción de que el gobierno va a proteger a Cerimedo, porque si no lo protegen, Cerimedo los puede fregar. Los puede fregar porque sus vínculos son muy estrechos y no son nada legales. Yo tengo la plena convicción de que lo van a proteger.
0: Acabamos de escuchar a la activista y abogada Nadia Beller en entrevista con la revista La Mañana en directo de Herbol. En Potosí, ante las intensas nevadas, autoridades en educación determinaron disponer de clases virtuales para los estudiantes.
3: Ha caído una nevada nuevamente en la capital potosina, donde las autoridades han dispuesto que los estudiantes continúen en las clases a distancia. Eso quiere decir que los estudiantes en ese momento están pasando las clases virtuales, y obviamente las autoridades se han comprometido a nuevamente reunirse el día de hoy para poder evaluar y obviamente pedir informe por parte del Senami Potosí si va a continuar o no. Pero sin embargo, para el día de hoy se ha dispuesto las labores que sean a distancia virtual. Entonces estaremos informando durante el transcurso qué es lo que van a decidir todavía las autoridades en la ciudad de Potosí. En el informe, Daniel Mogro, Radio Líder, Herbol Potosí.
0: Vamos con esos comunicados, amigas, amigos, oyentes. El primero tiene que ver con el comunicado de la terminal de buses de La Paz. En coordinación con Tránsito y la ATT, se informa a nuestros usuarios que las salidas de buses a Cochabamba y Santa Cruz se encuentran suspendidas hasta nuevo aviso. Reiteramos, la terminal de buses de La Paz, en coordinación con Tránsito y la ATT,

0: a nuestros usuarios que las salidas Oruro, Cochabamba quedan suspendidas temporalmente. También repetimos, Oruro, Cochabamba quedan suspendidas temporalmente. Esta medida ha sido adoptada debido a la caída de nieve registrada en la carretera con el fin de precautelar la seguridad e integridad de nuestros pasajeros. Ante las condiciones adversas que presenta la carretera, dice, agradecemos a nuestros usuarios por su comprensión y recomendamos mantenerse atentos a los comunicados oficiales para conocer cualquier actualización. Es dado hoy en Oruro, 24 de agosto de 2026. En Cochabamba, dirigentes de Vistas advierten que policías y militares no saldrán del Chapare si tratan de asesinar a Evo Morales.
1: Gracias, buenos días. Desde Cochabamba con más información. Hace instantes, las 6 federaciones del Trópico de Cochabamba advirtieron y amenazaron contra la vida de efectivos de las fuerzas del orden, policías y militares que intenten aprehender a Evo Morales en el Trópico de Cochabamba. Escuchemos al dirigente Vicente Choque.
2: Teniente coronel, principalmente quien maneja las fuerzas de élite, principalmente un grupo especial que es la F-10, Carlos Jiménez Ortuño, que había sido también seguridad del ministro de gobierno, perdón, ministro de defensa en el gobierno de Yanine Áñez. Estamos hablando del gobierno de facto, que había su seguridad edecán de ese ministerio, ahora maneja un grupo de élite principalmente para poder, por supuesto, asesinar a nuestro hermano Evo Morales Aina. Y no solamente la información nos llega de eso, sino que también de altas autoridades judiciales, ¿no? Que hay intención de poder asesinar o callarlo. Entonces, queremos denunciar, nosotros hemos dicho claramente ayer, y vuelvo a ratificar, cualquier militar, sea policía, sea lo que sea, intenta ingresar a la región del Trópico de Cochabamba para poder asesinar a nuestro hermano Evo y a algunos dirigentes, no va a salir de ahí.
1: Con esta información, retorno a estudios.
0: Una sala constitucional del Alto definirá esta tarde el amparo del ex ministro de Economía, José Gabriel Espinosa, contra su censura.
3: La Sala Constitucional Tercera del Alto definirá este lunes a las 16 horas la acción de amparo presentada por el exministro de Economía, José Gabriel Espinosa, con la que busca dejar sin efecto la censura aprobada por la Asamblea Legislativa. La audiencia se realizará en medio de una controversia por posibles conflictos de intereses. El senador opositor Leonardo Roca observó la participación del vocal Grover Cory Paz debido a que, según denunció, su hija trabaja en el Banco Central de Bolivia, institución dependiente del Ministerio de Economía, cartera que estaba a cargo de Espinosa antes de su censura.
4: Quien se sienta afectado con alguna consideración de falta de imparcialidad debe hacerlo directamente en el proceso, ¿no? Y es la autoridad judicial la cual analiza esa causal de expulsa y si corresponde se separa.
3: Ante esas observaciones, el presidente del Tribunal Departamental de Justicia de La Paz, Isaías Vargas, explicó que las posibles excusas deben ser analizadas por la autoridad observada y que las decisiones de los jueces se encuentran protegidas por el principio de independencia judicial.
4: Cada autoridad es responsable de sus determinaciones. Tribunal Departamental, Presidencia, no pueden influir en relación a esas actuaciones.
3: La controversia surgió después de que la Asamblea rechazara la excusa de Espinosa para no asistir a una interpelación y posteriormente aprobaran su censura en ausencia. El exministro recurrió a la Justicia Constitucional para revertir la decisión, por lo que la Sala Constitucional Tercera del Alto convocó a una audiencia para este lunes y mientras espera la resolución, el presidente Rodrigo Paz designó de manera interina a Óscar Mario Justiniano como ministro de Economía. Omar Escobar Mamani, Herbo La Paz.
0: El vicepresidente Edman Lara fija la interpelación contra el ministro de Hidrocarburos, Marcelo Blanco, para este martes 25 de agosto por el caso del abastecimiento de combustible.

0: dice Estado Plurinacional de Bolivia, legislatura 2025-2026, 14ª sesión ordinaria. El presidente de la Asamblea Legislativa Plurinacional, Edmund Lara Montaño, en ejercicio de sus atribuciones constitucionales y reglamentarias, convoca a las senadoras, senadores, diputadas y diputados de la Asamblea Legislativa Plurinacional a la instalación de la 14ª sesión ordinaria de la Asamblea Legislativa Plurinacional, que se llevará a cabo el día martes 25 de agosto de 2026 a horas 10 a.m. en el hemiciclo de la Asamblea Legislativa Plurinacional con el siguiente orden del día. 1. Correspondencia. 2. Interpelación al ministro de Hidrocarburos y Energías con relación a los contratos, importación y abastecimiento de combustibles y aplicación de normativa vigente, acto de fiscalización promovido por las diputadas Cindy Karina Donaire Oropesa, Claudia Herbas Siles y el diputado Rolando Santos Pacheco Chávez. Es dado este en el 24 de agosto de mil, o más bien de 2026, de la presidencia de la Asamblea Legislativa Plurinacional. Reiteramos, el presidente nato de la Asamblea Legislativa, vicepresidente del país, Edmund Lara, está convocando a esta sesión que hará una interpelación al ministro de Hidrocarburos, Marcelo Blanco. Son las 12 con 14 minutos.
1: Enseguida retornamos con el noticiero que une al país.
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0: Hola, ¿qué tal? ¿Cómo están? Tengan todos y cada uno de ustedes muy buenas tardes. Bienvenidos a su entrega informativa en esta mitad de jornada a través de las ondas de Radio Acer y el Noticiero Central. 12 del mediodía con 28 minutos en todo el país. Para el día de hoy, lunes 24 de agosto del 2026. Estos son nuestros titulares. Durante el fin de semana, organizaciones sociales de la provincia Manuel María Caballero estuvieron realizando un pronunciamiento, quienes dan como plazo 48 horas para la abrogación del último decreto supremo 5676, como también solicitan anular el registro de ANH, los cuales supuestamente estaría afectando al sector productivo. La Asociación de Motociclismo de Comunapa informa de las gestiones que se están haciendo de cara a la fecha departamental que se viene el próximo 10 y 11 de septiembre, como también las previas a la rally de motociclismo más grande de Bolivia. Entre otras informaciones de este Valle Grande, hoy se estaría desarrollando una reunión muy importante a las 15 horas. Así lo hizo conocer en conferencia de prensa la directora de BTH, licenciada Silvia Zavala. Se realizará un taller abierto para todo el público y el sector de la pista, taller de de orientación y prevención sobre incendios forestales. También estaremos con la información más sobresaliente de este Mairana. Riesgo en la zona de la avenida Abarroa de Mairana, desde el comando policial. En la provincia de Florida se dan recomendaciones para los transportistas. Eso se estuvo desarrollando esta mañana. Información de carácter nacional. Esta mañana habló nuevamente el vicepresidente del Estado Plurinacional de Bolivia. ¿Qué es lo que dijo? Lara acusa a Espinosa de buscar impunidad con toga. Exige que vocal Cori se aparte del caso por vínculo con su hija y con el BCB, el cual ya en este momento también está generando diferentes repercusiones. Señoras y señores, bienvenidos al Noticiero Central. En minutos nada más, ya estamos con el desarrollo de toda la información para hoy lunes, inicio de semana.
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0: 12 horas con 35 minutos en todo el país. Rápidamente nos vamos al desarrollo de la información. Nos trasladamos al día viernes por la noche hasta altas horas de la noche. Organizaciones sociales a la cabeza de la Central Única de Trabajadores Campesinos de la provincia, Manuel María Caballero, estuvieron desarrollando una reunión. ¿Cuáles fueron esas conclusiones? Organizaciones sociales dan 48 horas al gobierno para abrogar el decreto supremo 5676, como también la anulación del registro del CIS Carguíos. Escuchemos lo que decía el señor Iber Zambrana.
1: Saludar a nuestra querida Bolivia, que de la aquí de los Valles Cruceños, a nombre del Ejecutivo de la Central Campesina, saludar también aquí, ¿no?, a nuestras provincias como productora. Pedimos que el decreto 5676, queremos que se anule de inmediato. También pedimos que de la NH, de la plataforma, que se anule de inmediato, ¿no?, de aquí de la provincia, Manuel María Caballero, porque nos estamos muy preocupados, y también aquí las subcentrales se sienten muy preocupados, y queremos que dar 48 horas. Caso contrario, nos tendremos que tomar nomás las medidas de nuestra provincia, Manuel María Caballero, que somos pequeños productores, que totalmente estamos afectados. Y eso sería en caso como ejecutivo de la Central Provincial Única de Trabajadores Campesinos de la provincia, Manuel María Caballero.
0: La palabra entonces ahí del ejecutivo de la Central Única de Trabajadores Campesinos de la provincia, Manuel María Caballero. Plazo que ya estaría concluyendo, pero en dicha reunión también estuvo participando el asambleísta de la provincia, Manuel María Caballero, profesor Noel Soto, quien también manifestaba lo siguiente.
2: Como asambleísta de la provincia, Manuel María Caballero, nosotros hemos salido del pueblo y siempre vamos a apoyar al pueblo, a la gente que nos ha apoyado. Pedimos al gobierno que se abrogue el decreto 5676, lo cual atenta contra la producción, más que todo a los pequeños productores, afecta. De la misma manera también pedimos la anulación del decreto 5676, lo cual está perjudicando y nos está coartando nuestro derecho a poder abastecernos de combustible. En ese sentido pedimos al gobierno que se pueda anular tanto el decreto 5676 y esta plataforma del CIS Carguíos. A nombre de la provincia, como autoridad de la Asamblea Legislativa Departamental, nosotros siempre vamos a estar del lado del pueblo.
3: Compañeros, ¿qué quieren más?
4: ¡Anulación!
3: ¿Cuándo, compañeros? ¿Cuándo, carajo?
4: ¡Carajo!
0: El pronunciamiento por parte de las organizaciones sociales de la provincia, Manuel María Caballero, escuchando al Ejecutivo y también al asambleísta de la provincia, Manuel María Caballero. Una vez más lo recalcamos, plazo que ya se está concluyendo según los sectores sociales de la provincia, Manuel María Caballero. Sí, del mediodía con 39 minutos con relación a el registro del CIS Carguíos ANH. ¿Cómo estamos en la actualidad? Comunarios que van llegando de comunidades alejadas, peregrinando en busca de puntos de registro, quienes también manifiestan que tienen que hacer gastos extras para conseguir este registro. Escuchemos la palabra de un comunario desde la comunidad de Locotal.
5: La sistema está lento, ¿no? Pero entrar, están tardando ya.
6: ¿Usted viene desde qué comunidad?
5: De Locotal.
6: Y bueno, ¿desde cuándo ya no puede estar, ya no está pudiendo comprar combustible?
5: No, ayer nomás he venido yo, ayer ya no querían darme.
6: ¿Ayer ya no la han querido vender en
5: ya,
6: el sortidor?
5: Ya no,
6: ¿Qué le decían?
5: O si no tiene que registrar, dice, ¿no? Porque el sortidor lo estamos registrando, pedían para gasolina aparte de registro, 20 bolivianos, y para Dios aparte de registrar también 20 bolivianos, 40 bolivianos, ¿no?
6: Le está costando el trámite ahorita de sí, lo que es el...
5: Mucho perjudica, dejando nuestro trabajo, estamos aquí perjudicando, no se puede adquirir por unos cuantos lechitos de gasolina.
6: Por nada más, desde ayer usted se ha tenido sí. que quedar por conseguir también combustible, ¿no?
5: Sí, porque nosotros necesitamos gasolina, porque para motorizador, para motofumigador, utilizamos gasolina.
6: ¿Desde qué hora está intentando registrarse al CIS Cargueos?
5: No, aquí desde la mañana, ¿no?
6: Más o menos, ¿desde qué hora está intentando?
5: Aquí, al registrar desde la mañana, pues a las 8.
6: Desde las 8, ya estamos llegando a mediodía, a las sí. 11. Prácticamente nada.
5: Todavía no está entrando la sistema, muy lento es.
6: ¿Qué le parece todas estas modificaciones?
5: No le parece nada, a nosotros no es mejor, ¿no? No sé cómo, a dónde vamos a llegar por ese, con esos registros, ¿no? Antes no había ni registros, nada, ¿no?
6: ¿Qué dicen en su comunidad? Algunas organizaciones sociales también se han pronunciado el fin de semana, donde estarían tomando medidas y todo esto estaría continuando.
5: Yo creo, según nos convocará nuestro provincial o su central cantonal, entonces según eso vamos a acudir al este, pues, ¿no?
6: El sector productivo, entendemos que están quedando también afectados con todo esto, pues, ¿no?
5: Sí, más que al productor no afecta, ¿no? Al camionero no, casa no afecta, aunque se llega a 30, 40 litros, pero no, pues al productor le afecta, ¿no? Porque el producto barato, bajo, no alcanza ni para su flete.
6: Ya esto se suma que ustedes también son pues, de comunidades bien alejadas, ¿no?
5: Sí, nosotros porque adentro vivimos, porque hay zona productora, es que casi no salimos, ¿no? Ganando, perdiendo, estamos entrando, porque hay un poco de capitalcito, con eso estamos sustentando. Ahora, si no va a terminar el capitalcito, ya no sé, ya no va a haber, pues, la verdura ya no va a funcionar.
0: Fuertes testimonios entonces de la gente que llega de las diferentes comunidades peregrinando, buscando puntos para así de esa manera registrarse en la plataforma ANH. Continuamos con más información, 12 del mediodía con 42 minutos en todo el país. Rápidamente nos trasladamos hasta Valle Grande contigo, Yandira Carrasco, por favor. Entendemos que esta tarde hay una reunión muy importante, ¿no? Se realizará un taller abierto para todo el público en el sector de la pista, taller de orientación y prevención sobre incendios forestales. Así lo hizo conocer la directora del BTH, licenciada Silvia Zavala. Adelante, Yandira, con la información de este Valle Grande, por favor.
7: Bien, la licenciada Silvia Zavala, ella directora del BTH, para poder dar información acerca de un taller que se va a llevar adelante.
8: Hoy a las 3 de la tarde tenemos una actividad muy importante, muy productiva, sobre cómo actuar ante un incendio en los estudiantes del BTH, especialmente en sexto año.
7: ¿Qué horario?
8: Nosotros el taller va a ser abierto, también podemos... participar cualquier persona de la población, también de los diferentes turnos y carreras del BTH. La invitación está abierta hoy a las 3 de la tarde en la pista, en el sector de la pista. Ya hemos pedido permiso para hacer el taller práctico a partir de las 3 de la tarde.
9: Esto es muy importante, esto, ¿no? Porque ustedes trabajan en medio de electricidad, en medio de garrafas.
8: Sí, este taller es muy importante, va a ser de mucha utilidad porque más allá de nuestro contexto que estamos propensos a los incendios forestales, también nosotros estamos propensos a un incendio interno en una de las carreras, como por ejemplo cuando se enciende una garrafa, hay un incendio por un corto circuito. Entonces tenemos que estar preparados, capacitados, cómo actuar en ese momento para poder prevenir daños, ¿no?
7: ¿Y otros temas? ¿El tema de los temblores también?
8: Nosotros la capacitación práctica, teórica y práctica, está a cargo, lo va a dar las personas encargadas de lo que es la subgobernación. Ellos son bomberos especiales que trabajan a nivel departamental. Ellos lo van a dirigir la capacitación. Y bueno, los estudiantes de sexto año, turno tarde, están de manera obligada a asistir a recibir estos cursos.
9: ¿Qué hora es y dónde?
8: A partir de las 3 de la tarde se va a realizar en el sector de la pista aérea abajo.
7: El simulacro también decíamos sobre los sismos, los temblores que se está dando en todo el mundo.
8: Sí, es otra de las preocupaciones a nivel mundial, el tema de los sísmicos. Entonces lo vamos a llevar a cabo eso en el mes de octubre. Está programado ese conocimiento, esa práctica, ese simulacro, que lo vamos a hacer también más adelante.
9: ¿En el BTH no hubo alguna circunstancia de incendio o algo así?
8: Mire, gracias a Dios hasta el momento no hubo, pero mire, tenemos que estar preparados cuando exista eso, ya saber cómo actuar, ¿no?, en ese momento.
7: Volviendo al tema, Licen, esto es para todo público, mencionaba usted, para que la gente pueda participar.
8: Sí, hemos visto, claro, lo estábamos haciendo solamente para los estudiantes del BTH, pero también está abierta la invitación para toda la población que quiera asistir, participar, ver, practicar, porque va a ser práctico estos conocimientos, porque en un momento de la situación lo vamos a necesitar.
0: Muchísimas gracias, Yandira Carrasco, entonces, con el informe de este Valle Grande con relación a este importante taller que también estará enfocando con los estudiantes del nivel secundario. 12 del mediodía con 46 minutos en todo el país. Rápidamente nos trasladamos hasta Mairana. ¿Qué novedades contigo, por favor, querido Bismar? Riesgo, más riesgo, más riesgo en la avenida Avaroa. ¿Qué dice el comandante de la policía de la provincia de Florida, coronel Oscar Medrano? Por favor, adelante contigo, Bisma, por favor. Preocupación de los vecinos con relación también a esta situación y el paso de motorizados de alto tonelaje.
10: Para tocar un tema realmente delicadísimo. La semana pasada hemos visto vehículos, camiones de alto tonelaje que prácticamente no respetan el tema del área urbana, velocidad, y además esto de la carretera aquí en la parte urbana, que es solamente un carril en el asfalto, y la calzada del asfalto hacia la tierra, ya hay una diferencia, comandante, que es un poco complicado para las motos subir o bajar o apartarse. Hay un riesgo. ¿Qué se puede hacer? Seguramente usted lo ha podido percibir ya con todo lo que viene trabajando aquí en el municipio de Mairana, comandante.
11: Muy buenos días, Guillermo. Sí, evidentemente, en esta semana que tuvimos, hemos tenido una denuncia de que hay vehículos que, entrando a esta área urbana, no respetan la velocidad establecida, teniendo en cuenta que el municipio de Samaipata, Mairana, Pampa Grande, ya son muy poblados y existe una carretera que es interdepartamental, interprovincial, y ha sido ese problema de que un vehículo no respeta, entrando en un área urbana, lo máximo que tendría que tener 40 kilómetros por hora, lo máximo, pero ese ha sido el problema de que no respetan, habiendo motocicletas, exceden de velocidad sobre los 50, 60, y más aún saliendo de este municipio, sobre el exceden los 80 kilómetros por hora, y ese es otro problema que tenemos, así de que viendo la carretera no tenemos una berma, lo que impide que las motocicletas estén bajando para que puedan circular por la berma. Si puede observar, Bismarck, en este sector de la carretera existe una diferencia entre la berma y la capa asfáltica, que es para aproximadamente unos 15 centímetros, y aparte de que las motocicletas por seguridad deberían ser circulando sobre la berma, pero no lo hacen por el tema de que es muy la diferencia de dimensiones y altura. Y eso genera un peligro, inclusive para que los vehículos puedan parquear, estacionar, lo están haciendo sobre la carretera sin bajar a la berma. Es un riesgo para la circulación. Entonces, más allá de eso, se ha podido ver que en otros municipios se tienen rompemuelles. Y los rompemuelles evidentemente ayudan en mucho, porque el conductor del vehículo, al llegar a un rompemuelles, tiene que reducir la velocidad y va a reducir, no porque alguien lo dice, sino ve el tema del rompemuelle y por cuidar el vehículo, su amortiguación va a reducir la velocidad. A diferencia de un semáforo que evidentemente no ve un funcionario policial o otra autoridad, por más que esté en rojo, se pasa.
0: Recomendaciones muy importantes desde la provincia de Florida con el comandante de la policía de este Mairana, ¿no? Quien también hacía el llamado sobre todo a los conductores de motociclistas. 12 de mediodía con 49 minutos en todo el país. A la pausa con el noticiero central. Y cuando retornemos, estaremos conociendo qué trabajo se está realizando la Asociación de Motociclismo de Cumarapa para encarar primero en el mes de septiembre la fecha departamental de motociclismo y segundo en los primeros días del mes de noviembre el rally de motociclismo más grande de Bolivia.
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0: 12 del mediodía con 53 minutos en todo el país. Continuamos con más del Noticiero Central. Rápidamente nos vamos hasta exteriores para conocer también la palabra del presidente de la Asociación de Motociclismo de Cumarambá, ¿no? Ya con los preparativos, uno para la fecha departamental con sede en la capital de la Frutilla en el mes de septiembre, y el otro, el rally de la provincia Manuel María Caballero. ¿Qué trabajos se están realizando? Adelante, por favor, con el señor Héctor Valdivia.
1: De Bolivia ya está a pocos meses para su desarrollo también en una nueva versión.
2: Así es, ya estamos trabajando para que salga bien bonito el rally más grande de Cumarambá.
1: Más o menos, ¿en qué se está trabajando, presidente?
2: Estamos buscando auspiciadores, estamos tratando, de que la ruta esté, 100 puntos de todo lo que es el trabajo de señalización, todo eso.
1: Bueno, presidente, tal vez, seguramente se está trabajando también en el calendario, ¿no? El tema del lanzamiento de la convocatoria, tal vez el lanzamiento a través de medios con alcance de carácter nacional. No sé cómo está todo eso, presidente.
2: El lanzamiento oficial todavía no tenemos la fecha, pero ya lo vamos a ir trabajando en el transcurso de estos meses. Primero nos vamos a basar netamente en lo que es el departamental, que es 2 y 3 de septiembre. Primero nos vamos a enfocar en eso, pero ya lo estamos trabajando, Javier.
1: Bueno, va a ser seguramente determinante, ¿no?, este trabajo, porque se vienen dos exámenes muy fuertes para su director, la departamental, y lo que va a ser también el rally más grande de Bolivia, donde seguramente tal vez se va a generar algunos cambios, presidente.
2: Así es, Javierito, nosotros, como te dije, realmente estamos trabajando netamente lo que es el departamental de aquí.
1: Bueno, si podemos hacer el llamado también a las instituciones para que se sumen de manera anticipada a lo que va a ser la organización del rally de la provincia, porque seguramente la asociación va a necesitar mucho apoyo.
2: Así es, Javier, nosotros queremos que todas las asociaciones, todas las instituciones nos apoyen, porque necesitamos, realmente necesitamos hartos recursos económicos. Estamos tocando puertas y nos están negando, eso me siento un poco mal, porque no tenemos el apoyo. Sabemos que la situación económica del país, pero nosotros queremos hacerlo de la mejor manera, ¿no? Este evento, que es el rally más grande de Bolivia.
1: Como presidente, ¿cuántas motocicletas más o menos se tiene como objetivo conseguir y premiar este 2026, más o menos, presidente?
2: No sé, nosotros esperamos, tenemos estimado de unas 500 motocicletas que van a participar en este rally.
1: Y de los premios, más o menos, las motocicletas que se piensa conseguir para este 2026.
2: Estamos buscando instituciones que nos apoyen con todo lo que es, ¿no?, la premiación.
0: La palabra del presidente de la Asociación de Motociclismo de Cumarambá, señor Héctor Valdivia, quien resaltaba constantemente que en este momento la prioridad es buscar el máximo apoyo para encarar estos dos eventos, uno de carácter departamental y el otro de carácter nacional. 12 del mediodía con 57 minutos en todo el país. Continuamos con más información. Retornamos hasta Valle Grande contigo, por favor, Yandira Carrasco. Hoy se realizó la conformación del comité impulsor para la capacitación en el tema Sinsale. Conocemos información a detalle con José Leonardo Rocha, jefe Sinsal Municipal. Yandira, contigo el informe, por favor, de este Valle Grande.
3: Efectiva su postulación.
4: ¿Qué requisitos tiene que cumplir para ser parte de esta convocatoria?
3: Los requisitos mínimos son haber salido bachiller, ser mayor de edad y ser residente vallegrandino, ¿no?
5: ¿Dónde es su oficina de ustedes?
3: Estamos ubicados, nos han dotado aquí, agradecer a la alcaldía también, que nos ha dado un espacio aquí en el Museo Che Guevara. Ahí tenemos un espacio de oficina y un espacio de capacitación, que posteriormente también vamos a capacitar ahí a los posibles censadores, ¿no?
5: ¿Cuántas personas ocupan?
3: Hay espacio para 21 personas, que se conforma entre jefes de brigada y empadronadores, ¿no?
4: ¿Algún número de teléfono quizás para poderse comunicar con ustedes?
3: Recomendamos mejor que pasen por las oficinas del Museo Che Guevara y lo vamos a guiar de la manera más oportuna y correcta, ¿no? Gracias.
0: Muchísimas gracias, Yandira Carrasco. Entonces, completo el informe de este Valle Grande con relación también, pues, ¿no?, a esta capacitación en el tema CINSAL en el municipio Valle Grandino. 12 del mediodía con 58 minutos en todo el país. Continuamos con el Noticiero Central. Rápidamente nos vamos hasta Pasorapa, donde se estuvo desarrollando el gran torneo de fútbol de salón en la categoría 8 años. Comarapa, campeón de campeones. Recapitulamos lo que se vivía ayer cerca al mediodía.
6: Anthony con la pelota, Anthony va sacando para nuestro amigo Orlandito Escalera. Pelota, minuto dice. Un minuto para jugar. Comarapa 6, Mayrena 4. Un minuto para jugar, se viene Prado con la pelota. Tranquilo, le pide, tranquilidad, le pide el profe Chubi a sus dirigidos. Escalera, Orlandito Escalera, Francesco. ¡30 segundos! Falta que, bueno, pasó la pelota. 30 segundos para que termine el partido. Va pasando el tiempo, vamos, Mayrana, si quiere empatar. Tiene que sacar esta y vamos, Comarapa. Francesco con la pelota. Francesco, Caballero. Prado, Caballero. Caballero que juega con Maximiliano. Maximiliano. ¡Campeones! ¡Campeones! ¡Comarapa campeón! ¡Comarapa campeón, señoras y señores! Jugada de Fair Play. Saludo de los ganadores. Y bueno, Mayrana con el segundo lugar. Ojos llorosos de Ángel. Angelito llorando. Kadima lo mismo, Neymar lo mismo.
0: Muchísimas gracias. El informe entonces también de este Pasorapa, la tierra ganadera de Cochabamba, que estuvo albergando a diferentes delegaciones como Comarapa, Mayrana, Valle Grande y otros en el interprovincial. Comarapa campeón en la categoría 8 años. Muchísimas gracias por su atención prestada. 13:00. Quien les habló, Javier Ramos Salas, en el Noticiero Central. Te invita a continuar con la emisora más informativa de los Valles Cruceños. Hasta el día de mañana.
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Buenas tardes, ¿cómo les va? Bienvenidos, muy buenas tardes de Cantito a toda nuestra gentil audiencia que nos acompaña en este su programa Entre Coplas y Caluyos con su compa Wilber. Aquí estamos, oiga, aquí estamos ya listos para acompañarlo hasta las 3 de la tarde con 30 minutos para las radios, 3 de la tarde para la Radio Ser también. ¿Listo? 1:18 de la tarde, bienvenidos, mucho gusto de poderlos saludar de cantito a todos ustedes que ya están en compañía de la radio y aquellos que van llegando a la frecuencia, porque saben que en este horario tenemos una cita todos los días de lunes a viernes con nuestra música, con nuestras costumbres y tradiciones también, para acompañarlos y hacer un grato momento también, mientras vamos contando algunas cositas, oiga, siempre de nuestros valles cruceños, ¿no? Así que de eso estaremos hablando en el transcurso del programa. Por ejemplo, Mayrana está listando su cronograma de actividades rumbo a su aniversario, oiga, ¿no? 24 de septiembre, falta. No hemos empezado todavía septiembre. Cabalmente estamos a una semana del último día del mes, ¿no? El próximo día lunes será 31 y último día del mes de agosto. Pero ya los municipios van alistándose, lo mismo Quirucilla también, que igual el mismo día 24 están celebrando también nuestro Valle Cruceño, y claro, nuestra efemérides departamental también, ¿no? El 24 de septiembre, que es feriado departamental para nosotros, para todos nosotros. Pero de por medio hay un montón de actividades, oiga, Mendiola está haciendo la invitación también a su fiesta. A fin de mes siempre tenemos una festividad también religiosa. Tenemos este día sábado de esta semana, estoy hablando este sábado, tenemos también en Bermejo entrando, oiga, hacia la Junta, ¿no? Algo de 35 kilómetros camino adentro. Supuestamente esta semana se está haciendo mantenimiento de raspado de caminos con la motoniveladora, la gallinita ahí acomodando también, es lo que habían anunciado y la subgobernación también lo confirmó aquello. Entonces, su fiesta de la Virgen de la Bella, también ahí, un lugar muy tradicional. Este año han dicho que quieren hacerlo lo más tradicional posible, oiga, este año. Así me han comentado los organizadores, quienes son los alférez este año, y quieren hacerlo como lo hacían los abuelos, dice. Ajá, entonces, imagínense cómo va a ser, oiga, esa fiestita. Y dando más, oiga, hicito, digamos, de Bermejo entrando, oiga. Así que, y aparte que va a estar bonito el camino, esperemos que esta semana acompañe, porque se tenía que haber realizado este pasado fin de semana, pero por cuestiones climáticas de la anterior semana no permitió que las maquinarias realicen su trabajo. Pero al parecer esta semana esperemos que sea buena, ¿no? Ojalá que sí. Ya nos van a confirmar en el transcurso de la semana, pero de ya está confirmado que se mantiene esta fecha de este sábado. Bueno, a mi querida gente en Valle Grande, quiero enviarles un cordial saludo a tuitos de Cantito, ahí en Señal de Radio Ser, en Saipina también, la Tierra Dulce, acabando de salir de sus actividades, de su fundación, pero ya van alistando también sus actividades, su fiesta patronal del Señor de la Exaltación, ¿no? O sea, ya estando más ahí cerquita también, en este septiembre, antes de mediados de septiembre, estamos con esa festividad también. A mi gente en Comarapa también, saludos para ellos, buenas tardes, gracias ahí a quienes, mire, le dan corazones, mundo, che, gracias. Compartan la transmisión, los que están en las redes digitales, me ayudan muchísimo con eso, es la única manera que me pueden ayudar. Ahí en las redes digitales, así que compártalo ya. Si está viendo en Facebook, compártalo. Saludos a doña Juanita Leaño, ahí le encargo el cito. Doña Delcy Escobar Castro también, que he visto que ha sido la segunda en llegar al programa también en las redes digitales. Comita Pascuela Romero Contreras también, han sido las seguidoras del programa, ¿no? Bueno, nosotros al arranque, antes de desglosarle algunas cositas que le vamos a comentar aquí en el programa, le voy a ofrecer música, ¿no? 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
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Ya le voy a estar hablando de esto, ¿no? 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Saludos a nuestros medios de comunicación. Ahí en el municipio del Torno, Radio Melodía 88.5, Rocha Comunicaciones de Radio Misión 2000, 98.1 en la provincia de Florida, desde Mairana, Radio Hacer en la provincia de Florida, Valle Grande, Manuel María Caballero, ahí recorriendo los 11 municipios. Vamos a la parte musical. Usted agende, no hay problema. Comita Juvita Borda Guzmán, buenas tardes, Comita, bienvenida también a su programa. Pida nomás a confianza, ¿listo? 615-29-839, el que quiera pedir por mensajes de audio, mensajes de texto, no hay ningún problema. ¿Listo? Los ojos de mi morena, mi cumpa Pedrito Chahuaco y sus amigos de mi cumpa Pedrito.

Los ojos de mi morena, mi compa Pedrito Guzmán Montaño, mi compa Chahuaco, como le decimos de cariño, y saludos para él hasta la Muyurina. Allá a estar siguiendo el programa, mi compa Pedrito Chahuaco, un saludo para él. Ahí con sus amigos, ¿no? Mi compa Omar Ulloa Esquivel, mi compa Pillo de los hermanos Ulloa, de Mariachi Campero. Por ahí estaba también mi compa Santedito Céspedes, de los hermanos Céspedes, ahí en el acordeón. Estaba mi compa Pillo bordoneando, ¿no?, esa guitarra. Después en el charango estaba mi compa, creo que, no sé si estaba en la guitarra o en el charango, no, no me acuerdo ahorita. Ahí en la parte musical mi compa Justo Cuellar, ¿no?, de los Picaflores de la Ladera, de los Mileros de Valle Grande. Lastimosamente ya no está con nosotros, reciencito en carnaval, cabalmente en domingo de carnaval se nos fue este mundo terrenal, y siempre lo recuerdo como un gran amigo, a mi compachero, ¿no?, mi compacherito, gran amigo ahí. Lastimosamente se nos fue, ¿no?, mi compa Lucio Montaño, de los Mileros de Valle Grande. Oiga, qué gran acompañamiento que tenía mi compa Pedrito, ¿no?, de los Sagüintos de Valle Grande, era su grupo musical. Bueno, recordando esta canción, ¿cómo está doña Rosita Carrasco Menacho? Buenas tardes, Cumita, bienvenida también a su programa. Oiga, gracias por acudir aquí. Vayan compartiendo la transmisión en Facebook, los que están ahí me ayudan con eso. Listo, mi compa querido Raúl Quintero, hasta la colonia San Juan del Carmen, municipio de San José, kilómetro 25, ingresando ahí por el Banco Sol, ¿no? 6 kilómetros hasta la colonia San Juan del Carmen, donde hay muchísimos, oiga, de nuestra gente. Recientito nomás han pasado su fiesta de la Virgencita del Carmen, fiesta patronal en el mes de julio. Digo recientito porque hablo del mes pasado. Y por ahí más o menos ha sido, ¿no? Creo que por el cuándo ha sido. Pero por ahí nomás ha sido mediados de julio. La fiesta tan bonita que ellos lo celebran también. Y con música nuestra también, porque hay hartos de nuestra gente de los Valles Cruceños por ahí también. Saludos, compa Raúl, saludos, un abrazo para usted. Gracias, compito, por el apoyo también ahí, el aliento, ¿no? A seguir adelante. 1:30 p.m. Hablemos un poquito de qué sucede, qué está pasando por nuestros Valles Cruceños, cómo está la situación. Oiga, ¿ya habrá combustible? ¿No habrá todavía? ¿Siguen las filas? Bueno, para ustedes que están en los Valles Cruceños y me escuchan por la radio, por estos trechos de la ciudad de Santa Cruz hay filas de combustible por diésel. Eso no ha cesado, oiga. Sigue habiendo filas y filas y filas. Esto ya hace harto ya. Ya la cuestión por gasolina medio que se complicó también la semana pasada. Ya un poquito como que las colas son bastante cortitas y algunos surtidores con suerte... no se haya fila, pero en la mayoría hay que hacer un ratito, unas cuantas espera ahí que pasen los vehículos y ya le toca el turno a uno. Pero estamos ahí, oiga, al filo de que cualquier rato otra vez desabastecimiento. Han dicho los cisterneros que están en lo justo de reclamar, pues ellos últimamente, ¿no? Han dicho que no van a parar. Estaba previsto que hoy día paren, ¿no? O sea, no van a importar combustible, dijeron, por hoy día. Pero al final han escuchado esas promesas que el chiste pues es que se cumpla, ¿no? Porque no deja de ser promesa la que hace el gobierno. Ha dicho que hasta el jueves, por favor, que lo esperen y le van a dar solución ese tema del pago y no sé qué más. Que no le están pagando, esa es la verdad. No le están pagando por el tema del combustible, aparte de esa corrupción terrible que ya se ha hecho pública también, que le estaban pidiendo a un boliviano por no sé qué cosa. Oiga, es una barbaridad, en serio. ¿En qué país vivimos? Este gobierno nos ha pedido austeridad, nos ha pedido que apoyemos, que se levante la subvención, que ahora paguemos el doble del precio de la gasolina y casi tres veces más el tema del diésel. Encima que no hay, como si nos regalaran, todavía tenemos que esperar días para poder adquirir el combustible como si fuera regalado hoy. Y uno poniéndole el hombro al país y esto aprovechándose, ¿no?, con este tema que se ha hecho público. Y bueno, están investigaciones, presuntamente dicen, pero bueno, suena el río es porque piedra extrae, ¿no? Entonces algo tiene que haber ahí. Bueno, en fin, eso lo sabremos con el tiempo, lastimosamente.
Y ojalá caiga pues quienes tienen que caer, y si tienen que caer hasta el de arriba, pues te tengan que caer, oiga, hasta el presidente, porque alguien tiene que hacerse responsable, oiga, de esta situación que usted como ciudadano le pone el hombro a este país, ¿no? Queriendo ayudar a sanear la economía y se ve reflejado en el precio de la canasta familiar y otro enriqueciéndose, oiga, de una manera, pero tremenda, ¿no? Y uno, oiga, sudándolo ahí y aguantando todavía, ¿no? Es una decepción total, le digo. Salimos de 20 años, como dice, ¿no? Salimos de 20 años de gobiernos que bueno, pero entramos a otro que está por ahí nomás también, parece. A ver, hablando, oiga, un poquito de cosas más agradables, dejando de lado esto, esperemos que, han dicho los cisterneros, sí, para puntualizar ahí, han dicho hasta el jueves. Vamos al plazo del gobierno hasta el jueves, que cumple estos compromisos. Vamos a seguir importando combustible. Si de ya no alcanza el combustible, imagínense cuando paren ellos, ¿no? O sea, va a haber un desabastecimiento total y esto va hasta que se retorne una normalidad, vamos a llevar muchos días de diferencia. Entonces, a ver, esperemos que no llegue a ese punto, el gobierno cumpla con ellos, ¿no? Que están en el derecho de exigir, porque el que trabaja necesita que le paguen, y el que invierte necesita recuperar su capital y ganar su porcentaje que por ley se lo tienen ganado. A ver, por otro lado, hablando, le decía yo, cosas agradables, Valle Grande, oiga, había una minga en Guadalupe. A ver, ¿cómo es la cuestión? Voy a mostrar algunas imágenes. Una minga de limpieza en Guadalupe, oiga. Y aquí yo donde voy a resaltar, más allá de que hayan ido los funcionarios de manera voluntaria este fin de semana, que eso también es ponderable. Vamos a ponderar y vamos a decirle gracias porque lo han hecho fuera de horarios de trabajo y era de manera voluntaria, no sé hasta dónde voluntario, porque cuando dice, no, tienen que ir todos, entre paréntesis, de manera voluntaria, digamos, tienen que acatar nomás, pues no, pero al final de cuentas es un acto de bien social, entonces con eso también, ¿no? Se le tiene que agradecer a ellos porque lo han hecho fuera de su horario de trabajo. Vemos la plaza de Guadalupe, han estado, oiga, aquí donde voy a puntualizar también, esto ha sido también con participación de los vecinos, de la comunidad de Guadalupe, ¿no? También han participado. Vemos ahí que los bancos o las bancas, bancos, ¿cómo sería? De la plaza, los asientos, lijando, pintando, lo que es el pastito, oiga, las hojitas que se han caído por este invierno, rastrillando, ahí cortando, me imagino también, sacando todo lo que es la basura, la parte del cordón también, por ahí se ha crecido el pasto, se ha llenado de tierra, todo eso, no se ve mucho el cordón, bueno, ahí con azadón en mano, limpiando también, ¿no? Entonces, y como decía yo, la cumita ahí con brocha en mano, pintando, oiga, ese asiento, para que se vea bonito también, por ahí con una motosierra, también unos troncos que estaban por ahí, seguramente caídos, un árbol que se había caído. Salón parroquial también, miren, se creció el pastito por encima del cemento. ¿Cómo es posible, dirá usted? Bueno, tiene pues esas líneas, ¿no ves? Para que no se parta el piso del cemento y pueda con la calentura expandirse, ¿no? El cemento, y dice que me entiende lo que le estoy explicando, por ahí, por esas rendijas, oiga, se crece el pastito y a veces junta tierra encima, igual, oiga. Entonces, ahí estaban, oiga, con asado en mano, también limpiando, rastrillando, desgrosando también el pasto crecido, oiga, del lado de la plaza y sus alrededores también, limpiando ahí en Guadalupe, ¿no? Con la hoza en mano, también por ahí un compito, miren, meter, cuidado, che, tus canillas. Ah, no, yo no estoy jugando, yo he venido con ganas a meter esto y así acabamos rápido, mira que ya están terminando de cocinar para que vamos a comer también, ¿no? Así más o menos, oiga, han estado en Guadalupe. Ahorita les voy a dar datos precisos también. Bien, oiga, felicidades tanto a los funcionarios como también hay áreas verdes también, ¿no? No solo la Plaza de Guadalupe, veo parte de las áreas verdes a la orilla de la carretera también. Han estado pintando. Los pinos son esos, ¿no? Hay unos pinos, parece, por ahí también, pintando con cal, seguramente blanco, eso.
Y las plantitas, oiga, que están retoñando por ahí, también haciéndole su redondito ahí, ¿no? Bonito, pues que se vea bonito, pues cuando queremos a nuestro pueblo, es así, oiga, se le mete con ganas, ¿no? Esto ha sido este fin de semana y hay que destacar, pues, ¿no? Esa buena voluntad, tanto de los funcionarios como así también de los vecinos de la comunidad. Vamos a leer la nota que han dicho ellos. A ver, exitosa faena de limpieza se desarrolló en Guadalupe con participación de vecinos y funcionarios del gobierno municipal. Con masiva participación de vecinos de la OTB de Guadalupe y funcionarios del gobierno autónomo municipal de Valle Grande, se desarrolló con éxito la faena de limpieza a la comunidad de Guadalupe. Por eso decía yo, no solo la plaza, ¿no?, sino también por ahí algunas áreas verdes aledañas en la comunidad. Durante la jornada se trabajó la plazuela de ingreso, la plaza principal y el circuito de motos de Guadalupe. Funcionarios municipales y comunarios trabajaron junto a la limpieza y embellecimiento de estos espacios de uso común. Con esta acción se reafirma el compromiso del gobierno municipal de Valle Grande, dice, de trabajar de manera coordinada con las OTB para promover estos espacios públicos ordenados y que queden limpiecitos, pues, ¿no? Y esto también es bueno porque refuerza, ¿no?, ese sentido de querer, de decir esto nos pertenece, ¿no?, el barrio, la comunidad. Es bueno, totalmente positivo. Por eso le digo a aquellos que han asistido, oiga, gracias, ¿no?, porque alguien les tiene que decir. Porque va a estar bonito para la fiesta de la Virgencita, ¿no? Guadalupe ya está ahícito también su fiesta y Guadalupe los va a esperar este mes de septiembre también. Así que ya vamos a conocer seguramente la invitación también, y esto ayuda, pues, ¿no?, a que esté bonito. Y todo aquel que va es una fiesta muy inventada, una fiesta muy esperada también, donde muchos fieles van, y es bastante grande esta fiestecita ahí que se hace en Guadalupe, y muy tradicional año tras año, ¿no? Sé que algunas personas van a pie también de un lugar, van hasta Guadalupe, entonces es parte de la costumbre y tradición que se mantiene. Qué bueno, oiga, por ahí quería partir contándole. Vamos a la parte musical, ¿le parece? ¿Qué dice por acá? Doña Rosita Carrasco Menacho me escribe, a ver, vamos a espiar qué dice Comita, la voy saludando también. Y si hay pedido musical, claro, pues, doña Rosita, tenemos que complacer. Compas, buenas tardes, dice, saludos. Desde Santiago de Chile está doña Rosita Carrasco Menacho. Mire usted, desde allá nos sigue. Un tema, por favor, Amor de mi adolescencia de México Chico. Ahí está. Y el saludo para mi compa Raúl Quintero también. Compa, ¿cómo está? Sigue adelante con su programa. Gracias, compa Raúl. Doña Rosita. Comita también, Amor de mi adolescencia. Ahí está. Esta canción que la interpreta, claro, es de México Chico, con la interpretación de Adelita Sanabria, ¿no? Saludos para Adelita Sanabria Vargas, ahí en Puerto Rico, municipio del Torno. Complacemos.

Ruth Delgadillo también. Bueno, viene llegando también a la transmisión, Ruth Delgadillo. Las coplitas tradicionales.

El acordeón de mi compa Ananías León. El charango con mi cumpito querido. Mi compa Lucio Montaño, mi compa Charito. Lucio Montaño Limón era su otro apellido de mi compa, ¿no?

Qué buena canción, ¿no? Las coplitas tradicionales. Ay, saludando a la doña Ruth Delgadillo también, que ya está en compañía nuestra. 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A ver, ¿qué dice mi gente en WhatsApp? Voy a espiar y programamos si hay algún pedido musical. ¿Listo? Tengo mensajes por aquí. Están en sintonía. Ah, esto es en el grupo. A ver, ¿qué me dice? De ida a Valle Grande, compa Wilber, saludos, me dice, me manda una fotito a la cumita Elizabeth Flores, ahí en la página, en la cuenta de TikTok, perdón, en la cuenta de WhatsApp, en TikTok yo, no, ahorita la voy a saludar ahí, ahorita voy a ir al grupo a saludarlo. Compito Wilber, buenas tardes, un temita musical del dúo Sentimiento Valluno, el tema Resignación. Voy a ver si la tengo, esa canción, Resignación, del dúo Sentimiento Valluno. Por favor, gracias, saludos a todos los que escuchan la música vallegrandina en su hermoso programa de todos los días, mi compa Héctor Morales. Muy bien, dúo Sentimiento Valluno. En mi compa Pepe Valverde, Milton Romero, Sentimiento Valluno. No sé si la tengo, esa canción. La voy a buscar, compito Héctor. ¿Listo? Y con gusto colocamos. A ver, me voy a ir a la cuenta de Entre Coplas y Calullos. Y por aquí está el mensaje, ya lo encontré. Aquí está mi comita Elizabeth Flores, de ida a Valle Grande, compa Wilber, dice. Qué bueno, gracias, comita. Y va en sintonía del programa también, ¿no? Ya está carretera adentro ya. Ya pasó la angostura, ya va rumbo por Bermejo, ¿dónde iba? Irá mi comita. Saludos. Ahí a la audiencia, mi comita Elizabeth Flores, y a todos los que escuchan el programa Entre Coplas y Calullos, ya estamos al aire ya, ¿no? A ver, enseguida les voy a saludar también ahí un poquito más, porque tengo un cumpleañero que ustedes lo conocen y muchas veces me han pedido su música aquí en el programa, así que ya luego lo vamos a saludar. Lo estuvimos saludando el viernes también en el programa. A ver, vamos a revisar las otras cuentas también. Y ahora le cuento algo más. Espérenme un ratito, que revisamos un poquito las cuentas, las redes sociales. Y ahora les comento algo más también de nuestros Valle Cruceños. Vamos a ver ahí en la página de Radio Ser. Saludos a la gente ahí que nos sigue en la radio, en los Valles Cruceños y también en la transmisión de Facebook también. A través de las diferentes sintonías, las diferentes señales que amplifican nuestro medio de comunicación también. Ahí, en mi compa Oscar Sánchez, saludos cordiales ahí en la junta, compito. ¿Ya almorzado, compa? ¿Almorzado bien? Buen provecho, oiga, para los que están almorzando recién también, ahí escuchando el programa, acompañándose en las comunidades, la gente que nos sigue en su fuente laboral también, a los que están en los hospitales, centros de salud, no quiero olvidarme de ellos también, porque son muy importantes para nosotros, a veces pasando un momento complicado, ¿no?, la salud, pero ellos ahí se acompañan con la radio también, siguiendo en este horario el programa, ¿no?, el personal de salud también. Les voy a contar, si ustedes me permiten, sobre
esto que yo mencionaba al comienzo del programa. Hay una invitación. Saludos, compa Aldo. Ahorita lecturamos su saludo, compa, desde Cochabamba, ¿no? Compa Aldo. A ver, ¿dónde está el mensaje, mi compa Aldo? Desde Cochabamba. Un saludo a Macote, dice mi compa. Ahí siguiendo el programa. Hola, compa. Saludos de Cochabamba. Un saludo a Macote, patuitos, ¿no? Tal. Saludos a mi compa Aldo Severiche. Ni cómo se niegue mi compa que lo vaya, ¿no? Jamás negarse, ¿no? Ahí está. Oiga, no, le estaba por contar justamente esto. Este es un comunicado y a la vez es una invitación. Los alférez de la Virgen de la Bella en la comunidad La Junta, municipio de Samaipata, entrando por Bermejo. Está la comunidad La Junta. A toda la población y participantes de la fiesta patronal de la Virgen de la Bella en La Junta, repito, esto en Bermejo, entrando 35 kilómetros hacia el sur. Ahí está La Junta, camino al filo. Por el medio del presente comunicado hacemos conocer que debido a las intensas lluvias registradas la semana anterior, el camino de acceso se encontraba en malas condiciones, ¿no?, y con dificultades para el tránsito, motivo por el cual, pensando en la seguridad y bienestar de todos los participantes, se tomó la decisión de suspender la actividad programada para este pasado sábado 22 y esta actividad queda reprogramada para este sábado 29 de agosto, vale decir, este sábado, manteniéndose la programación prevista en todas las actividades que se tienen previsto, actividades culturales y de fe y devoción a la Virgencita de la Bella. No, se agradece profundamente la comprensión y el apoyo de toda la población ante esta situación ocasionada por las condiciones climáticas. Los alférez los esperan con los brazos abiertos para compartir juntos esta gran celebración. Atentamente, los alférez, fiesta patronal Virgen de la Bella, La Junta 2026. Recuerden, este sábado 29 de agosto y la ambrosía tempranito el domingo, y finalizando estas actividades con la ambrosía, ¿no?, del día domingo. Así que quienes quieran ir, pasar un bonito momento ahí, vaya con mucha fe y devoción por la Virgencita de la Bella, ahí en La Junta, municipio de Samaipata, entrando por Bermejo, 35 kilómetros, y se dice que se va a hacer el mantenimiento también del camino, ¿no?, el raspado del camino, ¿no?, con la motoniveladora, eso fue lo que habían dicho ellos. Y la subgobernación también de la provincia de Florida dijo, correcto, se va a hacer ese trabajo. Vamos a la parte musical. La India Bonita es de Moro Moro.

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Saludos, cumpa Modesto Salazar. Hay cumpleañero, ¿no? Cumpa Modesto, bien. Valentina Carrillo en sintonía también.

0: Qué bien que suena nuestra música, ¿no? Qué bien que suena nuestra música. Una vueltita y el ay moromoro. Saludos a todos nuestros moromoreños que siguen el programa a lo largo y ancho de este municipio, a todas sus comunidades de Moromoro. ¿Cómo estamos? Siguiendo el programa de Coplas y Caludios, ¿no? Ahí con los trinos del amanecer también, don Julián Rivera, don Josecito Salces, mi cumpa Gerardo Alfonso Barrientos en la voz, grabado con los trinos del amanecer. 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
0: 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A ver, le voy comentando. Espéreme un ratito, que tengo por acá mi... la parte musical, muy bien, aquí está. Vamos a colocar ahorita también algunas canciones y lecturando los mensajes, ¿no? Que nos va llegando. A ver, les voy contando, para la gente que está en la provincia de Valle Grande, más propiamente en el municipio de Valle Grande, ya luego comentamos algo también de Comarapa, Saipina, para nuestra gente, la zona central de los Valles Cruceños también, ¿no? Pampa Grande, o Mairana también, ¿no? A ver, el alcalde de Valle Grande logra compromisos en salud, dice, ¿no? El tema del combustible también y proyectos de la UPRE. Ha estado la semana anterior en reuniones con el gobierno nacional. A ver, vamos a comentar cómo va este asunto para la gente de Valle Grande. Ha tenido reuniones sostenidas en la ciudad de La Paz con autoridades del gobierno nacional, donde se garantizó la continuidad de los proyectos de la UPRE. Recordemos que hay proyectos importantes y de impacto, ¿no? Que por ahí se estaban en un tiempo paralizados por el tema de recursos, que no se estaba haciendo por ahí la cancelación, pero reactivando, moviendo el asunto, bueno, se está dando la continuidad de estos proyectos y están avanzando. Por ahí ya debería haber estado un poquito más avanzado, pero lo importante es que se está avanzando, ¿no? Se han logrado acuerdos importantes en el tema salud y combustible para el municipio también. La autoridad municipal señaló que uno de los temas urgentes tratados fue la situación financiera de los proyectos del hospital, el mercado y la unidad educativa financiados por la UPRE. A eso me refería yo hace ratito, ¿no?, con el comentario, ¿no?, que estaba paralizado y la gente se preguntaba, ¿y qué pasa con eso? ¿Por qué no avanza? ¿Por qué nos hace falta el mercado? Bueno, han tenido reuniones y se dice que se ha garantizado la continuidad de estos proyectos. Reitero, del hospital, del mercado de Valle Grande y también la unidad educativa, ¿no?, financiados por la UPRE, que este año no contaban con ese presupuesto y generaban un déficit de más de 3 millones de bolivianos para el municipio. Tras estas reuniones realizadas, el director de la UPRE se comprometió a que ninguno de estos proyectos se van a paralizar. Ojalá cumplan, porque no deja de ser promesa, ¿no?, que se cumpla. Es lo que todos decíamos, por el bien de que siga avanzando estas obras y se puedan entregar. No importa, que venga el director de la UPRE, que venga el presidente o quien quiera a inaugurarlo, no pasa nada. Es importante que eso se termine y la ciudadanía pueda llegar a hacer uso de eso, ¿no? El día lunes, por hoy día, se dará una respuesta clara sobre los ajustes necesarios para superar el déficit y dar continuidad a las obras. En el área salud, el alcalde ha informado que se logró el compromiso del Ministerio de Salud para la asignación inmediata de ítems para las especialidades de medicina interna y pediatría. Estamos hablando de Valle Grande, ¿ya? Mientras se distribuyen los 2.300 ítems aprobados por el Gobierno Nacional para todo el país, asimismo anunció una reorganización total del sistema de salud en Valle Grande, que será coordinada entre el municipio y el CEDES, para ordenar los diferentes programas que actualmente funcionan sin una planificación central. En la reunión con el Ministerio de Hidrocarburos, el presidente de YPFB y el director de la ANH se acordaron tres puntos, dice, claves para Valle Grande y las zonas productivas. Primer punto, atención Valle Grande. A ver, se otorgó un plazo de 60 días adicionales para que la población pueda registrarse en el sistema Siscarguío y obtener su ciudadanía digital. Y bueno, ya, está bien, 60 días. El municipio habilitó un punto gratuito de registro de coordinación con el Banco Unión. La autoridad invitó a toda la población a aprovechar este plazo. Muy bien, entonces 60 días más. ¿Listo? Adicionales para la población para que se registre este sistema que se necesita registrar, Siscarguío, ¿ya? Para obtener la ciudadanía digital. Bien. Luego, me salté el primero, ese era el segundo. Bueno, el primero dice, se incrementa de manera gradual la dotación de combustible para los valles cruceños y otras zonas productivas. Que no queden palabras, por favor, simplemente. ¿Listo? Esperemos cumpla también el Ministerio de Hidrocarburos y el presidente YPFB, ¿no?, y el director de la NH, que dice que se va a incrementar de manera gradual, o sea, paulatinamente, la dotación de combustible para los valles cruceños y otras zonas productivas. Por favor. Aunque no deberíamos de pedirlo, por favor, ¿no? Tercero, se asignará un cupo de combustible subsidiado a los municipios para el mantenimiento de caminos. Palé, eso está interesante. Dice, se asignará un cupo de combustible subsidiado a los municipios para el mantenimiento de caminos. Y esperemos que se cumpla también así.

Es importante, a eso se refiere cuando decimos, ¿no? Hay que hacer gestión, hay que ir a tocar puertas, hay que ir a remover esa brasa, oiga, hay que atizar un poquito más, no hay que descuidarse. Y es necesario esos viajecitos que algo productivo tiene que traer, ¿no? Algo positivo. Y eso solamente se consigue yendo a tocar las puertas. Si hay que ir a La Paz, pues bueno, el alcalde ha viajado. Y ahora hay que hacer seguimiento de que se cumpla, ¿no? Tal cual. Eso se lo cuento a usted porque usted seguramente se ve perjudicado con el tema del combustible y ahí había compromiso de por medio, luego el tema salud, el tema ítem también, entre otras cosas que le hemos comentado. Vamos a la parte musical. Para mi compa Héctor Morales, que está en sintonía de Melodía 88.5 en el torno. Resignación, compito. Pero... vamos a verlo con de complacerlo con los trinos del amanecer, compito. Ya, a ver si para mañana se la tengo la canción, tal vez sí la tengamos ya con el dúo sentimiento. Que suene.

Ahí está, complaciendo al ritmo de Cuequita y Alto la música, señores, porque aquí en su programa Entre Coplas y Calullo, para el cumpleañero o las cumpleañeras, es con tres golpes de felicitaciones. Ay, cumpleañeros, voy a habilitar el chat en vivo y voy a lecturar este saludo de felicitación. Dice mi compa Modesto Salazar, cumpito, buenas tardes. Un temita, por favor, ese de la Cucha Dañina, para felicitar a mi querido, dice que está de cumpleaños hoy en Samaipata. Él es Baute Salazar Rojas. El día de hoy, por favor, compa, gracias, que Dios me lo bendiga. Que Dios me lo bendiga, compa, dice, ¿no? Compa Modesto Salazar ahí, con la Cucha Dañina para felicitar, dice, ahí a su familiar, ¿no? Que está de cumpleaños en Samaipata, don Bauti Salazar Rojas. Don Bauti Salazar Rojas, en Samaipata, entonces.

Hace parte mi compa Modesto Salazar, va las felicitaciones. Y aquí es con tres golpes, felicitaciones, compi. Que cumpla muchos años más para alegría de su familia. La familia Salazar Rojas. Acordándose mi compa Modesto, ¿no? Trabajando en la ciudad mi compa Modesto, seguramente.

Vamos a complacer este tema musical porque nos lo han solicitado y nosotros aquí estamos para complacer, y más razón que hoy está de cumpleaños el cumpa Baute, ¿no? Baute Salazar. La escucha, Añina, cumpito para usted. Meta volumen y a celebrar este día tan especial. Luego le tengo a tu compañero.

Continuando con el programa, hoy es un día especial, hoy es 24 de agosto, y un 24 de agosto, pero del año 1949, allá en el municipio del Trigal, un día como hoy, nacía mi compito querido, mi compito Jorgito Sánchez, mi compa Jorge Sánchez, el zorro viejo, de los zorros del Trigal, hoy está de cumpleaños. Alto a la música, señores. Alto a la música, porque hoy es un día especial. Y lo vamos a saludar a mi compa Jorge. El día viernes estábamos en contacto con él. Que suene primero las felicitaciones. Ahí, para felicitar a mi compa Jorge Sánchez. Hoy, 24 de agosto, el Trigal dio un gran intérprete, compositor de la música nuestra de los Valles Cruceños, ahí con los zorros, con los zorros del Trigal. Tuvieron muchísimos éxitos musicales, primero, como nos contaba él, primero con el dúo, luego trío, luego se volvió dúo y otra vez volvió a formarse un trío, los zorros del Trigal. Y con proyectos musicales por delante, que se vienen, se avecinan, ojalá yo parte del deseo que se lo hice saber hoy día a mi compa Jorgito más temprano, que se cumplan esos deseos, esos proyectos musicales, y nos pueda regalar nuevas canciones, que ya las tiene ahí en mente mi compa, y estos proyectos musicales sea parte también de verlo arriba en un escenario con su grupo o con quienes quedan, ¿no?, en los zorros del Trigal. Y pueda regalarnos esas interpretaciones. Compa Jorge Sánchez, zorro viejo, como le decimos de cariño, hasta Agua Clara, municipio de Pampa Grande, que sé que me está escuchando. Hoy es un día especial, compa, y le mando desde aquí el programa de Coplas y Caluyo un abrazo de felicitación y que Dios lo bendiga, compito. Y gracias por tanta música, por tantos éxitos musicales y enriquecer más todavía nuestra música de los Valles Cruceños, compa. Jorgito, un abrazo enorme para usted. Y para recordar hoy el día de su natalicio, mire usted, 1949, compito, un día como hoy, lloraba una guagua. Y ya tenían puesto el nombre Jorge Sánchez, ¿no? Entonces, hoy día, compito, usted rodeado de su esposa, que tanto quiere, de sus hijos también, de la familia, y los amigos que lo apreciamos un montón, compito Jorge, vaya un abrazo enorme de felicitación de parte de su compa Wilber, todo mi equipo de Entre Coplas y Caluyo y nuestro medio de comunicación, compa, con el firme compromiso nosotros de seguir difundiendo su música mientras nos permitan estar al aire en nuestra audiencia. Vaya un abrazo para usted y para recordarlo hoy día su natalicio, esta cancioncita, compa, que fue éxito dentro de la discografía de ustedes, el Valle Uno Borracho, los zorros del Trigal.

el saludo de la felicitación para mi compa Jorge Sánchez, ¿no? Mojica, su otro apellido, mi compa Jorge Sánchez, quien le puso letra y música cabalmente a la canción que acabamos de escuchar, y bueno, fue una de las más exitosas que tuvo también Los Zorros del Trigal, ¿no? Felicidades, compito, felicidades, compa querido. Continuamos nosotros cuando son las 2 de la tarde, ya con 25 minutos en sintonía de su programa Entre Coplas y Calullo. 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Y si me preguntan en TikTok, compa Wilber, ahí estamos. Vaya a echarle una espiada a ver. Va a ver usted la calidad de videos que hemos subido este último mes. ¿Ah? Todos los días, ¿no? Vaya, échale una miradita. Cumpa Wilber, ahí en TikTok, ahí me va a encontrar. 2:27 de la tarde. Tengo saludos desde Chile, ¿no? Si no me equivoco. Cumpa Mario Picón. A ver, vamos a ver, mi cumpa Mario. ¿Qué me dice desde Chile, ¿no? A ver. ¿O no? No es mi compa Mario. No. Esto es de mi cumita María, ¿no? En el torno. Sí, buenas tardes, compito. ¿Cómo están? Dice por acá, ¿no? Saludos, ¿cómo están? Escuchando el programa. ¿Ah? Saludos. A ver, espérenme. ¿Está bien el mensaje? Sí, está bien. Dice, buenas tardes, compito. ¿Cómo están con el frío? Dice, uy, le caraste. No los haga llegar aquí en la ciudad de Comita, ataje nomás el frío por allá. Ataje. Está nomás bonito, como que está medio sospechoso el clima, le digo, oiga, aquí en la ciudad. Como que le estoy desconfiando porque está tan quedito que no sabemos para qué le va a soplar el viento después, si de norte o de sur, y si es de sur, ay, tatito, no va a ser Carcatir de nuevo. Y por lo que me dice acá, compito, ¿cómo está con el frío? Dice. Ah, quisiera un temita de los bohemios del Valle cualquiera. Y un saludo para usted, compa, y para su señora. Y otro saludito para mi mamá, Betty Valverde Yepes. Comita Betty Valverde Yepes, en sintonía también del programa. Gracias, comita María, ahí en el torno, ¿no? En el torno. Un abrazo para usted. El otro día me decía, compito, ¿cómo está? Fue a visitar a su mamá y le invitó huevos, ¿no? De la gallinita. Y bueno, saludos para doña Betty Valverde Yepe. A ver, bohemios del valle, déjenme proponerle bohemios del valle. La lechuga en el huerto, unas coplitas picarescas, la chacopateña también puede ser, ¿no? Miles de lágrimas, tengo derecho a ser feliz, mujer traicionera. A ver, ¿cuálcito más por ahí? Hay unas coplitas carnavaleras también. Está en Miles de Lágrimas, ¿cuál es? A ver, lo vamos a poner, que suene un poquito. Vamos a escoger otra para usted. A ver, tengo curiosidad porque no me recuerdo de esta canción. ¿Ah? Miles de Lágrimas, Bohemios del Valle. Escuchemos un poquito y ahorita elegimos otra de Bohemios del Valle para usted, comita.

¿Qué le parece? Yo sinceramente no la había escuchado la canción. Mira, está así, repasando un poquito la música y pongámoslo como sugerencia. Bueno, Los Bohemios del Valle, Miles de Lágrimas. Suena bonita la canción. A ver, dejemos lo que suena hasta el final. Unas coplitas carnavaleras, comitas. María, saludos para usted. Saludos ahí a Gilmavi también. Buenas tardes, cumpa. ¿Qué dice? Cumpa, ponga unas musiquitas para nosotras, pues. Ahorita voy a poner unita. Solterita reina le voy a poner, ¿ya? De México, chico. A ver cuándo nos visita de nuevo para cocinar alguito, dice. Ah, bueno, muchas gracias. Ya la voy a visitar.

Qué linda canción, qué linda canción con los Bohemios del Valle. Miles de lágrimas, así se llama. Bueno, me gustó muchísimo. Realmente no la había escuchado, ¿no? Bam, bam. Bueno, vamos a complacerla, vamos a complacerla. Aquí están estas coplitas carnavaleras para usted, Cumita María, ahí en el torno. Y para los que están en Chile también, ya que me acordé, mi compa Mario Picón también allá en Chile. 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Vamos complaciendo estas canciones, 763-82-668. 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Denos campo, que suene la música.

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Pero es bailando Gilmavi, es bailando, es con ritmo. 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Solterita reina. Aquí en su programa, Entre Coplas y Cali.

Meta volumen, que se escuche en toda la junta, Piraí. Que se escuche en todo el torno. En el barrio Fortaleza también. ¿Qué será esa música que suena allá, lo lejos? A través de Melodía 88.5, ¿no? En el torno. Radio Cera en los Valles Cruceños.

0: Ahí, bueno, saludando y complaciendo canciones. Gracias por los saludos, dice Patuita, la familia. Gracias, Gilmavi. Un abrazo para usted, para su mamita, para su papá también.
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0: Bueno, no se cambian por nadie, ¿no? 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Quiero enviar un cordial saludo a mi compachalo también en el municipio del Torno. Sí, a doña Francis, a sus hijos ahí, que están en sintonía también del programa a través del 88.5. Ahí están, ¿no? A través de Melodía en el Torno. 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Hablamos de Comarapa. Bueno, yo le estaba diciendo, atención Comarapa, porque vamos a hablar un poquito también de este municipio tan hermoso que es la capital de la frutilla. En este caso, vamos a hablar sobre el cuidado, desarrollo productivo y del medio ambiente. Según la dirección del gobierno municipal de Comarapa, están haciendo una campaña de recolección de envases vacíos de agroquímicos. Compa, cuidado, porque esos envases usted no los puede tirar y dejar en cualquier lugar, son químicos, son agroquímicos, entonces esos envases tienen que estar bien manejados, bien cuidados por el bien del medio ambiente y del vecino también. Así que hay una campaña de recolección de envases vacíos de agroquímicos que el gobierno municipal de Comarapa y Aprisa se llama esta institución, invitan a toda la población a sumarse a esta gran movilización ambiental. Los verdaderos protagonistas de esta jornada son nuestros productores de hortalizas, frutas y otros cultivos. ¿Cuál es la idea? La idea es limpiar nuestras parcelas, proteger valiosas fuentes de agua como ríos y lagunas. Los envases vacíos no son basura común, compito, a eso yo me iba. Son residuos peligrosos que contaminan nuestro entorno y ponen en riesgo la salud de los animales y de las personas. Usted puede participar, compito, ¿no? Contribuye directamente a conservar nuestro ecosistema. Y bien lo dice acá, y creo que aquí es donde voy a puntualizar, proteger valiosas fuentes de agua, compito, como nuestros ríos y lagunas. Por eso estos envases usted no los puede dejar tirados donde sea, y menos todavía destapado, ¿no? Que esté con su tapa, mejor. Ahora, ¿de qué se trata esta campaña de recolección? En Comarapa, por si acaso, vuelvo a puntualizar. Será este miércoles 26 de agosto. Miércoles 26 de agosto, organiza el gobierno municipal de Comarapa y Aprisa, quienes apoyan dueños de agropecuarias locales, ICO, PASOC y Natura. Es el apoyo logístico que van a brindar para llegar hasta donde usted está, compito, así que júntelo, esos envases, que en vano los va a guardar, compa, porque hasta para usted mismo es un riesgo. Claro, yo sé que a veces nos gusta, venga, guardar los cachivaches ahí, estar amontonando, aparte que sirve que hay que descartarlo con un buen manejo de cuidado, ¿no? No lo tenga, porque eso, si ya está vacío, ya lo ocupó, ya lo utilizó en la plantación, en el terreno, ¿no? En su siembra, ya está vacío, compito, mejor es desecharlo correctamente. Y este día, miércoles 26 de agosto, junto con el gobierno municipal de Comarapa y Aprisa, esto va a apoyar también ya en el tema logístico los dueños de agropecuarias locales de Comarapa y PASOC y Natura estarán apoyando, ¿sí? Así que juntos cuidamos nuestro medio ambiente. Es importante, compito, pongamos nuestra parte, ¿no? Ayudemos porque necesitamos un buen futuro para nuestros niños y cuidando el medio ambiente de nuestros ríos. Mire que tenemos una represa tan hermosa, turística, y cuidar que no se contaminen esas aguas de nuestros ríos, las vertientes, ¿no? Su mismo atajado, compa, de agua que tiene usted ahí para sus animalitos también, ¿ya? Bueno, ahí está encargado, compa, se lo digo. Esto no es un espacio solicitado, esto no es un espacio pagado, esto lo amplificamos nosotros porque entendemos, y nuestros medios de comunicación, Radio Acer en los Valles Cruceños, Rocha Comunicaciones, FM Central, Radio Melodía, entendemos de que hay que apoyar también estas esto que va en pro de cuidarnos, ¿no? Algo rápido le cuento, el pago del bono de discapacidad Eustaquio Moto Méndez en Comarapa se está llevando adelante también. Le hago recuerdo para la gente en el municipio de Comarapa, sí, que se está haciendo el pago de este bono para discapacitados hoy día, lunes 24 de agosto, desde las 8 de la mañana. Así que tiene tiempo, ¿no? Seguramente por la tarde poder pasar, porque se está pagando abril, mayo y junio. Mire usted, son 3 meses. ¿Ah? Abril, mayo y junio. ¿Dónde? ¿Por dónde? ¿A dónde tiene que ir? Bueno, usted seguramente ya sabe, ¿no? Pero se lo cuento. En la Defensoría de la Niñez y Adolescencia de Comarapa. Es importante para que usted no vaya y le toque volver otra vez porque le faltó algún documento. Usted tiene que llevar su carnet de identidad y el carnet de discapacidad de la persona que va a cobrar. Así que, por favor, tiene que portar este documento con fotocopia, ¿ya? De carnet de identidad y fotocopia del carnet de discapacitado. Es importante. Le reitero, hoy lunes 24 de agosto, así que por la tarde todavía está con tiempito de ir. A partir de las 8 de la mañana ya están pagando, ¿no? Abril, mayo y junio, dice la Defensoría de la Niñez y Adolescencia de Comarapa. ¿Está bueno? Sí, ya, eso para que lo tenga muy en cuenta. Después, a ver, ¿qué más le cuento, no? Se estaba realizando también, ¿no? Lo mismo que en Valle Grande, sobre la ciudadanía digital y el ciscarguío, ¿no? Que el registro de ciudadanía digital no tiene fecha de caducidad, el registro se realiza una sola vez y el ciscarguío también se registra una sola vez. Una vez realizado el registro no es necesario volver a registrarse periódicamente, ¿no? Es vigente el asunto. Muy bien, nosotros vamos a la parte musical. ¿Hasta cuándo era en Comarapa? Bueno, la anterior semana estuvieron con eso, ¿no? Ya nos van a comentar si se mantiene, si se amplía el asunto, porque era el miércoles 19 hasta el viernes 21 fue, ¿no? En Comarapa, hasta este pasado viernes. Muy bien, vamos nosotros a la parte musical. Le propongo música y a la vuelta lecturamos canciones. ¿Qué hora es? 2:50 p.m. Casado y Dañino. Escuchamos.

0: Oiga, al cumpleañero se lo cantó su suegra esto. Al cumpleañero, hace muchos años, sí. Cuando se juntó con su esposa, mi compa Zorrito, no nos contó la historia acá en el programa. No nos contó la historia aquí. Eso dice que le había dicho y nace la letra, oiga. Casado y dañino, maestro. ¿Ah? Oiga, hablando de cumpleañero, espéreme un ratito. Hablando de cumpleañero, hablando de mi compa Jorge Sánchez, hoy está de cumpleaños 24 de agosto. Ya lo felicitamos más temprano en el programa. Y le hacíamos nosotros la felicitación, le hicimos llegar el audio a través del grupo, porque está en el grupo de WhatsApp de Entrecoplas y Calullo. Si usted quiere ser parte del grupo, escríbanos, 615-29839, le mandamos el enlace, ¿listo? Si no, ahí al mismo número, usted en el perfil va a ver el enlace de invitación para que ingrese directamente al grupo de Entrecoplas y Calullo. Esto decía mi compa Jorge Sánchez, después de que lo felicitábamos aquí en el programa, escuche.
1: Muchísimas gracias, compa Wilmer, muchísimas gracias, compito querido, por esas lindas palabras alentadoras. Realmente me nace en el alma seguir compartiendo con todos y cada uno de ustedes. Ustedes son el hombro, son el bastón realmente de nuestra querida cultura a través de nuestra música. Un día como hoy, cierto, Dios me echó a este mundo. Y al trigal, compito, ¿no? ¿Y para qué? Dios me echó ya con ese don para hacer música y letra, compito, ya en calidad como ahora me llaman el cantautor Jorge Sánchez Mojica, compito, de parte de los zorros, que integra los zorros del trigal y dirige los zorros del trigal. Realmente un compromiso para todos ustedes, usted, y saludos a toda esa gente que trabaja con usted en estudio. Realmente, y todos mis valles cruceños, compito, nuestros valles cruceños, un saludo grande, compito, de parte de este zorro viejo que realmente lo hace con mucho cariño y aprecio a toda esa gente linda que del Gran Valle Grande, compito. Gracias, compito, por esas palabras alentadoras, compito, ¿ya?
0: Ahí estaba mi compa Jorge Sánchez Mojica, ¿no? 24 de agosto del año 49, de 1949 nacía mi compa, ¿no? En el Trigal. Y el agradecimiento a ustedes, ¿no? Dice mi compa, y se debe a ustedes, a con ese don que Dios le dio para interpretar estas canciones. Tengo un saludo más por acá, ¿qué dice? A ver, tengo un audio. Mi compa Wilson Flores, desde Jorochito, ¿no? Compa Wilson, buenas tardes, compito, en sintonía y melodía, ¿no?
2: Buenas tardes, grupito, entre Coplas y Calullo, ¿cómo están? ¿Cómo así se entardece? Muy buenas tardes a todito, a todito, de cantito, compito, de cantito, el saludo.
0: Gracias, compa, gracias, compa Wilson, ahí está en Jorochito, en sintonía del programa, y me escribe también, buenas tardes, compa, aquí escuchando la radio, dice... Como todos los días, saludos, compa, y sigan adelante, Wilson Flores. Gracias, compito. Para ustedes la buena música que le ofrecemos aquí en el programa. ¿Le parece? Y hablando de eso, le propongo buena música y nosotros seguimos lecturando estos saludos y comentándoles, ¿no? También de algunas cosas, actividades que hay, no solo en nuestro Valle Cruceño, sino por este lado también, ¿no? Por este lado, por estos trechos de la ciudad de Santa Cruz, la ciudad de los anillos. ¿Qué dice mi compa? Lecturando mensajes, mi compa Jesús Villarruel, más bella tú de Don Charrasqueado. A ver, ¿dónde está el mensaje, compito? A ver, para no hacerlo esperar, mi compa Jesús Villarruel, buenas tardes, compa. Wilmer, bendiciones a su familia. Un tema, más bella tú de Don Walter Rocinaga. Saludos a mi pueblo de Paredones, de Samaipata, compa Jesús Villarruel. Como siempre, muy gentil de usted por escribirnos, más bella tú, y con esta canción voy a despedir la señal de Radio Ser, listo, nos quedamos en sus medios digitales, en Facebook, en el canal digital también, en www.radioser.com, también en la Play Store, también, en la Play Store igual, ahí estamos, ¿sí? Para ustedes, me quedo con Melodía 88.5, Rocha Comunicación FM Central. Que suene. Hasta el día de mañana, la gente que nos sigue en Radio Cero. No se despegue la programación. Más bella tú.

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1: Motoshop Candia dijo hola, saludos desde México.
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3: Y sí, señoras y señores, muy buenas tardes. Pues ya arranca ranchito, 3:09 p.m. en todo el rancho nacional. Feliz inicio de semana, feliz día lunes. Pues arrancamos con ganas, con ánimo, con todo positivo. Sí, señor.
0: El ranchito.
3: Hay que estar así, ¿eh? Los días lunes, pues al 100, mi compa. Siempre, siempre. Saludos para Diego de Enduro Racing Comarapa. Enduro Racing, antes era Comarapa. Ya se fue a Santa Cruz a trabajar, ¿eh? Saludos para Motoshop Candia, aquí en la avenida Comarapa.

0: Así, ¿no? Ahora sí, ahora sí. Tenemos también la señal en internet. Esa palabra así me estaba trabando. 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Toda la programación que tiene para todos los oyentes de la radio. ¡Ánimo, compa! ¡Feliz lunes! ¿Ya da sed? No, pues ya tomaron mucho el fin de semana, Saluditos para toda mi racita allá en Chilón. El fin de semana anduvimos por allá. Estuve por allá, Con los amigos de Sonido Líder. Con mi compa Agustín. No, Agustín no fue. Él se quedó aquí en Comarapa, en la casa de la familia Reina. También hicieron fiestita, ¿va? Yo me fui allá a Chilón porque era su aniversario, 410 años de aniversario del cantón de Chilón, del pueblo histórico de Chilón, así le llaman. No, Chilón tiene mucho potencial en historia, nomás que no lo están explotando como
1: Joel
0: se debería.
1: Roja Pinto dijo, hola, buenas tardes, Mico.
0: Buenas tardes, mi amigo Joel, muchísimas gracias, bienvenido a Ranchito, Pues así lunes, con todo el ánimo de siempre, vayan compartiendo, dando su tacto a la pantallita, que ya arrancamos con el rancho. Y siempre saludando a los fieles auspiciadores del ranchito, como a Taller Salguero, Están escuchando el ranchito en Taller Salguero. 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Sí, está haciendo mucha calor. Ahorita vamos a encender el aire, Todavía no tengo aire, ¡Pronto! 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Pollito, muchísimas gracias. 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
1: Arabia Flores dijo.
0: Lo va a atender a don José Siles, Él es técnico en refrigeración. Hola, Lilian Sarabia. Muy buenas tardes, Lilian. ¿Cómo te va? Oye, ¿no me dijeron cómo estuvo la reinauguración en el Bar Sin Testigo? Este viernes fue la reinauguración en el Bar Sin Testigo. Quería ir, pero no pude porque yo me estaba yendo, yo me fui a Chilón, Ahí estaba con contrato allá, Para Alvis Parabrisas. 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
1: Solamente dijo: hola, Miki. Quiero mandar un saludito a mi cumpa Diego del taller Enduro Racing y que no sea mandacho.
0: ¿Escuchó eso, Diego? No, ya no lo dejan venir. Él no pudo venir ni para el cumpleaños de su

abuelito, ni para las bodas de plata de su cuñado, No, de su tío, en este caso sería, ¿no? De su tío, sí. No pudo venir. Es que no lo dejaron. ¿Para qué te casabas, Juan? Le vamos a poner esa música a mi amigo Diego, ¿eh?

0: saludos, bro.
1: Saludos, Evito, buenas tardes. Saludos, Lilian, dice, te mando saludos desde Argentina. Aquí te estoy escuchando. Muchísimas gracias. Ay, ya estoy mal, ya. Muchísimas gracias, Lilian. Ay, Dios santo. Ves que tengo que tener agua y ahora no me trajeron agua. Me voy con musiquita así rapidito y ahorita regreso. Voy a traerme agua, ¿no? Música aquí en Ranchito.
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4: Y cuatro Steven dijo Q, dice Mickey, jaja.
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4: E4 Steven dijo, ya llego tu locando.

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2: Ahí pues la canción para Diego, ¿eh? ¿Para qué te casabas, Juan? Si de soltero estabas mucho mejor, ¿eh? Pues ahora ni la esquina lo dejan salir. 3 de la tarde, 19 minutos. Steven, ¿qué dice Miki? Dice, ya llegó tu locango, dice. Beto, muchísimas gracias. Nuevo seguidor aquí en el Ranchito.
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2: Hola, dice, muy buenas tardes, Miki. Ponme algo de Pipe Bueno, por favor. Muchísimas gracias. Hay una canción que cantó con Luis Vegas y esa es mucho mejor, dice. Listo, ya ahorita lo busco y le vamos a complacer, ¿ah?
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2: Buenas tardes, un gusto escuchar su buen programa, es la Buenas Rancheras. Sí, comadre, ¿eh? Comadre, le comento que estoy haciendo el video resumen. No, pues no es como un video resumen, ¿qué podría decirse? Como un story time de lo que pasó en la fiesta de Cabracancha hace una semana atrás.
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0: 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Vámonos con música aquí en el ranchito. No tengo el valor de Pipe Bueno con Luis Vega. Y ya por ahí decían que Luis Vega se quería retirar de la música, que estaba en depre. ¿Qué más? Y luego vi ahorita en la mañana vi otro videíto de Luis Vega que va a sacar una nueva rola. Sí, es una nueva canción de Luis Vega. E incluso va a hacer un tour por Europa, ¿eh? Hey, se vienen buenas noticias para Luis Vega. Vámonos con musiquita aquí en el ranchito. ¿Quieres tu canción? Comenta ahí en los comentarios del TikTok o mándame un mensajito al Ranchi WhatsApp, que la línea ya está habilitada para que me escribas, me mandes un mensajito de texto o por ahí me quieres mandar un audio, también puedes hacerlo. Ya sabes, el número oficial del Ranchito es el 755-45313. Anóteselo bien el número, mi compa, mi comadre. 755-45313. Ese es el número oficial de Ranchito. Vámonos con las rolitas del rancho.
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1: Buenas tardes, ¿cómo estás? Hace frío, pero ya un temita, Arelis Janao, mujer de pecho.

0: Salud, salud. Salud por las buenas rolitas del ranchito. Aquí en el rancho te damos la hora exacta, son las 3:24 en todo el rancho nacional.
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0: ¡Epa! Vamos con los mensajes de textos aquí en el ranchito, porque sí le vamos a complacer las canciones, ¿eh? Estoy un poco mal de la garganta, no sé. Yo creo que fue por el fin de semana en Chilón. ¿Qué puedo decir de la fiesta de Chilón? Comentario positivo, De un porcentaje positivo puede ser un 70% positivo. Estuvo bonito. Lo malo, lo negativo, quizás que a Chilón le faltó fue pues hacer más marketing, más publicidad para su fiesta. Hubo poca gente, no hubo mucha gente, o sea, faltaba gente para beber, para comer, faltaba gente para bailar, ¿eh? Eso faltó en Chilón, nada más. Luego todo muy bonito, la feria productiva agrícola estaba muy bonita, hubo bastante participantes, productores. En la noche del viernes, la gente que estuvo viendo mi transmisión en vivo, hubo el desfile de los faroles, los alumnos, profesores, pues ahí sí se sacaron 10 de 10 porque armaron unos faroles muy bonitos, muy grandes. Yo creo que lo voy a subir, tengo videito, lo voy a subir al TikTok más tarde. Unos faroles increíblemente gigantescos, Estuvo muy bonito, eso me llamó más la atención. ¿Qué más? El día sábado, la feria productiva en la mañana. Luego, pues estuvo el desfile con las autoridades, todos los estudiantes, diferentes asociaciones de la comunidad de por ahí cerca. ¿Qué más? Y luego eso, la fiesta, ya tuvo la fiesta, La fiesta hasta las 12 de la noche.
2: Angel Mareño dijo con Grand High.
0: Con gente, con grupo en vivo. Las dos noches fue con grupo en vivo ahí, La fiesta del aniversario de Chilón. Su aniversario de 410 años, güey. Pati Reinita, buenas tardes, Miki, ¿cómo está? ¿Hace frío por allá? Un temita, Arely Senao, mujer de pecho, dice. Mujer de despecho, esa canción. Pati, ¿qué te puedo decir, No hace frío. Aquí está haciendo calor, allá afuera hace frío. Sí, hace un poquito de frío. ¿Qué dice por acá la comadre? Un temita de Cornelio, Reina, me caíste del cielo, por favor. Dice, ya, comadre, enseguida. Saludos para Sandrita, hola, Miki. Dice, usted no me olvida, de Joaquín Giler. Gracias, saludos desde Mairana, escuchando su programa, como siempre, haciendo la cena, dice. Ya salimos a las 5:30, 6, atentos los caseritos.
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0: ¿Por qué parte venden? ¿Por qué parte venden?
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0: Así mandamos gente por allá, Vámonos con más música aquí en el ranchito, 3:27. ¿Quieres escuchar tus músicas? Pídemelo ahí en los comentarios y te complacemos, Siempre y cuando sea música regional, mexicana, norteña, música de banda, música gruperas. Aquí en el ranchito, solamente ese género, ¿va? Y si quieres escribirme al WhatsApp, puedes hacerlo también para mandar tus saludos, tus canciones al 755-45313. Vámonos con la rolita de Joaquín Guiller.
2: Marina Tawada dijo, hola, buenas tardes.
0: Usted no me olvida, dice ya. Buenas tardes, comadre Mari, muy buenas tardes.
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0: y salud por eso. Feliz inicio de semana. Feliz lunes, feliz lunes. Le damos con todo.
1: Yo esa es roja, tú lo dijo hoy en Luki. Voy a llegar a 10 tap tap tap.
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0: Joet, está bueno, Joet. ¿Cuánto va? ¿Cuánto va ya? No puedo ver.
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0: Allá va los tres, ya va los

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1: Seguimos complaciendo canciones aquí en El Rancho, 3:31 en todo el Ranchito Nacional. 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Andan escuchando Ranchito, ahorita súbale volumen, mi compa.
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1: Ay, la música que me piden. Músicas dolidas, despechadas del corazón.

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1: Hey, te damos la hora exacta en El Ranchito. Son las 3:34. Vámonos con más musiquitas aquí en El Ranchito. ¿Qué canción me pidió la comadre, Pati? Dice tema Arely Senao, Mujeres Despecho. Debe ser esta canción, ¿eh? A ver, que suene.
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1: Ahí está, comadre. A domar seco.
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0: apenas es lunes. Hay que ser San Lunes, dice. No, no. En Cochabamba creo que sí hacen su San Lunes, ¿verdad? Allá en la fiesta, el lunes, lunes. Sobre todo para los maestros de la construcción.
1: Joel Roja Pinto dijo, me canso, Miguel.
0: Vamos, Joel, dale, dale, duro y parejo, Joel. 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Saludos para Rosita. Hola, Rosita, ¿cómo estás? Muy buenas tardes. Miki, te estoy escuchando tu programa. Dice, maldita traición de Grupo Alzate. Gracias. Saluditos para ti, dice, y los infieles. No quise decir la otra palabra, es que suena muy feo, muy feo. No sé qué te pasó, Rosita, ¿por qué tan agresiva? Y su nombre tan bonito, Rosita, y esa, y no le queda como habla ella. Aparte que es peticita. Pues habla muy feo, Tú la ves a esa mujer y dices, qué mujer más bonita y tierna. La ves tiernita y como que no te va a hacer daño, Pero es peligrosa, Es peligrosa, muy peligrosa. 3:40, vámonos con más música aquí en el rancho. Suena la rolita del Grupo Alzate, maldita traición.
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0: Salud, salud.

0: no quieres.
1: Me gustan los retos, qué bueno, qué bueno. El reto es 10,000, ¿eh? ¿Quién llega primero?
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1: 3:43 en todo el Rancho Nacional. 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Vamos, están los retitos ahorita en la competencia de los tac-tac. Joel, Noemí, luego Ángel, Lilian. Ahí están las cuatro personas, ¿eh? En la primera ubicación. 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Saludo para mi amigo Albertito. Albertito, dice, aquí en Palizada escuchando tu programa, Miki. Por primera vez, dice. No sabía que hacía programa, dice. Que no tiene radio, mi compadre, debe ser eso. ¿Cuál es una canción de Banda Recodo? Que te ruegue quien te quiera, dice. Gracias. Vámonos con más musiquita aquí en Rancho 3:46. Que suene. A ver.
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Sí, señor. Qué buena rolita. Tenemos la hora exacta en el ranchito. Son las 3:49 en todo el Rancho Nacional. Me siento muy feliz. Ya casi es fin de semana y me pienso divertir. Oh, oh. ¿Qué vamos a hacer el fin de semana? ¿Dónde hay movida con sonido líder? Nos vamos a Mairana quizás este fin de semana, ¿eh? Sábado puede ser que estemos en Mairana.

0: momentos. En eso nomás piensa, ¿no? En tomar nomás. Oye, yo, ¿será que hay gente que se divierte sin bebidas alcohólicas en una fiesta de borrachos? ¿O no? Yo me pregunto eso, ¿será que hay gente que sí va a una fiesta, a una discoteca, a una fiesta así muy grande, donde hay bebida, hay cervecita, hay whisky, tequilita, chicha, todo, todo lo que usted quiera, hay grupo en vivo, pues los grupos más bonitos que usted se imagina? ¿Será que usted se divierte sin tomar ni una gota de ese trago amargo? ¿Eh? Yo me pregunto, porque yo sí, Yo sí. Porque hay eventos donde no me invitan nada, así que tengo que trabajar igual nomás y ya. Tengo que aguantarme, Porque no hay para vender, todo está para invitar, Lo que me gusta de las fiestas patronales, las fiestas de las virgencitas de los santitos y todo eso, es que los alférez se encargan de todo, de la comida, para toda la gente que venga a esa fiestita, Se les invita comida a toda la gente. También, eso pasa nomás en las comunidades, en las fiestitas pequeñas, Imagínense una fiesta como la que hacen en Pulquín Abajo, que hagan comida para... No, pues... Algunos alférez lo hacen la fiestita en su casa, invitan ahí a sus invitados, a los más cercanos a su casa, ahí le dan comidita, chicha, guarapo, cervecita, todo bien servido para la gente. Vámonos con una rolita más y ahorita nos despedimos del ranchito. Música de la banda Los Alegres de la Sierra, de Rodillas Te Pido. Aquí en el ranchito suenan las mejores músicas del género mexicano. Se puede decir que si no.
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0: Puro sentimiento aquí en el ranchito, porque sí.

0: Voy a salir primero, mi
1: niño. Bien, Joel. Oye, Sedón, ya son las 3:55. Vamos a despedirnos rapidito de Ranchito porque ya nos van a cortar la radio, ¿eh? Joel, muchísimas gracias, Joel, ¿eh? Número uno, siempre.

0: 3:55. Voy a agradecer a mis auspiciadores y cerramos el ranchito, Tengo mucho tengo mucha chamba. Ahora sí tengo mucho trabajo.
1: Roja Pinto dijo, ya listo, te cuidas, Nick.
0: Listo, Joel, igualmente. Gracias a Taller Salguero. Muchas gracias a Taito, a Lucho, que están ahí trabajando. A mi compa José Siles, también de Frío Star. Bendiciones. A mi amigo Freddy Alvis Parabrisas, aquí en Comarapa. Muchísimas gracias. Y a los amigos de Internet Anet. Muchísimas gracias. Ellos son los que nos dan internet aquí en los estudios de MK Production. Chao. Cerramos el live. Muchísimas gracias. Los quiero mucho a toda la gente que estuvo en el live. Y a la gente que escucha Ranchito a través de Radio Hacer. Bendiciones.
2: Es que me sube el colesterol.
0: Me facilita un trabajo, dice. ¿Qué quiere, Vilma?
1: Vilma dijo, busco trabajo. Que me sube el colesterol. Dijo, no vemos.
0: Listo, Joel. Vilma, trabajo, a ver. Vamos a ver qué hay, vamos a publicar en Facebook. Chao, primo, nos vemos, bendiciones. Comadre Esmeralda, muy tarde, llegó muy tarde la comadre. Chao.

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4: Radio Hacer le da la hora exacta.
5: Son las 4:22.

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3: Son las 4:36.

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4: ¿Cómo la ves? Esto que me contaron de un ajuste de cuentas entre un presidiario y un juez.

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5: Hola, mi amor, ¿cómo estás? Hoy en la noche voy a hacer una reunión para que nos veamos.
6: En un rato te llevamos, ¿sí?
5: Tengo mucha ganas de verte ya.
6: Te veo en la noche, entonces.
5: Aquí nos vemos, pues. 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
7: No sé, te está loca.

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4: Son las 5:27.

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7: Radio Acer le da la hora exacta. Son las 5:37.

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4: Son las 5:54.

0: raza latina e hispana, pues decirle que somos hermanos. Hay que tratar de darnos la mano, de ayudarnos, y hay que creer en Dios, porque es el único que nos puede ayudar a salir adelante, ¿no? Hay que ser conscientes de lo que somos, únicamente personas, y que la vida es muy cortita y que hay que aprovecharla, pero haciendo cosas buenas.
1: Le agradecemos a toda la gente que colaboró para poder llegar a tanta gente por medio de la televisión. Muchas gracias. Y pues te digo, es un reto más, y ojalá y la gente pues disfrute de todo esto que hicimos para ellos, ¿no?
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¿Qué tal, qué tal, qué tal, qué tal, qué tal, qué tal, mis cupitos? ¿Qué tal, mis comaditas? ¿Cómo les va? Un saludo cordial a todos los que están en la sintonía ya en este momento a través de la radio Acere. Vamos a saludar de cantito.

vamos a iniciar, ¿no?, este espacio de música regional de nuestros valles cruceños. En esta hora, ¿no?, 6 de la tarde con 15 minutos. 6 de la tarde con 15 minutos. Vamos a llegar hasta el último

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4: Ya, el Tajibo B, un saludo cordial a mi compa Emiliano, a Twitter, los que están allá, ¿no?, escuchándonos en este momento. Gracias por esa amabilidad, la cordialidad y el trabajo y el esmero, ¿no?, que le dan allá. Oiga, dedicación total, ¿no? Saludos a mi compa Fiera, ¿no?, que ahí está pintando esa carrocería ahí de la mejor manera, ¿no? 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Sí, señora, Baterías El Trigaleño. 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Saludos a mi compa Jerry Rojas, ¿cómo está, cupito? ¿Qué tal? Buenas tardes. Saludos cordiales. 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Allá en Palizada, ¿no? 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Gracias a todos ustedes, ¿no?, por la preferencia. 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Gracias a todos ustedes. Bueno, nosotros aquí vamos a ir con musiquita, ¿no? Musiquita, enseguida volvemos. Como siempre, saludar a toda nuestra amable audiencia que está compartiendo el programa, nos está escuchando en esta hora de la tarde. Escuchemos el turno de doña Adelita Zanabria y su clan, ¿no? Su clan es un grupo musical, ¿no? Electrónico, que han tenido la oportunidad de grabar, pues, ¿no? Ahí está, ¿ven? Unas copletas. Con su tío, ¿no? Con su tío, pues, mi cumpa Zorrito, ¿no? Ahí está Adelita y su clan.

0: Bueno, mi cupito, aquí estamos, ¿no? Nuevamente de retorno después de la tanda musical. Vamos a saludar, ¿no? A quienes nos están escuchando. Saludo a mi cumpa Juan Flores, por ahí. A Yuseli Guzmán, también, ¿por qué no saludar? ¿No? A Rosbel Cabello. Gracias, un saludo cordial a Rosbal Cabello, y así, ¿no? Rosbal Cabello. Saludamos también a Mario Junior Gutiérrez Montaño. ¿Cómo está, cumpito? Saludamos también a Marioli Cuellar, a Marta Beatriz Peña Rojas. Saludo cordial a mi cumpa Carmelo Solís, a mi cumpa Mario García, ¿no? A mi cumpa Mario Cuellar García, a Luis Pardo, a Luis Marcelo Rivera Barreto. ¿Cómo está, cumpito? A José Luis Tito Armin Ramírez también. Ahí que están, ¿no? Ahí nos están escuchando, nos están siguiendo. Saluda a la comadre Magdalena Padilla. Un abrazo grande a Magdalena Padilla. Ahí, ¿no? En la sintonía. ¿Cómo está, comadrita? ¿Qué tal? Un saludo cordial. Después voy a estar preguntándole algunas cositas, ¿no? Saludo entonces a la comadre Magdalena Padilla. Saludamos también a Diony Carrillo Vela. ¿Cómo están? ¿Qué tal? Saludamos a Mónica Meléndez de Rojas. Un saludo cordial. A mi cumpa Marco Antonio Rebollo. Un saludo cordial también a mi cumpa Wilger García. ¿Cómo está, cumpa Wilger? A Mary Ojeda también. ¿Cómo está? A mi cumpa Richard Molina. A todos ustedes, ¿no? Que siempre nos están escuchando por ahí, oiga. ¿Ah? Saludos, saludos y más saludos. Saludamos también a Sonia Peralta, ¿no? Allá en Redención Pampa, ¿cómo está? Saludamos también a mi cumpa Nelson Montero, a Magalí Ábalos, ¿cómo están? A mi cumpa Wilson Márquez, ¿no? Ángel, ¿cómo está, cumpa Ángel? Saludos también a mi cumpa Gary Cardona. Saludamos también a Silvia Núñez, a David Rojas, ¿cómo está, cumpito? Alejandra Villegas García también. Saludos cordiales. A mi cumpa Guillermo Montaño III allá en Mairana. A mi cumpa Santo Contreras Solar. También ahí en la sintonía, ¿no? A Mariela Segovia. Saludamos a la familia Mesa Fernández también, ¿no? Ahí en Lisette, a la comar Lisette. A mi cumpa Antonio Zavala también. Un saludo cordial. A mi cumpa Wilder Salazar. Un abrazo grande, ¿no? A mi cumpa Wilder Salazar. Villarruel, ¿no? Un abrazo, cumpito. Abrazo gigante. Saludamos también a la comadre Raquel Espinosa Coronado. Uy, así, ¿no? Hay hartos saludos. A saludar también a Aldair Durán Rosel. ¿Cómo está, cumpito? Saludos cordiales a los Roseles, ¿no? A los Montaños. Allá en Guadalupe hay hartos Rosel, ¿no? Hay hartos Rosel. También aquí en Valle Grande hay Roseles, ¿no? Ahí también hay Montaños, ni qué decir, ¿no? Ahí están por ahí los Durán. No, de Guadalupe es mi cumpa, no, mi cumpa Aldair de Guadalupe. Están los Duranes, están los Roseles por allá, ¿no? La tropa. Saludo a mi cumpa Jonathan Solar, ¿cómo está, cumpito? Saludos cordiales a mi cumpa Jonathan Solar. Un abrazo grande, cumpito. Dios me lo bendiga, Dios me lo cuide, como siempre, ¿no? Un abrazo grande desde aquí, desde los estudios de la Radio Acer. Ya está endulzado mi café, por si acaso, ¿ya? Ya está endulzado mi cafecito. Está con los tamalitos, las humintas, comúnmente se dice. ¿Ah? Claro, pues, mientras usted le llama ya tamales, yo le llamo huminta, ¿no? Y usted, a ver, ese tamal de maíz curtido con zonco de charque de cuchi, ¿ha comido alguna vez? Seguro que sí, ¿no? Seguro que sí. Y le ha encantado, ¿no? Saludos a la comadrita Marioli Bejarano Severiche también por ahí, ¿no? Mire, me ofrece, ¿no? Una tacita de té de manzanilla, ¿no? De manzanilla con huminta, cumpa Tapia, dice. La de cedrón se la agarro. La de cedrón, esa sí. Y hay dos clases de cedrón, ¿no, cumpito? Por ahí de repente usted ha tomado una clase nomás. Yo le digo que hay dos clases. Hay dos clases de cedrón. El uno es paja cedrón y el otro es el arbolito, ¿no? Con hojita, ese que crece grande, ¿no? Y del tallo usted agarre, lo planta del tallo, ¿no? Ahí va creciendo, ¿no es verdad? Así que bueno, saludito a mi compa Jonathan Solar. Saludos, compa Tapia, desde Santa Cruz. Son al mesón. ¿Cómo está, compito? Y así, ¿no? Hay hartos, compito y comadrita. Si seguimos así, mantenemos la audiencia grande. Le prometo un cuento. Sí, señor, le prometo a las 7 de la noche un cuento. 7 de la noche, 00 minuto, un cuento. ¿Ya? Un cuento, compito, un cuento, un cuento. Mientras tanto, yo le voy haciendo la cordial invitación a esta actividad que tenemos programada para este fin de semana que ya nos vamos acercando, compito. Así que, a ver, escuche mi compa y vámonos todos a este lugar. Que suene de una vez.
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A ver, mi cumpito querido, saludos cordiales a ustedes, ¿no?, que nos están escuchando allá, al otro lado, ¿no?, por ahí de repente en el Alto de Quinori, el ahí. Un abrazo, cumpito, bendiciones, éxito en todo lo que están haciendo. Y bueno, pues no, hay que seguir escuchando el programa del Cumba Tapia. Saludos cordiales a mis cumpitos, a ver, por ahí. Allá en Padilla, ¿no? A ver, levante la mano, cumpito. ¿Quiénes quieren cuento? ¿Quiénes quieren cuento? A ver, levante la mano. ¿Quiénes quieren cuento? Caramba, ¿no? Un abrazo grande a todos los cumpitos ahí que están escuchándonos. Yo quiero un cuento, dice. Bien, caramba, ¿no? ¿Quién más por ahí? A ver. Vamos a saludar, sí señor, vamos a saludar a este lado a mi compa Franks. Un abrazo grande a mi compa Frank, ¿no?, que ahí está en la sintonía. Te dice compa Tapia, otra cosa después, con música de la buena, dice, con música regional de los valles, es otra cosa, dice. Siempre, ¿no? Es así. Oiga, a ver, por acá, el tema en África se está solucionando, ¿no?, con la entrada de un presidente ejemplar. Ustedes siempre han escuchado, ¿no?, que el África es el país más pobre y todo, ¿no? Pero le comento que ya se está restableciendo con el ingreso de un nuevo presidente, un joven presidente, que le está cambiando la moneda al país, ¿no? Mire, usted ha comenzado con ingresar a los lugares más pobres, ¿no?, de ahí de África, y donde está comenzando a ayudar a todos, ¿no?, a todas esas comunidades. También está trabajando en obra, colocado en empresas para que la gente pueda trabajar. Están produciendo sus propios productos. Están en las perforaciones de pozos de agua. Están creando los huertos, los sembradíos, ¿no? Miren ustedes, gran extensión. Están comenzando a faltar a las avenidas, las calles, los barrios. Están haciendo casas de material, pues no casa cualquiera, ¿no? No casa cualquiera. Así que, bueno, justamente vemos aquí en el trabajo que tenemos en nuestra mesa de redacción, la perforación de pozo, ¿no?, donde con panel solar están teniendo agua automáticamente, ¿no? La gente va, saca agua. Ahora ya están comenzando a mediante redes, ¿no?, a que pueda llegar el agua hasta su domicilio. Mire usted, antes de conseguir agua era un privilegio, ¿no?, en ese país, al menos en algunos municipios, le podríamos decir, ¿no? Ahora ya están comenzando a vivir una vida que nunca lo pensaron, ¿no? A ver qué dice por acá. Sí, señor, sí. Saluda a Leicita Nova, ¿no?, ahí en la sintonía. ¿Cómo está, comadrita? ¿Qué tal? Un gusto saludarlo. 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Gracias. ¿Y hoy día qué día? A ver, ¿qué día usted sabe? ¿Qué día es? Una fecha importante. Sí, señor. Hoy es una fecha importante que le vamos a decir, ¿no? Ahorita mismo yo le voy a decir, porque hay que agasajear, ¿no? Voy a buscar una cancioncita antesito, cumpa. Espéreme un ratito. Voy a buscar una cancioncita por acá. Una cancioncita muy bonita, ¿no?, para todos ellos. Con mariachi, pues tiene que ser con mariachi, no cualquier cosa, ¿no? A ver, voy a buscar por acá una cancioncita que vamos a hacerle escuchar para ellos, pues, ¿no? Para ellos. A ver, ¿dónde está? Tiene que ser, ¿no?, de la buena, compa Tapia. Dice, de la buena.
Después le voy a hacer escuchar otra cancioncita también bonita, ¿no? Una bonita para que también lo podamos bailar, disfrutar, ¿no? ¿Ah? Tiene que ser así. Como usted lo dijo, Cumpito. Como usted lo dijo. A ver, ay, claro que sí. Ay, pues canciones hay siempre, ¿no? A ver, les digo, cumpa, les digo, comadrita, que hoy es una fecha importante, ¿no? Una fecha importante para todos nuestros jóvenes del ayer. Y con este temita musical nosotros vamos a ir a saludar por acá, a ver, a escucharlo, ¿no? ¿Dónde está? A ver, ¿dónde está por este lado? A ver, que suene una vez.

Bueno, hoy es el día del adulto mayor, ¿no? Honramos su sabiduría, su experiencia y el gran legado que dejan nuestra comunidad. Así que hoy, ¿no? Hoy el día del adulto mayor. Caramba, ¿no? Queremos saludar a todos nuestros jóvenes del ayer, en especial a los del hogar, ¿no? A los de la casa de acogida, aquí en Valle Grande, donde nos sintonizan, ¿no? Tarde tras tarde, con lo mejor de la música regional de los valles, ¿no? Así que saludamos entonces ahí a los jóvenes de ayer, a nuestros abuelitos, ¿no? A nuestros abuelitos. ¡Feliz día del adulto mayor, mis cumpitos!

Saludar, ¿no?, a todos los que están ahí en la sintonía, les decía yo, en la casa de acogida, ¿no?, en la casa del adulto mayor, aquí en el barrio Villa Esperanza. A ver, voy a buscar una cancioncita por este lado. A ver, permítame, ¿dónde está una cancioncita para alegrarlos, ¿no?, en esta tarde de hoy lunes, inicio de semana laboral, ¿no? Un día bonito, lo han pasado bien, pues no, seguro han salido a las calles, como siempre, ¿no? Salen con su orquestita por las calles, en la plaza principal. Luego se van a comer algo rico, ¿no?, que preparan especialmente sus cuidadores, ¿no? Le preparan un picante, por ejemplo, ¿no? Un picante por ahí. También algunas masitas, algunas tortas, ¿no? Y agradecer a toda la gente que, bueno, hace llegar, ¿no?, su aporte, por ahí de repente con víveres, con medicamentos, con cositas pues así, ¿no?, con golosinas también que van por allá, ¿no? Gracias, aportes económicos también, ¿no? También hacen llegar sus aportes económicos. Así que bueno, pues Dios me lo bendiga. Ya, Dios me lo bendiga a todos ustedes que siempre están pensando en nuestros jóvenes del ayer. Así que nosotros también desde aquí de los estudios queremos hacer llegar, ¿no?, nuestras felicitaciones a cada uno de ellos. Gracias, gracias por ser un ejemplo, ¿no?, para muchos hijos. Gracias también por tener esa bonita alegría cuando uno va a los visita, ¿no? Siempre ustedes ahí están contentos, ¿no? Aunque quizás por ahí distanciados de su familia, pero ustedes encuentran otra familia ahí adentro, ¿no? Ustedes son como hermanos ahí adentro ya, porque todos ya están pues ahí, ¿no? Compartiendo una mesa. Lo que hay pues para comer, ¿no? Lo que hay para disfrutar, ¿no? Ahí con el mejor cuidado, de las enfermeras, enfermeros, de toda la administración, pues ahí, ¿no? En el sector de de ahí de la casa del adulto mayor, ¿no? Queremos entonces hacer llegar esta cancioncita para ustedes, que lleva por título Mi viejito querido.

Saludamos hasta el municipio de Totora, ¿no? Saludos cordiales a ahí, ¿no? Al alcalde municipal, mi compa Wilder Castellón. Oiga, mire usted, el día, han sufrido, ¿no? El día de ayer, las fuertes riadas, ¿no? De los ríos por allá por Totora. Bueno, donde piden, pues, ¿no? Graves afectaciones ocasionadas por las intensas lluvias. En la subcentral Laimetoro, ¿no? En la subcentral Laimetoro, que ha generado pérdida de cultivos, viviendas afectadas, animales muertos y daños considerables en los caminos. Asimismo, también sobre el colapso, ¿no? Del puente camino hacia los Yungas de Bandiola, Totora, dejando incomunicada a más de 20 comunidades. Mientras algunos lugares secos, ¿no? Hoy el clima está haciendo de la suya, ¿no? En algunos lugares intensa calma, todo, ¿no? Calor, pero en otros lados está nevando, ¿no? Caso de Oruro, Potosí, nevada intensa. Nuevamente hoy estaba nevando por allá, ¿no? Asimismo también el caso de el trópico, ¿no? El departamento de Cochabamba con fuertes lluvias, riadas. Como dice, ¿no? El alcalde Wilder Castellón, sobre las graves afectaciones ocasionadas, ¿no? Por las intensas lluvias que han ocasionado, ¿no? Especialmente en la subcentral Laimetoro, que han generado pérdida de cultivos, viviendas afectadas, animales muertos y daños considerables en los caminos, ¿no? Dejando con más de 20 comunidades incomunicadas, especialmente camino hacia los Yungas de Bandiola, Totora. Así está la cosa, ¿no? En otros lados, bueno, también se nota, ¿no? Que está lloviendo. Pero lo bueno que en la ruta, ¿no? Los Valle Cruceños, sector de La Angostura, sector de Petaca, Samaipata, Angostura, se está manteniendo nomás, ¿no? Ahí el pase tranquilamente. Que eso hace a que, tengamos por lo menos transitabilidad, ¿no? Normal hasta el momento, ¿no? Hasta el momento. Así que, bueno, saludamos a Valderrama Tapia. ¿Cómo están? ¿Qué tal? Saludos cordiales. Saludamos también a los cumpitos, ¿no? Que están por allá por Pasorapa. Sí, señor. Saludos cordiales a Pasorapa. ¿Dónde está por acá? A ver. ¿Qué dice por este lado? Claro, pues, cumpito. Claro que sí. Usted pídame y yo le complazco, ¿ya? Y yo le complazco la que usted quiera. ¿Listo? Como los músicos dicen, ¿no? Ustedes pidan lo que quieran y nosotros vamos a tocar la que sabemos, dicen, ¿no? Entonces yo le diré, ustedes pidan las que quieran y yo voy a complacer la que tengo, ¿no? Bien, mi cumpitos, a nombre de Clínica Médica La Guardia, vamos a ir a saludar a los cumpitos, ¿no? Que están por allá, por Entre Ríos. Están escuchándonos. 7 en punto, se viene el cuento, cumpito, ¿ya? O sea, después de este temita musical, se viene el cuento. Vayan participando, ¿ya? Vayan participando. Y no se olviden, ¿cómo le llamamos a esa cuchara grande de palo? ¿Cómo le llamamos en los Valle Cruceños a la cuchara grande, ¿no? De palo que hay. A veces nos toca servir la comida con esa, ¿no? ¿Cómo le llamamos? Saludos a Benita Osinaga. ¿Cómo está, Comane? Saludos a Yoli Paredes de Moya también. Agradecer muchísimo, ¿no? Así que se viene el cuento a continuación, mis compas. Se viene el cuento. Mientras tanto, por acá voy a buscar una cancioncita. Sí, señor. Voy a buscar una cancioncita. Bonita, ¿no? Para ustedes, ¿no? Que están escuchándonos en esta hora de la tarde-noche. A ver, ¿qué tengo por este lado? Permítame
mi mayor esperanza. Hay una canción, ¿no? Ah, mi mayor esperanza. Tengo otra también, ¿no? Mi destino. Ah, vivir soñando. Mi mayor esperanza, ¿no? Mi canción a Valle Grande. También ahí tengo otra. Tengo por acá otras también. Ah, el brincao, ¿no? Así que vamos a ir con esta cancioncita. ¿Dónde está por acá? Ya le perdí uno. Ah, ¿dónde está, pues? mi mayor esperanza. Sí, señor. Mi mayor esperanza. Una cancioncita para complacerles, ¿no? A ustedes, a cargo de don Reinaldo Sea. Después de ese tema se viene el cuento. 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Ingresando hacia la terminal de buses frente al parque infantil. 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Ese es el Hotel Bienestar Grajeda. Saludo a mi compa Cleto. Saludo cordial a mi compa Cleto. Como siempre, agradecerle el apoyo. Ahora sí, compa, se viene esta cancioncita que dice... Mi mayor esperanza, mi orgullo de ser... Si viene el cuento...

0: Saluda a mi compa Frank Gutiérrez. Saludo, compa Sacacho, dice.
1: Cuando llegaste.
0: Saludos a mi compa Francito, ¿no? Gracias, compa Francito. Por allá, por el San Juan, ta compa. Oye, ¿qué hacen ese sanjón? Salga, salga para arriba, compito. No se deja apretar, compito. Salga para arriba.

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Bien, mi cupito, como le había prometido y la promesa es deuda, vamos a ir con el cuento correspondiente al día de hoy, lunes 24 de agosto.

Vamos a ir con el cuento que lleva por título El Sonso Come Tujuré. 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El cuento de la semana lleva por título El Sonso Come Tujuré. Dice que vivía el sonso Ruperto en una casita muy humilde, al lado de su madre, una señora ya de edad, ya de muy avanzada edad. Ella ya estaba cansada de trabajar y bregar con su hijo, que le decía: búscate una mujer, hijito, búscate para que te cases. Y el sonso no decía nada, ¿no? Pasaban los días y el sonso se hacía cada vez más viejo, hasta que un día su madre acordó casarlo con la hija del vecino. De esa manera fue como el sonso se juntó con María, una muchacha muy bonita, pero retrasadita ya, ¿no? Ella se fue a vivir a la casa de Ruperto. Después del matrimonio, todos los días María y su suegra tenían que afanar haciendo el tujuri, puesto que era el deleite del sonso Ruperto, ya que ese no se hartaba, ¿no? No se hartaba con el platazo que le servían y se comía toda la ollada de tujuri, dejando a María y a su madre sin comer.

Ruperto, después de volver del jornal, comenzó a buscar la olla, ya que estaba con mucha hambre. Pero grande fue su sorpresa cuando buscaba y buscaba y buscaba, y nada que lo hallaba la olla. Hasta que se dirigió al perchel y ahí lo vio a su mujer. Había apartado la escalera, ¿no? ¡Viva la María!, ¿no? Subió el Ruperto al perchel y apartó la escalera para que él no pueda subir, ¿no? A comer el sonso. Muy afligido porque el hambre lo tenía mal. Empieza a gritarle a su mamá diciendo: ¡Mamay! ¡Mamay, mamay! ¡La María no me deja subir! Y era que la María le apartó la escalera para que el sonso Juan no subiera a comérselo al tujuri, ¿no? Entonces nuevamente no escucha gritar al sonso Ruperto diciendo: ¡Mamay, mamay, mamay! ¡La María no me deja subir! Cuando la abuela recuerda y le dice: ¡Échate nomás, hijito! Yo mañana voy a hablar con ella y le diré que te deje subir, pues, hijo. Él sin otra cosa que hacer, no tuvo más remedio que echarse a dormir. Pero al día siguiente la mujer le habla a María sobre el matrimonio y lo que ella como esposa debería de hacer, puesto que por los gritos de su hijo ella malinterpretó las cosas y le dijo que para esa noche lo deje subir, ya que era su obligación como mujer. María, muy molesta por lo que la suegra le dijo al otro día: bueno, no dejo subir a este sonso Ruperto, pensó, ¿no? Y dijo: para que su Ruperto pueda comer la hollada de tujure. Pero ella, tanteando que el sonso quisiera bajarse, le apartara las escaleras. Y entonces lo hizo, pues, ¿no? Apartó la escalera. Él había acabado de comer y quiso bajarse y no había por dónde, a lo que empezó a gritar nuevamente: ¡Mamay! ¡Mamay, mamay! ¡La María no me deja bajar! ¡Pero quédate, pues, hijito, ahí arriba nomás! Así es cuando uno le gusta, pues, hijo, le gusta. ¡Quédate nomás ahí arriba, hijito! Después de un rato, el sonso, muy afligido, ya que le atacó la necesidad para ir al monte, ¿no?, empezó a gritar nuevamente: ¡Mamay! ¡Mamay, mamacita! ¿Cómo me bajo? ¡Ay, hijito! ¡Hacete de un ladito y te bajás nomás como lo hacía tu tata! El sonso, haciendo caso a lo que le dijo su madre, se hizo de un lado y se largó abajo, ¿no? Cuando de repente en toda la casa se escuchó el sonido, ¿no?, el guantón que le tiró, pues, el sonso Ruperto. Y este nuevamente empieza a gritar: ¡Mamay! ¡Mamay! ¡Sale tolorao! ¡Sale tolorao! Y entonces su mamá le dice: ¡Así nomás, pues, hijo, cuando es la primera vez! El sonso seguía grite y grite y diciendo: ¡Mamay! ¡Mamay! ¡A ver, venga, mamay! ¡Sale, pues, tolorao! Los gritos no podían parar. Y la abuela...

tuvo que levantarse a ver qué estaba sucediendo con su hijo. Y al llegar, alumbra con su mechero y vio al sonso Ruperto sangrando las narices, ya que él, al largarse del perchel, se había hecho una... ya topado las ñus ahí, ¿no? Después de lo que pasó, la abuela le explicó a Ruperto que no debería ser así, puesto que todos tenían derecho a comer todo lo que se preparaba en la casa. Entonces fue desde ese entonces que el sonso escarmentó, dejó de ser comelón y compartió la comida con María. Y desde entonces comieron hasta decir basta el tujuré y dejaron palazuelo. Y colorín colorado, este cuento se ha terminado. 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

Bueno, mis cumpitos, ahí está, ¿no? Ahí está. Saludo cordial a mi cumpa Frank, ¿no? Que está por allá. Claro que sí, se viene septiembre, ¿no? Y se viene el 29 de septiembre. Es la fiesta del Tata San Miguel, pues, ¿no? Allá en la comunidad del Sanjón. A la cual aprovecho, ¿no? De saludar a cada uno de los sanjoneños de lo de San Juan del Potrero, ¿no? Por ahí. Un abrazo grande. Claro, se viene la fiesta de Tata San Miguel, pues no, San Miguel de Arcángel ahí en Sanjón. Y justamente este año somos pues los maestros, ¿no? De ceremonia ya. Vamos a estar, en esta ocasión nos toca de ir con el subgobernador, pues la provincia, ¿no? El año pasado fuimos con el cumpa nomás, pero ahora ya nos va a tocar ir con el subgobernador, ¿no? Para la fiesta de San Miguel Arcángel, donde, es una fiesta muy concurrida, ¿no? Con los residentes. Hay la familia Montenegro y hay otras familias más, ¿no? No me acuerdo el otro apellidito. Allá, ¿no? Saludo a mi cumpa Freddy de ahí de Las Calaminas, ¿no? El año pasado metía baile como negro, mi cumpa, ¿no? Metía baile como negro, oiga, a mi cumpa Freddy, ¿no? Ahí de Las Calaminas. Están con puente nuevo ahora, aunque llueva, aunque aumente la quebrada, pasan tranquilo, ¿no? Nomás el collidero, ¿no? Está caramba, el collidero por ahí, ¿no? Cerquita al puente. Para llegar ahí, ¿no? Donde es el límite del... el municipio de Pampa Grande con el municipio de Comarapa, ¿no? Ahí está el puente. Entonces, aprovechamos, pues, ¿no? De mandarle saludos a todos allá, los sanjoneños, los de San Juan del Potrero, a los de Matará, Las Calaminas, por ahí, ¿no? Tasajo, El Salto. Hay muchas zonas, ¿no? El Quiñel, ahí por ahí. El Jahué. ¿Qué comunidades más hay? A ver, ¿qué comunidades más hay por allá? A ver, avisen. Hay Pulquina A, Pulquina B. Hay el Caslo, ¿no? Saludo a la comadre Magalí Gutiérrez. ¿Cómo está, comadrita? 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
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Muchas gracias por el picante. ¿Ya? Gracias por el picante. Bueno. Nosotros avanzamos. Son las... A ver, ¿qué hora es, compito? 7 de la noche con 27 minutos. 7 con 27. ¿Qué dice mi compa? Ya se va a venir, compa Fran. El viernes me voy yo, dice, soy maestro, dice. Ahí, ¿no? Si me llevan con mi sonido, con mucho gusto, dice, pues, compa, dice. A ver, le vamos a decir, pues, al subgobernador ahora, ¿no? Que está el nuevo de Valle Grande, le estoy hablando yo, compa. No sé de allá de la provincia, caballero. No sé, compito, hasta el momento. No sé nada, ¿no? Pero el de Valle Grande, le digo yo, que lo contrate, pues, ¿no? Ganando buen sueldo, que pues que gaste, ¿no? Que gaste si quieran eso. Bien, mi cupito, vamos a continuar. 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
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Ahora sí, compito. Ahora sí nos vamos, ¿no? Lo dejamos a mi compa Castito que remate. Nosotros nos quedamos en las redes sociales. Vamos a irnos con una cancioncita que dice por acá: qué bien me dijo mi madre.

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Muy buenas noches, muy buenas noches a toda nuestra amable audiencia. Nosotros seguimos avanzando rápidamente en su programa Novedades de la Jornada desde Comarapa, desde la provincia, Manuel María Caballero. Estamos a 24 días de haber iniciado este mes de agosto, hoy lunes, primer día de la semana, y poquito a poco, pues también, ¿no? También se va acabando el mes de agosto y vamos a recibir al mes de septiembre. ¿Sabe? El primero de septiembre está tocando un día martes, ¿no? Un día martes está tocando primero de septiembre. O sea que el próximo martes es primero de septiembre. 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Seguimos avanzando también, saludamos a la gente del Cristo, allá en la zona de La Rinconada, allá en la zona de Río Arriba, en los diferentes municipios, en los diferentes cantones, en los diferentes departamentos de Bolivia, como también a nivel internacional, en los diferentes países, ahí en Argentina, en Perú, en Chile, en España y tantos otros lugares. Estamos saliendo por la página de Radio Hacer Bolivia y la página El Panorama de Comarapa.

0: Mientras tanto, vamos a irnos a escuchar un temita musical rápidamente. Un temita, pues no queremos seguir disfrutando nosotros de buen ritmo. ¿Qué le parece si nos vamos con Estito? Sí, nos vamos a escuchar ese temita musical rapidito nomás. Para que también, pues, usted que está llegando del trabajo, está llegando de la estancia, está llegando de algún lugarcito. Bienvenidos, bienvenidos. Ya estamos nosotros en su programa Novedades de la Jornada. Vamos con esto y esto suena.
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cuando tenemos exactamente ya las 8 de la noche con 2 minutos. Nosotros seguimos avanzando rápidamente en su programa Novedades de la Jornada. Sin antes, quiero seguir agradeciendo también esta noche de hoy lunes. Primer día de la semana. Pues no, primer día de la semana. Y nosotros ya estamos también disfrutando de buen ritmo en esta jornada. 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Ahí saludamos nosotros ahí en ese lugarcito a María, Fabiola, Anita desde su programa Novedades de la Jornada. Seguimos disfrutando nosotros. 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Seguimos nosotros disfrutando, seguimos disfrutando también. 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